0: heridos, ¿qué necesitan?
1: Una soga.
0: Bien, la tengo. ¿Qué otra cosa?
1: Tres hamburguesas dobles con cebolla.
2: ¿Qué?

0: adelante. Aquí voy. Ya voy. Sí, ya voy, ya voy.
1: Vamos, arrójala, arrójala.
0: Sí, estoy bien. Ya voy, ya voy.
1: Bien hecho. ¿Aseguraste esto, Albo?

0: Nuestro equipo de comunicación quedó destruido. Y si su radio y teléfono satélite estaban en el remolque que se cayó, entonces estamos atrapados. Damas y caballeros, atrapados. Juntos y todo gracias a ustedes.
1: Nosotros vinimos a observar, ustedes a saquear el lugar. Vete al diablo.
2: Al menos vinimos preparados.
3: Y ya que ¿preparados? ¿De qué habla? 5 años de trabajo y kilómetros de cerca electrificada no prepararon la otra isla. ¿Cree que con un par de docenas de vaqueros esto va a ser diferente?
1: Esa es la mentalidad. Solo les interesa el botín. No tiene derecho.
2: El animal extinto que se revive no tiene derechos. Existe porque lo creamos. Lo patentamos. Es nuestro.
1: Buscas problemas.
4: Y me topé contigo, ¿no?
5: ¡Ey, ya basta! ¡Basta! ¡Deténganse!
0: ¡Tranquilos! ¡Tranquilos! Yo te conozco. Tú eres aquel imbécil de Tierra Primero.
1: Así es.
2: ¿Tierra Primero? ¿Qué es eso?
0: Sabotadores profesionales.
1: ¡Protegemos el ambiente!
0: ¡Criminales!
6: ¡Ya es suficiente! ¡Escúchenme! Al traer al pequeño a nuestro campamento, hemos ampliado el territorio del adulto.
2: ¿El qué?
3: Por eso se empeñaron en destruir los remolques. Se sienten obligados a defender esta área.
6: Debemos irnos cuanto antes.
1: ¿A dónde? El barco y el helicóptero esperan órdenes que no podemos enviar.
2: Esperen. Hay un centro de comunicaciones cerca del viejo edificio de operaciones. Hammond utilizaba la energía geotérmica. En teoría no necesita abastecerse. Si podemos llegar ahí, podemos llamar al avión.
3: ¿Tiene la frecuencia escrita en alguna parte?
2: Aquí, en este libro.
0: Lo cuidaremos nosotros.
1: ¿Qué tan lejos?
0: Guarda eso.
2: Un día de camino, tal vez más. ¡Ah! Ese no es el problema.
0: ¿Cuál es? ¿Cuál es el problema?
2: Velociraptores. Las infrarrojas muestran que los nidos se concentran en el interior de la isla. Es por eso que planeamos mantenernos...
4: Espera un momento. ¿Qué es ese ¿Cómo se llama?
3: Carnívoro, cazador. Como 2 metros de alto, hocico largo, visión binocular. Fuertes antebrazos y peligrosas garras en las patas.
6: ¿Y los tiranosaurios pueden seguirnos el rastro si creen que somos un riesgo para ellos o sus pequeños?
3: No, eso no es cierto. Nos olvidarán cuando salgamos de su territorio.
6: No estés tan seguro. El tiranosaurio tiene en proporción la cavidad olfatoria más grande de todos los fósiles registrados, con la excepción de uno.
3: Sí, el buitre americano puede oler algo a 16 kilómetros de distancia.
2: Sí, claro, todo esto es fascinante, pero yo digo que debemos ir a la aldea.
3: Nosotros iríamos a la laguna.
0: ¿A qué? ¿A sentarse a campo abierto, junto a una transitada fuente de agua, con la esperanza de que su capitán venga a buscarlo?
1: No se acercará, sabe que le espera.
0: Iremos hasta la aldea. Tal vez haya un refugio y pediremos ayuda por la radio. El tiranosaurio ya comió. No nos buscará como alimento.
3: ¿Ya comió? Supongo que está hablando de Eddie. Muestre un poco de respeto. El hombre nos salvó la vida sacrificando la suya.
0: Y se le acabaron los problemas. Mi punto es que los depredadores no cazan cuando no tienen hambre.
1: No, solo los humanos lo hacen.
0: ¡Ay, nos partes el corazón! ¡Andando! ¡Vámonos con este festín a otra parte!

0: scoop il vaccaro. Chi ricicli? Parece tener un poco de sensatez. ¿Qué rayos está haciendo aquí?
1: En algún lugar de esta isla está el mayor depredador que ha vivido. El segundo gran depredador debe cazarlo.
0: ¿Y usará eso?
1: Bueno, si no se rinde, sí.
0: Déjeme verlo un segundo.
1: No.
0: El animal existe en el planeta por primera vez en cientos de millones de años y lo único que desea es matarlo.
1: Recuerda a ese hombre hace como 20 años. Olvide su nombre. Subió al monte Everest sin oxígeno y bajó casi muerto. Y le preguntaron, ¿por qué subió allá a morir? Y dijo, no es así, subí allá para vivir.
2: Aún no he podido desearle suerte en su nueva empresa. Se ve prometedora.
3: Mi grupo está intacto, doctor. Lamento la muerte de su compañero. Es muy sencillo criticar a la persona que tiene una idea, la persona que asume el riesgo, la persona que...
2: Cuando trata de sonar igual a Hamlet, suena como un farsante. Pero no es su culpa. Dicen que el talento brinda una generación, así que estoy seguro de que sus hijos serán unas lumbreras.
3: Hamlet se excedió en sus aspiraciones, pero no.
2: Sacar a los dinosaurios de esta isla es la peor idea en una larga y triste historia de malas ideas. Y

0: descanso. 5 minutos.
1: Sí, qué bien. Sí, qué bien. Sí, qué
0: bien. Está Ivy.
2: Oh, no, es del pequeño al que le curé la pata. No se ha secado con la humedad.
3: Roland, un minuto.
0: Ajá.
3: Quisiera saber dónde estamos.
0: Sí.
3: ¿Fraternizando con el enemigo?
4: Cuidado con ese apuro, ¿oíste? Oye, Carter, voy al tocador. Espérame aquí, ¿de acuerdo?

¡Oye, Carter! ¿Dónde estás? ¡Oye, Carter! ¡Perdí la orientación aquí! ¡Diablos! ¡Oye, Carter! ¡Oye, Carter!

0: odio este lugar. Detesto este lugar, malditos animales.
1: ¡Oye, Roland!
2: Ya vamos a empezar.
1: Se acabó el descanso. ¡En marcha!
3: ¿Estás lista?
4: Cárgame.
3: Sí, claro.
5: Carter. Carter.
1: ¡Ludlow!

0: ¿Hace cuánto lo viste?
1: 10 o 20 minutos.
0: Acompáñenme. Y tú, si está vivo, lo encontraremos. El resto sigue adelante. En 10 minutos llegarán a la cordillera. Espérennos ahí. Señorita Hardy, que nadie se lo diga a la niña.
2: Bien. Sigamos ahora. ¿Todo el mundo? ¿De pie? Vamos, arriba, arriba, arriba.
3: Bien, muchachos, larguémonos de aquí.
0: Eso.

0: ¿Lo encontraron?
1: Solo las partes que no les gustaron. Mapa. El edificio de operaciones está justo por aquí, como a 3 kilómetros de la base del acantilado.
0: ¿Cómo lo sabe?
1: Lo he visto. No será fácil la bajada. Déjenlos dormir por otra hora. Y luego nos

0: Ya pasó. Tranquila, tranquila, tranquila. ¡Ahí viene otra vez!
1: Gracias.
2: ¡Vamos! ¡Cuidado! ¡Corre! ¡Por aquí, por aquí!
3: ¡No entren en el pastizal!

0: Creo que Aye perdió su casa.
1: Corran. Rápido y sin detenerse. Corran.
2: ¡Vamos, vamos!
0: Ahí están las estructuras. Ahora, dijeron que el centro de comunicaciones está en el edificio de operaciones.
1: Espero.
0: Iré hasta allá y enviaré la señal de radio.
3: Ajá.
0: Los veré allá.
3: Espéranos.
0: Cada segundo cuenta. El que crea poder continuar debe intentar.
2: Ahí vamos.
3: No, Ian, descansa.

Qué bien.

peligro, alto voltaje.

0: Ahora sí. Funciona. Funciona.
1: Comprendido. Atención. Esta es la operación de avanzada InGen. Llamando a la base. Repito. Llamo en nombre de la operación de avanzada InGen. Necesito comunicarme a la base.
2: Adelante, avanzada InGen.
1: Sí, la operación ha sufrido graves pérdidas y los sobrevivientes están en peligro mortal. Necesito ayuda inmediatamente. Nuestras coordenadas son... las coordenadas 9 grados 58 minutos norte, 85 grados.

Nick Van Auer.

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0: Hacemos tu futuro.
1: Tranquila, ya pasó todo.
2: Bueno, este es un recuerdo que no podrán conservar.
3: Encuentro al pequeño tiranosaurio. Roland te mostrará dónde está el niño. Lo quiero en mi jet para llevarlo directo a la enfermería del complejo en San Diego. ¡Y rápido! Quisiera irme antes de que la hembra sepa que estamos aquí. Roland, tal vez haya salvado a Angel. Perdimos todo lo que vinimos a buscar, pero este animal y su guía es todo lo que necesitamos para salvarnos.
1: Felicidades.
3: ¡Conseguiste tu trofeo! Sí, sí. ¡Un macho querías! ¡Y está vivo! Y todo el planeta tendrá interés en verlo y entonces todo se va a convertir. ¿Qué te pasa?
1: No sobrevivió Angel.
3: Oh, siento. Lo siento, de verdad. Escucha. No olvido a la gente que me ayuda, Roland. Hay un puesto para ti en el parque de San Diego, si lo deseas.
1: No, gracias. He pasado demasiado tiempo en compañía de amor.

0: 14 años, John Hammond tuvo un sueño. Como el mismo John, el sueño era grandioso, desproporcionado, audaz. No era práctico y no se logró. Dentro de 30 minutos, el sueño de Hammond en su nueva versión se hará realidad. Por un centésimo del costo de poner un centro turístico a cientos de kilómetros.
1: Hola, esta es la reunión del
2: doctor. Esta es propiedad privada. Debe regresar.
1: Debemos estar en la lista, creo. Ella es la doctora Harding.
3: ¿Escucharon? Así es, yo soy la doctora Harding. Gracias.
0: Esta noche inauguramos Parque Jurásico San Diego con una gran atracción que competirá con los mejores parques del mundo. Quiero agradecer a todos por ser tan intrépidos y venir a estas horas de la madrugada.
4: El barco ya está aquí. ¿Ya está aquí?
5: Está. Será mejor que venga.
0: Ay, ¡qué emocionante!
4: ¿Ve esa desorientada pareja?
5: Tiene que ver esto, señor.
4: Que vean esto de cerca.
6: Enseguida. Preguntaré. Saque todas las naves pequeñas del área. Sí, es que está. Lleve una línea directa como
5: mire, es la señal de transmisión de Ventura. Se dirige al puerto, pero no logra hacer contacto.
4: Avisen a la policía. Intente de nuevo.
5: Capitán del SS Ventura, este es el puerto de India. ¿Me recibe? Cambio.
4: Detenga. No me interesa dónde están.
5: Capitán del SS Ventura, se aproxima al rompeolas a alta velocidad. Redúzcala. Cambio.
2: SS Ventura, reduzca su velocidad de inmediato.
5: Atención Ventura, este es el puerto de Ingen. Está entrando en la zona del muelle. Reduzca.
3: ¿Qué están mirando todos?
6: Debimos quedarnos en el maldito auto.

No lo sé, ¿cómo me veo?

0: mío.
1: ¿Y los de la tripulación?
0: Regados en pedazos.
2: ¿Qué pasó?
3: Creo que no todo.
2: ¿Dónde está?
3: No,

Ahora eres John Hammond.

0: hicieron? Roland lo inyectó con carfentanil concentrado, más de 10 miligramos.
1: ¿10 miligramos? Debieron ponerlo en coma.
0: Dejó de respirar, le dimos naltrexona para contrarrestar los efectos. No sabíamos cuánto darle.
1: Le administraron un antagónico sin saber la dosis. Lo pusieron en estado narcoléptico, es una locomotora.
0: Hey, escuche, estamos preparados para
2: ¿Hay
0: eso.
2: ¿Hay más dinosaurios en el barco?
0: No, trajimos al pequeño en el avión. Mire, tenemos esto para tranquilizarlo.
1: ¡Oiga! ¿Tiene al pequeño?
3: Está a salvo.
1: Ian, el animal está deshidratado. Lo primero que hará es buscar agua y luego buscará lo que su cuerpo le pida. Todo el equipo de contención está aquí y debemos traerlo de vuelta. Tal vez el barco pueda navegar.
2: Sí, ya sé lo que me vas a decir.
1: Cuando trajimos al bebé al remolque, el padre vino.
2: Lo cual fue
1: y no hay razón para pensar que no hará lo mismo aquí.
2: Sí.
1: ¿Dónde está el pequeño?
3: En una instalación segura. ¿Por qué?
2: ¿Dónde está la instalación?

0: un dinosaurio en el patio.
1: No. Benjamín, ¿qué estás haciendo? No, no, ¿qué? ¿Qué estás? ¿Qué? ¿Qué?
0: Papá, oh. Hay un dinosaurio en el patio.
2: Yo te diré lo que dice. Tienes que leerle más cuentos.
3: No, no, no, yo sé exactamente lo que está sucediendo.
2: No es mi culpa, yo no le di la cenata. Es esa maldita pecera.
3: Es culpa de la pecera, entonces cubre la
2: cara. Es como si tuviera la luz del día aquí adentro.
0: ¡Mira eso!
3: No es cierto, no es cierto.
2: Siempre me echas la culpa a mí.

0: Está sedado. Totalmente. Ayúdame.
1: Cuando vea que somos nosotros, otra vez con su bebé, no nos va a decir ustedes. Es posible que se enoje al reconocernos.
0: ¿Quién sabe? A lo mejor se alegra de vernos.
2: Oiga, ¿qué creen que están haciendo?
1: Sacando al chico. Si en serio quieren impedirlo, disparen.
0: ¿Cómo encontraremos al adulto?
1: Siguiendo los gritos. ¡Ah!

0: dentro.
1: Jamás vas a ver si lo tenemos si no hace alguna clase de sonido.
0: Vamos, despierta, vamos. Despierta. Vamos.

0: Está a punto de despertarse del todo. ¿Sabes hacia dónde vas?
1: Sí, el muelle está justo al otro lado de estas bodegas.
0: ¿Y existe algún atajo?
1: Habrá que inventarlo. Ahora sí. Tendrá que seguirme. Dámelo.
0: Toma.
1: Eso es.
0: ¿Lo tienes?
1: Listo.
0: Bien.
1: Ya está. ¿Lista?
0: ¿Dónde está el grande? ¿Sigue detrás de nosotros?
1: Ahí está el agua.
2: Háganlo. Dispárenle si tienen que dispararle. No, no, no. Al adulto. Maten al adulto. Yo quiero al bebé de regreso. Y bien.

0: Esa es una extraordinaria toma de la cubierta del barco y de la bodega de carga que, al menos por el momento, contiene al animal, probablemente con el pequeño a su lado. Según nuestros cálculos, deben estar llegando a la mitad del viaje. Jim, ¿todavía me puedes escuchar?
1: Claro que sí, Bernard. De hecho, estamos a medio camino de la isla. Está a 321 millas náuticas de aquí. El barco viaja aproximadamente a 20 nudos, por lo cual llegaremos a las 11 de la mañana, hora del este. Una de las principales preocupaciones de la Marina ha sido la seguridad. Si observamos la creciente escolta que rodea al barco, vemos que no están corriendo el riesgo de que se repita el incidente de San Diego.
0: De acuerdo, vamos a tomar un momento ahora para mostrarles la entrevista grabada hace unas horas con John Hammond, anteriormente director de bioingeniería Ingen, el hombre que se ha convertido en la cabeza del movimiento no solo al regresar a estos animales a la isla, sino de mantener a la isla misma intacta.
2: Es totalmente imperativo colaborar con Costa Rica y con el Departamento de Preservación Biológica y establecer reglas para la conservación y el aislamiento de esa isla. Esas criaturas requieren nuestra ausencia para vivir, no nuestra ayuda. Si logramos hacernos

0: A partir de este 1 de abril, el uso de mascarilla en las urgencias es obligatorio. Para los equipos de salud, profesionales, técnicos, administrativos, auxiliares y alumnos en práctica, y también para los pacientes. El uso obligatorio de mascarilla está dispuesto para los centros de salud públicos y privados, en urgencias, centros de diálisis y servicios oncohematológicos. El uso de mascarilla busca cuidarte y cuidar a tu familia de los virus respiratorios en periodos de alta circulación. Esta medida de prevención se extenderá hasta el 31 de agosto.
1: Trabajando para usted.
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El símbolo de Kanazawa. La entrada de la estación con una puerta estilizada que representa un santuario sintoísta. La obra de Ryuzo Shirae ha sido galardonada en numerosas ocasiones.

La estación se ha modernizado en varias ocasiones y, en la actualidad, es una de las más interesantes de Japón desde el punto de vista arquitectónico. Las barreras de acceso son típicas del ferrocarril japonés,

0: Y aquí todavía se utilizan los clásicos boletos. Desde 2015, los trenes de alta velocidad Shinkansen llegan a Kanazawa. Aquí se puede tener una sensación similar a la de una montaña rusa. Estamos en el oeste de Japón, en la ruta entre Kanazawa y Toyama. Y hacemos una excursión por la línea secundaria de Takaoka a Hime. Kanazawa es una ciudad con más de 450.000 habitantes y el centro de la región. La conexión con la red Shinkansen fue de vital importancia para la economía de la ciudad. Todas las grandes ciudades japonesas tienen una conexión de alta velocidad. Y de hecho, la red se está ampliando continuamente. Masao Miyazaki, el subdirector de la estación, está orgulloso de su puesto.
1: Aquí en la estación de Kanazawa trabajan unos 120 empleados ferroviarios. Kanazawa es el centro de la región de Hokuriku. Nuestra zona es muy famosa entre los turistas dentro de Japón. Por eso, visitantes de todo el país e incluso del extranjero pasan por nuestra estación de Kanazawa. Dado que el número de visitantes procedentes de Tokio aumentó considerablemente, desde la inauguración de la línea ferroviaria Hokuriku Shinkansen, tuvimos que aumentar drásticamente el número de trenes Shinkansen.
0: En las estaciones más modernas ya no hay bordes abiertos en los andenes. Las normas de seguridad son cada vez más estrictas. Esto también contribuye a la seguridad. En Japón son habituales los gestos de confirmación. Se señala y se mira para que no se olvide nada. Los trenes que circulan aquí son diferentes de otras series de Shinkansen.
1: La mayor diferencia entre las dos series es que las W7 están mejor equipadas para soportar grandes cantidades de nieve. Los Tokaido Shinkansen del este no tienen que soportar mucha nieve, por lo que están diseñados para alcanzar velocidades más altas, pero no pueden circular rápidamente cuando nieva. Por lo contrario, los Shinkansen aquí en Hokuriku alcanzan altas velocidades incluso con nieve. Esto se debe a dos características especiales. Por un lado, los vagones cuentan con dispositivos que ayudan a circular por la nieve, pero lo más importante son los sistemas de rociado instalados en las vías. Gracias a estos dispositivos en las vías y en los vagones, incluso si hay mucha nieve en las vías, esta se aparta o se derrite.
0: Pero el serie W7 también tiene mucho más que ofrecer en cuanto a su aspecto.
1: Si, por ejemplo, la combinación de colores de ahí. Hay una línea azul impresa. Este azul es, de hecho, el azul de la habitación de la villa del jardín Kenroku, uno de los tres jardines más famosos de Japón. Los asientos y el interior de los vagones también se diseñaron teniendo en cuenta la artesanía tradicional de Kanazawa.
0: La habitación ultramarina en la villa Seisonkaku. El color, caro y poco común, era expresión del poder y la riqueza de la familia principesca. La villa data del siglo XIX y forma parte del patrimonio cultural japonés. Las tablas se colocaron expresamente de forma que chirriaran a modo de sistema de alarma. El edificio es amplio, pero muy sencillo, muy diferente a los palacios y villas.

Europa. Muy cerca de la villa se encuentra el santuario de Ichiura, el más antiguo de Kanazawa. Un túnel de deseos. Aquí se busca sobre todo el amor verdadero. Cada cinta, cada tablilla está provista de un gran deseo. Se cree que el santuario fue fundado hace 1500 años, aunque el edificio solo tiene unos 200 años. El jardín perfecto, nada menos que el parque Kenroku. Y existen criterios claros para definir un jardín japonés perfecto. Debe tener un curso de agua, combinar tradición y artesanía, ser amplio y apartado. Y no pueden faltar los miradores. Se dice que solo hay tres jardines de este tipo en Japón. Los jardineros están siempre ocupados.

0: Al salir del centro de Kanazawa y al dirigirse hacia las afueras, se puede observar un tráfico ferroviario casi acogedor. Los trenes circulan entre huertos, arrozales y casas unifamiliares. Es sorprendente lo cerca que están las vías de las casas. Por supuesto, Kanazawa también tiene un mercado de pescado, algo más pequeño que los de Tokio u Osaka, pero con una selección que no deja nada que desear. Por la mañana, los cocineros de los restaurantes se abastecen aquí. Por la tarde, viene la gente que hace la compra para su cena. El pescado se entrega a diario, ya que la frescura es lo más importante para los clientes. Y los comerciantes compiten por sus clientes. Aquí solo debe venderse la mejor calidad. El casco antiguo de Kanazawa está muy bien conservado, lo cual es una rareza en Japón, ya que casi todas las grandes ciudades fueron bombardeadas durante la Segunda Guerra Mundial. Kanazawa se salvó. Aquí todavía hay callejuelas estrechas y patios traseros. Hay pequeñas tiendas y talleres artesanales tradicionales. El contraste con los barrios modernos es enorme. El casco antiguo parece casi un museo al aire libre. Más allá de las multitudes de turistas, aquí sigue habiendo vida cotidiana. Aquí se usan mucho los kimonos. La artesanía en metal es típica de la región de Kanazawa. Antiguamente, las espadas samuráis de esta zona eran famosas. Hoy en día, las campanillas son la atracción principal. Las campanillas se fabrican en un pequeño taller en las afueras de la ciudad. Los moldes están hechos de cera y silicona.
1: Es un poco difícil retirar la cera del molde sin que se estropee el dibujo.
0: La forma de estas campanas se inspira en la de un cardo. Ahora se vierte el bronce en el horno de fundición. Se colocan los moldes. Solo se tardan unos minutos en fundir las campanillas.

0: continuación se terminan a mano, siendo fundamental el pulido.
1: A veces hay agujeros del tamaño de una cabeza de alfiler que tengo que rellenar. Es bastante laborioso.
0: Los profesionales que dominan la tradición regional de la metalurgia ahora también son escasos. Kanazawa ha ganado importancia en los últimos años, sobre todo gracias a su conexión con la red Shinkansen. La ciudad está marcada por edificios funcionales y sobrios como muchas ciudades japonesas. El tráfico también ocupa un lugar importante. No solo las calles, también el ferrocarril marca la imagen de la ciudad. Las vías suelen discurrir sobre trazas de hormigón que atraviesan toda la ciudad. Las vías no están elevadas solo por motivos de espacio. Las trazas de hormigón construidas sobre pilotes también están protegidas contra los sismos. A principios de 2024, la región volvió a sufrir un fuerte terremoto. Los apartaderos de la estación principal. Estamos en la vía estrecha de la estación central. Vía estrecha significa aquí 1067 milímetros. La mayor parte de la red japonesa tiene este ancho de vía. Tiene más de 22.000 kilómetros de longitud. La red de alta velocidad de ancho estándar tiene unos 3.000 kilómetros de longitud. Hay una mezcla de trenes de mercancías, de alta velocidad y locales. A pesar de ello, los trenes son absolutamente puntuales y confiables. Thunderbird es el nombre del tren Limited Express más moderno que circulaba entre Kanazawa y Osaka. A partir de 2030, todo el trayecto hasta Osaka será cubierto por el Shinkansen. Mientras tanto, el tren solo circula en un trayecto más corto desde Suruga. La cabina elevada y el morro plano caracterizan uno de los extremos del tren. Cuando se acoplan dos trenes, se crea un paso para los pasajeros en los extremos planos. El transporte de larga distancia se está trasladando cada vez más al Shinkansen, pero todavía hay muchos trenes Limited Express de vía estrecha. Por cierto, en Japón la gente suele llevar mascarillas. Siempre que alguien está resfriado, es de buena educación llevar mascarilla. Aquí se puede ver el morro algo más redondeado del Thunderbird. El hecho de que los extremos de los trenes sean diferentes no parece suponer ningún problema en la fiable estructura operativa. La alta tecnología existe aquí desde hace mucho tiempo, aunque al principio se utilizaba con fines lúdicos.
2: Esto es un Chahakubi Ninjo, un muñeco que sirve té a los invitados. Estos muñecos pueden considerarse los precursores de los robots. Francisco Javier, un famoso misionero del siglo XVI, llevó relojes como regalo a Japón durante sus viajes misioneros. La mecánica de estos relojes inspiró a los japoneses, que comenzaron a construir muñecos con un mecanismo similar para sorprender y deleitar a la gente.
0: En el Museo de Muñecos Mecánicos se exhiben figuras de todo tipo con las habilidades más diversas. Eran un entretenimiento para la nobleza. La mecánica era sofisticada y cuantas más funciones tenía una muñeca, más prestigiosa era para su propietario. En el museo no solo se pueden ver los originales, sino que muchas de las piezas expuestas son réplicas para que los visitantes puedan probar su funcionamiento. En el siglo XIX también se creó una locomotora de vapor como modelo. La moderna construcción en madera del museo se ha convertido en una atracción por sí misma. Ahora tomaremos el Shinkansen en dirección a Toyama. Es un trayecto corto en tren de alta velocidad. Por cierto, no es nada fácil fotografiar un Shinkansen en marcha. Las vías suelen discurrir por túneles o están elevadas sobre altos pilares de hormigón. Sin embargo, los japoneses son grandes aficionados al ferrocarril y quieren ver a su tren estrella en plena velocidad. Por eso existe este lugar. El punto para fotografiar el Shinkansen. Por supuesto, hay un horario disponible como servicio para los amantes del ferrocarril. También se puede hacer un picnic. Es un lugar acogedor por donde pasa uno de los famosos trenes cada pocos minutos. Toyama, con el telón de fondo de los 3.000 metros de la cordillera Tateyama. El Shinkansen tarda aproximadamente media hora en llegar hasta aquí. Primero hay que continuar en un tren local hasta Takaoka. Incluso fuera de las horas pico hay mucho tráfico, ya que el tren es uno de los medios de transporte más importantes. La nueva línea Shinkansen que tenemos delante discurre de forma similar a la antigua, solo que es totalmente recta y elevada. Es fantástico poder mirar por encima del hombro del maquinista mientras se acerca a uno de los grandes puentes sobre el río. Llegamos a Takaoka. Esta ciudad de 160.000 habitantes es famosa por su gran estatua de Buda de bronce. Sin embargo, la verdadera atracción es el templo de Suiryu del siglo XVII. El complejo del templo tiene una forma inusual, como cuenta Doko Yotsuya, el sacerdote principal del templo Suiryu.
3: Si observan la puerta principal que ven detrás de mí, verán que el estilo de la puerta no es propio de un templo, sino más bien de la residencia de un samurái o de un castillo. El castillo del clan Maeda que se encontraba aquí tuvo que ser demolido debido a una ley que establecía que cada señor feudal solo podía construir un castillo. Solo se conservó el de Kanazawa. Por lo tanto, se puede suponer que en lugar del castillo se construyó un templo, el templo Suiryu. Es el templo familiar del

0: Clan Maeda.
1: Por lo tanto, no se trataba solo de religión. El templo era también una demostración de poder. Todo el complejo ha sido declarado Patrimonio Cultural Nacional de Japón.
0: Aquí, en el patio interior, se extiende el césped, rodeado por un pasillo interior de 250 metros de largo. A ambos lados se encuentran las salas de meditación. En el lado opuesto está la cocina y en el centro se encuentra el Butsuden, la sala principal con la estatua de Buda.
1: La arquitectura juega con las diferentes perspectivas, con el macizo montañoso de Tateyama siempre presente.

0: Las montañas también juegan un papel decisivo para nuestro próximo tren, ya que le dan su nombre. Belle Montagne et Mer es el nombre que recibe el tren en francés. ¿Por qué en francés? Eso seguirá siendo un secreto del departamento de marketing. Los japoneses lo llaman simplemente Berumonta. Circula entre el mar y las montañas, de ahí su nombre. El tren especial recorre el trayecto entre Takaoka y Hime. Vida en la playa con conexión ferroviaria. Aquí en la costa hay varias líneas que discurren junto al mar. El funcionamiento del ferrocarril junto al mar no está exento de problemas, ya que existe un riesgo constante de tsunamis. El panorama montañoso al otro lado de la bahía, el principal atractivo de tomar el Berumonta a Hime. El antiguo transporte fue renovado por dentro y se sirven bebidas y comidas de alta calidad, más concretamente sake y sushi. Todo se prepara fresco en el tren. La bahía de Toyama es famosa por su pescado sabroso. La bahía tiene 1,000 metros de profundidad y recibe mucha agua fresca y rica en nutrientes gracias a las montañas cercanas. De eso también canta el historiador local en el tren.
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0: El tren se detiene en los lugares más bonitos del recorrido. 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

0: Los cangrejos calico comen y se reproducen a una velocidad récord. Fueron introducidos en Alemania y ahora amenazan a la fauna autóctona. Solo en un pequeño estanque pueden vivir decenas de miles de estos cangrejos que se imponen a las otras especies. ¿Se puede detener aún la propagación de este tipo de cangrejo invasivo o se seguirá extendiendo por Alemania? ¿Pero por qué es tan amenazante para la biodiversidad? El hecho es que estos cangrejos pueden reproducirse rápidamente, como en este pequeño estanque cerca de Rheinstetten, en el suroeste de Alemania. En el invierno de 2017, solo aquí vivían unos 60.000 cangrejos. En algún momento se comieron todo, hasta el punto de que los cangrejos se devoraron entre ellos. Lo único que queda es un caldo marrón.
1: Se alimentan de todo. Plantas acuáticas, larvas de insectos, renacuajos. Por lo tanto, son omnívoros capaces de vivir en estas aguas, algo que hasta ahora no conocíamos, por lo que tenemos un tipo completamente nuevo de habitante acuático.
0: Un habitante acuático que el equipo de investigación quiere combatir. Un cangrejo que también se extiende por tierra, invade biotopos enteros y llena titulares alarmantes. Lo describen como una máquina asesina que se come todo lo que se encuentra a su paso y supone una amenaza y una catástrofe para la fauna local. Está claro que es omnívoro y come tanto larvas como plantas, pero lo más importante es que se reproduce rápidamente. Los cangrejos alcanzan la madurez sexual 3 o 4 meses después de salir del huevo. Es un récord entre todas las especies de cangrejos de Europa. Una hembra pone entre 120 y 500 huevos y no tiene competidores serios. En la lucha con las especies de cangrejos autóctonas, el cangrejo calico sale victorioso, sobre todo por su alta tasa de reproducción. En el municipio de Berg, en el Palatinado, nos encontramos con el pescador Gilbert Zwick. Una y otra vez sale a cazar cangrejos y captura miles de ellos en un solo estanque.
2: En los últimos años, aproximadamente 10.000 cangrejos. Hubo un momento en que la canasta se llenaba con más de 100 ejemplares, pero a veces hay pocos, como ahora.
0: Desde hace varios años, lucha contra los cangrejos calico, y al menos por ahora, con éxito.
3: Dices que ves aquí.
2: Esta masa de agua estaba completamente devorada por los cangrejos. Ahora se ven plantas de nuevo. Antes, en cambio, estaba completamente vacía.
0: Quiere al menos debilitar la población de cangrejos que hay frente a su casa, pero no puede eliminarla por completo. A solo 100 metros, el pescador se encuentra con un equipo de investigación franco-alemán que está llevando a cabo un recuento. Quieren averiguar a qué velocidad se reproducen los cangrejos en la zona. Para ello, les ponen una inyección.
4: Los cangrejos se medirán y se marcarán para poder volver a encontrarlos tras liberarlos.
0: Aquí, los cangrejos ya destruyeron varios biotopos. El equipo ha capturado y eliminado miles de ellos, pero no puede erradicarlos por completo. Por eso, los investigadores quieren analizar su comportamiento. Por ahora, el cangrejo de río americano es un problema sobre todo en el Rin superior, pero se está extendiendo por el río hasta Renania del norte de Westfalia. Así pone en peligro a otros países, pero la Unión Europea aún no lo considera oficialmente una especie invasora que amenaza a los organismos autóctonos.
4: Ya avanzó mucho río abajo por el Rin y pronto llegará a los Países Bajos. Debe incluirse con urgencia en la lista. Esperamos que nuestro estudio contribuya a lograrlo.
0: Entonces el cangrejo calico se vería por fin como una amenaza real, o al menos eso esperan los científicos. Aquí, en el sureste de Renania-Palatinado, las consecuencias ya son evidentes. Los cangrejos calico han destruido todo un biotopo. Conocemos al equipo de investigación desde hace tiempo. En realidad, su objetivo es reintroducir esta tortuga extinta en el Rin. Con gran esfuerzo, liberan tortugas nuevas una y otra vez, pero los cangrejos interfieren y destruyen su trabajo.

0: Hace muchos años comenzamos a reintroducir aquí la tortuga autóctona y ahora nos enfrentamos al hecho de que tenemos más que ver con especies invasoras que con las tortugas. Y como conservacionistas es extremadamente frustrante. Este estanque se estableció hace muchos años, especialmente para las tortugas, como parte de un proyecto conservacionista. En poco tiempo se instaló el cangrejo calicó, que ya es dominante. Al principio era un estanque precioso con muchas plantas y muchos insectos, y el agua era muy clara, pero en cuanto llegaron los cangrejos, se convirtió en un caldo turbio.
1: El proyecto costó más de 1 millón de euros y demuestra cómo una especie invasora puede hacer fracasar un programa de protección de especies autóctonas. Si los cangrejos se reproducen demasiado rápido, incluso se comen unos a otros. No pueden comerse a las tortugas, pero destruyen parte de su hábitat.
0: Tratamos de crear nuevos hábitats para que nuestra biodiversidad pueda recuperarse, pero se produce una invasión de especies no autóctonas y el ecosistema vuelve a desequilibrarse. Da la sensación de estar luchando contra molinos de viento.
1: Con la sequía murieron muchos cangrejos, pero su población no tardó en recuperarse. Supone un peligro para el proyecto de las tortugas, pero sobre todo una catástrofe para los anfibios, cuyos refugios en el Rin están en peligro. Nos reunimos con el conservacionista Paul Thomas. Vigila la situación de los anfibios en el Rin Superior y en sus expediciones siempre teme encontrarse cangrejos calicó en biotopos tan pequeños. Este biólogo australiano está convencido de que es cuestión de tiempo.
2: Siempre hay una primera vez. Cada vez que vengo, pienso, podrían estar ahí.
1: Aquí los anfibios no tendrían ninguna oportunidad contra el cangrejo invasor, ya que este se comería todos los huevos y renacuajos.
2: La pregunta es si los anfibios llegarán a un nivel más bajo o si acabarán desapareciendo por completo. Básicamente se trata de un experimento que no queremos llevar a cabo.
1: No muy lejos, 3 horas después de ponerse el sol, Paul Thomas nos muestra un biotopo que los anfibios ya perdieron ante los cangrejos calicó. Por la noche son especialmente activos.
2: ¿Los ven? ¿Ven ese movimiento? Es lo que estamos buscando.
3: ¿Es una rana?
2: No, son cangrejos calicó.
1: Antes se encontraba aquí cientos de ranas por la noche. Hoy solo vemos una.
2: Miren, una rana.
1: A pocos metros, atrapa el primer cangrejo. Nos dice que solo en este pequeño estanque hay miles. Los anfibios ya no tienen nada que hacer. En la orilla encuentra continuamente huellas de los cangrejos.
2: Es el exoesqueleto. Cuando crecen, el exoesqueleto externo no puede expandirse. Entonces tienen que desprenderse de él.
1: Queda claro que ya no se puede sacar de aquí a los cangrejos. Son demasiado dominantes y ponen en peligro muchos otros hábitats de anfibios. Cornelia Buchta también nos muestra lo que está en juego. En esta zona, al sur de Karlsruhe, todavía no hay cangrejos calicó. Las ranas y diversas especies de tritones aún encuentran aquí un refugio. Un hábitat creado especialmente para los anfibios. Estos se encuentran bajo una gran presión, sobre todo debido al crecimiento de las ciudades. Ahora se les suma la amenaza del cangrejo calicó.
0: La situación de los anfibios en los alrededores de Karlsruhe es relativamente mala. Debido al uso del suelo, la fragmentación de los hábitats y, por supuesto, las especies invasoras, en especial el cangrejo calico.
1: Biotopos enteros están en peligro y con ellos muchos anfibios. La mitad de las especies de anfibios autóctonas de Alemania se consideran actualmente en peligro de extinción. Las libélulas también corren riesgo. El biólogo Jürgen Ott lleva décadas estudiando estos insectos. En un bosque cerca de la localidad de Tripstad, adquirió unos viejos estanques piscícolas para crear un oasis para las libélulas. Aquí no han llegado los cangrejos calicó. En cambio, más cerca del Rin, cerca de la ciudad de Kandel, los cangrejos calicó llevan mucho tiempo destruyendo hábitats importantes para las libélulas.
4: Antes había aquí grandes cantidades de muchas especies diferentes, y últimamente hemos observado una disminución considerable de estas especies.
1: Antes este era un refugio para las libélulas. Ahora sus huevos y larvas sirven de alimento a los cangrejos. Así, estos insectos también desaparecen de la cadena alimentaria.
4: Las libélulas también son presa de muchas especies. Por ejemplo, muchas especies de aves se alimentan de libélulas recién nacidas o adultas.
1: Las arañas, los reptiles y los anfibios carecen así de parte de su alimento. Aún no se sabe en qué medida los cangrejos alterarán el ecosistema a largo plazo. Pero está claro que el cangrejo calico tiene las condiciones óptimas para seguir extendiéndose de un biotopo a otro. Una de las razones es que la mayoría de los biotopos se conectan entre sí por vías de agua.
4: Esta interconexión es en realidad algo positivo en la naturaleza, ya que permite que los hábitats se comuniquen entre sí y las especies puedan extenderse. Pero en este caso es problemático que las especies invasoras puedan propagarse sin obstáculos.
1: El biólogo solo puede observar cómo sus insectos favoritos desaparecen cada vez más de su propio hábitat. Christoph Huchol también nos muestra cómo está cambiando la región del Rin Superior debido al cangrejo calicó. Este biólogo lleva más de 15 años estudiándolo. Afirma que las especies autóctonas de cangrejos han desaparecido por completo de los paisajes de llanuras aluviales. Descubre varios cangrejos calicó, pero no es fácil atraparlos. Son expertos en esconderse en agujeros para sobrevivir.
5: Esa es la gran diferencia entre atrapar especies invasoras y especies autóctonas. Las autóctonas se pueden quedar paralizadas por el pánico. Las invasoras se echan a correr y te lo ponen difícil.
1: Sin embargo, el hecho de que aquí solo vivan cangrejos invasores se debe principalmente a la peste del cangrejo, una enfermedad que transmite la mayoría de cangrejos calicó, aunque a estos no les provoca la muerte. En cambio, para las especies autóctonas de cangrejos, la infección suele ser mortal al cabo de una o dos semanas. La peste del cangrejo está causada por un hongo invasivo que deja a los crustáceos paralizados y a menudo sin pinzas ni patas. El hongo, que no es peligroso para los seres humanos, lo transmiten muchos cangrejos no autóctonos, como el cangrejo señal, el de los canales o el de las marismas. Y así, Christoph Huchol solo puede observar cómo las especies de cangrejos estadounidenses desplazan a las autóctonas.
5: Vemos un intercambio de tipos de cangrejos. El cangrejo calicó hace muchas cosas de manera diferente al cangrejo europeo. Es decir, en este caso, es más bien una plaga, porque funciona de manera diferente desde el punto de vista ecológico. Y es una situación especial porque el cangrejo calicó también se abre paso en zonas donde no habría cangrejos de forma natural, como zonas de la llanura aluviales que se llenan de agua temporalmente y luego se secan o se calientan mucho en verano. Son condiciones que el cangrejo autóctono nunca ha soportado. Es decir, esas comunidades biológicas en zonas de llanura aluvial, un poco más adentro de la zona inundable, no están preparadas en absoluto para el cangrejo europeo. Allí nunca se habían visto cangrejos. Por eso, lamentablemente, la elevada densidad de población del cangrejo calicó basta para provocar graves problemas ecológicos.
1: Todavía es difícil evaluar en qué medida el cangrejo calicó está alterando la región del Rin superior. ¿Se puede detener aún su propagación? ¿Y cómo se ha llegado a esta situación? El cangrejo calicó es originario de Norteamérica, donde tiene muchos competidores. En Norteamérica está muy extendido gracias a la estrategia R, es decir, la estrategia de reproducción, que implica poner tantos huevos como sea posible para que al menos algunos sobrevivan. En Alemania, el nicho de los cangrejos

0: mayor, ya que carecen de competidores reales y hasta ahora muy pocos animales como aves y nutrias los han incorporado a su dieta. Aquí el cangrejo calicó vive principalmente en estanques, sin peces depredadores, por lo que prácticamente no tiene enemigos. Pero ¿cómo llegó de Norteamérica a Alemania? Probablemente todo empezó en algún lugar alrededor de este lago artificial, cerca del aeropuerto Karlsruhe Baden-Baden. Unos pocos ejemplares, tal vez una sola hembra, fueron el principio del desastre ecológico en el Rin superior.
1: Si una hembra pone entre 250 y 500 huevos, se forma rápidamente una población. Es decir, una sola puesta es suficiente para originar una población.
0: También tiene que ver en todo esto el vecino aeropuerto. A solo 2 kilómetros de distancia, un antiguo aeropuerto militar. Hasta 1993, aquí estaban estacionados soldados de Canadá, donde el cangrejo calicó suele usarse como cebo para pescar. Durante nuestra investigación, encontramos varios videos que muestran el uso de cangrejos como carnada.
2: Lo pongo así porque los peces atacan a los cangrejos desde diferentes ángulos. Pero lo primero que se comen es la cola. Por eso giro el anzuelo. De esta manera se puede colocar mejor.
0: Tal vez varios cangrejos se liberaron del anzuelo. O tal vez fue algo mucho más sencillo.
3: Lo que suele hacerse al ir a pescar es llevarse un pequeño cubo con muchos cangrejos vivos para usarlos como cebo. Pero pongamos que ese día la pesca no se da bien y no pica ningún pez. Decides marcharte, pero todavía tienes el cubo con los cangrejos dentro. Entonces te preguntas, ¿me llevo este cubo con cangrejos a casa? ¿Me tomo la molestia de guardarlos y cuidarlos para usarlos la próxima vez que vaya de pesca? ¿O simplemente vacío el cubo aquí mismo? En Norteamérica es algo habitual. Así se introducen especies invasoras debido al vaciado de cubos de carnada.
0: Es la teoría más plausible. Lo que está claro es que el ser humano introdujo el cangrejo calicó en Alemania, en un nuevo hábitat perfecto para él. Así, en la actualidad, en el 80% del Rin superior hay cangrejos calicó. En un metro cuadrado pueden vivir hasta 10. Desde aquí, el cangrejo se ha extendido por el río hacia el norte. Se desconoce hasta dónde ha llegado, en parte porque se ha investigado poco. Sin embargo, gracias sobre todo a reportajes en medios de comunicación, cada vez se le presta más atención. Así, en 2018, unos particulares vieron el cangrejo por casualidad en Wiesbaden. Y ese mismo año se descubrieron varios ejemplares en Düsseldorf, en afluentes y arroyos del Rin dentro de la ciudad. Incluso en la Selva Negra y en Sindelfingen viven los primeros cangrejos calicó, muy probablemente introducidos por personas, ya que es imposible que llegaran allá por sí solos. ¿Pero qué podemos hacer contra el cangrejo calicó? Volvemos a hablar con el pescador Gilbert Zwick.
4: En mi caso, no se trata solo de pescar peces, sino también de llevármelos. Hay muchos pescadores que los pescan y los vuelven a soltar después de fotografiarlos y pesarlos. Yo no soy de esos.
0: También en el caso de los cangrejos, Gilbert Zwick no solo los atrapa, sino que también ha descubierto su sabor. Una y otra vez, los cangrejos terminan en su mesa.
4: No capturo animales solo para matarlos y tirarlos. Eso no me parece bien. Si los capturamos, tenemos que aprovecharlos. No es que los cangrejos sean un plato saciante, pero son una delicia culinaria.
0: Y es que solo se puede comer la cola, pero lo cierto es que son comestibles, así que, ¿no podrían simplemente comerse todos los cangrejos calicó? Nos vamos a Berlín. Aquí, los cangrejos calicó invaden las zonas verdes y ya hay una empresa autorizada para capturarlos y venderlos al por mayor para su consumo. Sin embargo, el número de cangrejos no ha disminuido.
3: Hay muchos ejemplos en toda Europa desde hace décadas en los que se intentó hacer lo mismo. Es decir, dar la voz de alarma sobre los cangrejos para capturarlos y acabar con ellos, pero nunca funcionó. Al contrario, siempre ha sido contraproducente, de modo que las poblaciones aumentan y se extienden aún más. Los cangrejos se llevan de un lugar a otro porque existe un interés en aprovecharlos. En realidad, nadie quiere

0: eliminar un recurso útil.
1: Entonces comerlos no es la solución. ¿Y envenenarlos? ¿Se puede eliminar los cangrejos de forma selectiva con biocidas? En teoría, sí. Echemos un vistazo a Suecia, Noruega y Gran Bretaña. Aunque allí aún

0: pequeñas áreas de prueba, sirvió para exterminar a los cangrejos con solo uno, dos o en ocasiones tres tratamientos específicos. Pero los investigadores también saben que no solo mueren los cangrejos. Con esa dosis, algunos peces, huevos y larvas tampoco sobreviven. Los investigadores lo consideran una medida química de emergencia, pero solo si los cangrejos aún no se han extendido más allá de las aguas infestadas. Y lo que quieren es acabar con todos ellos. Si se consigue, los demás seres vivos vuelven ya en el primer año, según muestran las observaciones. Por lo tanto, los biocidas pueden ayudar a combatir especies invasoras. Pero también en Alemania.
1: La tesis es totalmente cierta. En biología evolutiva se aplica el viejo dicho, ataca pronto y ataca fuerte. Es decir, cuanto antes se descubra, más fuerte hay que golpear, entre comillas. En el caso del cangrejo, esto incluye explícitamente los biocidas.
0: En el río Rin ya es demasiado tarde para aplicar biocidas. Los cangrejos calicó ya no pueden eliminarse de aquí. Pero realmente se aplicarían biocidas, es decir, veneno, en Alemania y sobre todo con rapidez, no es muy probable, sobre todo porque antes deben descubrirse cangrejos calicó en nuevos lugares. Pero hay buenas noticias. Al menos a nivel local, es posible mantener alejados a los cangrejos y proteger los biotopos de anfibios. Nos reunimos de nuevo con el profesor Andreas Martens y su equipo en Rheinstetten, al sur de Karlsruhe. Se negaron a quedarse de brazos cruzados mientras desaparecían biotopos enteros de anfibios. En 2018, sacaron de este estanque decenas de miles de cangrejos calicó.
2: Es una tarea muy laboriosa y la llevamos a cabo aquí porque se trata de proteger especies especialmente amenazadas. Queremos garantizar que la rana arbórea siga existiendo aquí y si no lo intentamos ahora, al menos en algunos puntos la perderemos en toda la zona.
0: Por supuesto, atraparlos no es suficiente. El equipo de investigación echó grava para tratar de evitar que los cangrejos construyan madrigueras.
2: La grava les impide excavar, pues sus túneles se derrumban. Eso significa que los cangrejos ya no pueden esconderse. Pero lo más importante es evitar que vuelvan a aparecer aquí.
0: Por eso hay troncos alrededor del estanque. Forman un círculo que actúa como barrera protectora. Los cangrejos calicó pueden recorrer kilómetros, pero un tronco de 30 centímetros de altura es un obstáculo insuperable para ellos, siempre y cuando los ratones no caben agujeros por debajo. Para eliminar cualquier riesgo, los agujeros deben taparse regularmente, porque un solo hueco pone en peligro todo el proyecto.
2: Si una sola hembra llega con tantos huevos a una charca, enseguida habrá 350 cangrejos.
0: Un solo animal podría repoblar una zona de agua con miles de cangrejos en apenas un año. Por eso, los investigadores dudaron durante mucho tiempo de que sus medidas realmente funcionaran. Pero hoy está claro que el esfuerzo valió la pena. Hace 3 años, el estanque estaba lleno de cangrejos. Ahora el agua vuelve a estar limpia y llena de diversidad. Las ranas arbóreas también regresaron y el estanque se recupera poco a poco. Los investigadores han vuelto a encontrar larvas de libélula gigante. ¿Se podrán proteger así más biotopos en el futuro? Sí, dice el equipo, sobre todo los de nueva creación.
2: Piensen en las medidas que se adoptan en el marco de la construcción de carreteras, ferrocarriles y nuevas vías. Actualmente se están elaborando muchos planes y es importante que se tenga en cuenta nuestra experiencia. Por lo tanto, tiene un amplio impacto.
0: Así, cuando se crean nuevos biotopos, se pueden proteger específicamente contra el cangrejo calicó. El primer proyecto piloto se completó en 2020 y desde entonces, el equipo de investigación de Karlsruhe, en colaboración con la NABU, ha preparado varios más. Entonces, ¿qué podemos aprender de la historia del cangrejo calicó? Está claro que capturar decenas de miles de cangrejos, envenenarlos con biocidas o comérselos es inútil o llega demasiado tarde, al menos en el Rin superior.
1: Hay que sincerarse y admitir que ya es tarde para eliminar el cangrejo calicó de las llanuras aluviales del Rin. No hay que andarse con rodeos, es así, pero podemos intentar que se quede solo en esta zona.
0: Así, todavía está en nuestras manos lograr que los cangrejos se propaguen solo por el Rin.

y no por toda Alemania, con consecuencias aún imprevisibles. Una cosa está clara, una y otra vez se liberan cangrejos, sobre todo de acuarios. Es principalmente el factor humano el que decide si los cangrejos destruirán pequeños biotopos lejos del Rin y cuándo lo harán. Nadie en Alemania está preparado para la invasión del cangrejo calicó, porque en realidad, esta especie norteamericana no debería vivir aquí.

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0: El reino de Zacaria le pidió a papá que fabricara un mini auto de carrera. Lo había terminado y le dábamos los últimos toques para competir en el Gran Premio Infantil de Carreras durante la fiesta de coronación del Príncipe Jam. Este auto pequeño era el mejor.
1: Apuesto que el Príncipe Jam quedará satisfecho.
0: Lo construiste a conciencia. ¿No te da lástima tener que mandarlo a Zacaria?
1: Sí, pero recuerda que ellos lo pidieron, que querían un experto en autos de carreras. Fue un honor, y por haber fabricado el Mach 5 tengo fama mundial.
2: Oye, papá, fabrica un auto para mí, quiero competir también.
1: Eres muy pequeño. Entiende, ya te lo dije antes. La carrera es para chicos de 8 a 13 años. Tú tienes 7 años, 9 meses y 23 días.
2: Bueno, ya casi los voy a cumplir. ¿Y si tú dijeras?
1: No debemos mentir.
2: Pero papá, eso no es justo.
1: ¿Qué dices?
2: ¿Qué es una lástima darle ese auto a un chico que nadie conoce?
1: ¡Ya basta! ¡Te dije que lo olvidaras!
2: ¡Ay!
1: ¡Aléjate de ese auto! No quiero que lo toques. Hasta que lo entregue.
2: Está bien, pero hagamos un trato. No te pediré un auto nuevo, pero llévame a Zacaria. Quiero ver la carrera.
1: Lo siento, no puede ser. Llevamos demasiado equipaje y no hay sitio para ti. Te quedarás en casa, ¿entendido?
0: Pero no te aflijas. Te traeremos muchos regalos.
2: No te creo nada, mientes igual que papá.
0: Oh, lástima que no haya sitio para él.
1: Ya nada podemos hacer.
2: Son puras boberías. Si ellos van a Zacaria, yo también iré.

0: señor maestro corredor. Pueden ponerse de pie. Bienvenidos a mi país.
1: Gracias, majestad. Vinimos a entregarle el mini auto para la carrera del Gran Premio Infantil.
0: ¡Oh!
1: ¿Le gustaría revisarlo, majestad?
2: ¿Cómo se ha puesto tan formal?
0: ¡Oh, es una obra maestra! Y no huele a gasolina, el príncipe Yang quedará encantado.
1: Gracias, majestad. Es usted muy amable. Mil gracias.
2: ¿Y qué le parece al príncipe?
0: Este nariz de borracho no es el príncipe Yang. Es su primo Zan. El heredero no debe tardar en venir.
2: Oh, ahora lo entiendo. Pero también trajimos un regalo para usted.
0: ¿De veras? Es mucha gentileza. ¿Dónde está?
1: Ahora lo traeremos. ¡Hola! El regalo no está.
0: ¿Qué?
1: La caja ha desaparecido. No está.
2: Tal vez se haya caído en el camino.
1: ¿Qué podemos hacer?
3: Trixie y yo lo buscaremos.
2: Vamos.

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1: Mmm, tienen muy buena cara. Deberíamos comerlos, Chito. Los dos tenemos mucha hambre. ¿Qué tal si probamos?
2: Trixie, ¿dónde se habrá caído el paquete?
3: Posiblemente alguien recogió el regalo, ¿no crees?
2: Ajá, así lo supongo. Lo siento por el rey. Quedará decepcionado. ¿Dónde buscar?
3: ¡Meteoro! ¿Eh? Creo que ahí está la caja, bajo ese manteado.
2: ¡Cierto, esa es!
3: ¡Ábrela! A ver si todavía está el regalo.
2: ¡Oh, está vacía!
3: ¿Quién pudo haberlo tomado?
0: ¿Qué es lo que pretenden?
1: ¡No dijo que probáramos! ¡No se ha cuidado, pero no tenemos dinero!
0: ¡Aquí no se come gratis!
4: Debes reportar esos glotones al policía.
2: ¡Míralo, Trixie!
3: Vinieron de polizón.
1: ¡Corre,
0: Chito! ¡Ladrones! ¡Tienen que pagarme! ¡Chiquita, ven acá!
5: ¡Ay!

0: bene l'elefante?
1: E Sua Altezza, il principe Yan.
0: Il principe Yan? De manera che a él se le trajimos el auto.
2: ¿Listo?
3: Listo.
2: Yo también.
3: Ahora.
2: Uno, dos, dos y medio.
0: ¡Qué ridículo desfile!
1: ¡Chispita! ¿Eh? ¡Anda, ven conmigo!
0: ¡Conejito!
1: ¡Espera, Chispita! ¡No huyas! ¡Vuelve pronto! ¡Chito, Chispita!
0: ¡Suélteme! ¡Soy el príncipe ya! ¡No se atreva a tocarme!
2: ¡Calma!
4: ¿Estás listo?
2: ¡Listo!
0: ¡Suélteme!
5: ¡Vamos! ¿Qué piensan hacerme? ¡Atrapen al príncipe! ¡Atrápenlo! ¡Que no se escape!
0: ¡Ay, ay, ay, ay, ay, ay, ay!

0: matan? ¿Qué es lo que hacen a ese chico?
1: Un testigo lo dejaremos como falda de hawaiana.
2: ¡Mire! ¡Ahí está el príncipe!
3: Oh, parece que está en el estallado. ¿Qué le habrá pasado?
4: Parece que duerme
2: al palacio. ¡Atrás todos!
5: Majestad, está bien. Volvamos al palacio. Vaya forma de pelear. Esos tipos me querían destrozar con sus garras de hierro. ¿Pero dónde está Chispita? Vamos, Chispita, no puedes engañarme con ese disfraz de príncipe. Mereces una tunda y te la voy a dar.
6: ¡Suéltame, canalla!
5: Ah, no, ahora tratas de imitar al príncipe, pero no te servirá. ¡Vamos!
6: ¡Bájame!

0: hemos anclado.
1: ¿A la una?
0: ¿A las dos?
2: 2:30.
3: ¡Ineptos! ¡Tontos! ¿Cómo vinieron sin él?
0: Lo sentimos, gran humano.
3: ¿Lo sienten?
0: Ajá.
3: Con disculpas, no vamos a apoderarnos del país.
2: Haremos que el príncipe Sam sea coronado.
3: ¡Bajen la voz! Nadie sabe que nuestro plan es poner al príncipe Sam en el trono. Él obedecerá a todo lo que le mandemos. Será un pelele y controlaremos Zakaria.
2: Hicimos lo que pudimos para deshacernos del príncipe.
3: Pues eso no fue suficiente. ¡Fracasaron en la empresa!
0: ¡Perdónanos, poderoso!
3: ¡Al techo! ¡Qué decepción! Por su culpa el príncipe ya tiene vida.

0: Suponiendo que yo soy el príncipe Jam, solo tendré que imitarlo. Así seré yo el que corra en la carrera. Iré elegantemente vestido y comeré lo que quiera. ¡Buena vida la de un rey!
1: ¡No se permiten los monos aquí!

0: Confío en que el plan esté claro. Tenemos que raptar al príncipe Yam y ocultarlo antes de la coronación para que el príncipe San sea rey. ¿Bien? ¡Bajen de ahí!
1: ¡Uno, dos, dos y medio!
0: Esta noche pongan esto en el mini auto del príncipe. Es un dispositivo de control remoto. La carrera del Gran Premio Infantil puede ser la última oportunidad para nosotros. ¡No fallen esta vez!
1: ¡No fallaremos!
0: Recuerden, en la carrera de mañana está nuestra oportunidad. ¡Ay, mi dedo!
2: Así es, señor Chispita. Está aquí y tan pronto acabe la carrera nos marcharemos.
1: ¡Déjenme salir de aquí! ¡Abran! ¡No quiero usar esta ropa sucia!
3: Sigue fingiendo que es del príncipe.
1: ¡Eso es de lo que
4: hablas! Creo que Chispita estaba loco por manejar el mismo auto.
2: Lo siento por él, pero ya se calmará si lo dejamos encerrado.
1: ¡Déjenme salir! ¡Abran la puerta!
4: Tenemos que irnos. Pronto comenzará la carrera.
1: ¡Oigan, tengo que participar en esa carrera! ¡Si no me dejan salir, los encarcelaré a
2: Necesita un escarmiento y por eso se quedará encerrado hasta finalizar la carrera. Ojalá y aprenda la lección y no la olvide.
1: ¡Abran la puerta!

0: Le aseguro que el auto está en perfectas condiciones. Es un carro digno de un rey, hijo de un futuro rey.
1: Gracias a todos.
2: ¿Qué querrá decir Nochito?
3: Al fin se iniciará la gran carrera infantil del Gran Premio de Zakaria. Para celebrar la coronación del Príncipe Yam, participarán jóvenes de 13 años procedentes de todo el mundo. A pesar de que los autos son pequeños, tienen tremenda potencia y será una gran carrera.

0: ¿Qué pasa?
1: ¡Oh, madre!

0: ¡Tres minutos!
1: ¡Les ordeno que no empiecen! ¡Les digo que no comiencen!
0: ¡Dos minutos!

0: Algo le pasa al volante del auto del príncipe. No funciona.
1: Imposible. Yo lo dejé en perfectas condiciones.
0: Pues no funciona. Ojalá puedas detenerte en los pits para revisar el carro. ¡Ándale!
2: ¡Ay! ¡No funcionan los frenos! ¡No me diste el volante! ¿Qué puedo hacer?

0: grande, pero los tuyos no. Ya no aguantaba esta máscara.
1: Oigan, ¿qué es lo que le hicieron a mi auto?
0: Se lo dejamos en buenas condiciones, Príncipe Jan.
1: ¿Príncipe Jan? Ahora comprendo todo. Yo no soy el príncipe, soy Chispita.
2: Espero que el príncipe y ese auto salgan con bien.
0: Pronto llegaremos al lugar señalado. Prepárense para deshacernos del príncipe.
1: ¿Eh?

será el fin de Chispita y Meteoro? No se pierdan el siguiente emocionante episodio de Las Aventuras de Meteoro.

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0: Centella.
1: Centella. Nuestro episodio de hoy. Adiós, Rey Kong.

0: Pulso 95. Presión arterial 140-200. Latidos del corazón son normales.
1: Parece que ya está bien.
2: Sí, así es, Shigeru. El pequeño Kong se está recuperando de sus lesiones rápidamente.
1: ¡Qué bueno, pequeño Kong!
3: ¿Cuándo dará usted de alta a nuestro amigo, doctor Yamawaki?
2: ¿De alta?
3: Bueno, como si fuera un humano, ¿cuándo se le daría de alta?
2: Así. Creo que como en una semana.
1: ¡Qué maravilloso! Así pequeño Kong podrá regresar a su isla natal.
4: ¿En una semana?
1: Para Shigeru.
5: Está triste porque pequeño Kong partirá pronto.
3: Pero no hay alternativa.
1: ¡Espere, pequeño Kong!

0: asustaste.
1: No, no.

0: la voz maestra.
1: Sucedió. Ha ocurrido lo que más temíamos, doctor Yamawaki.
2: Sí, en la forma más terrible. El doctor Dogma es nuestro enemigo, pero tiene el cerebro de un genio.
3: No es hora de alabar al doctor Dogma. Debemos intentar detenerlo.
2: Por ahora no hay forma de detenerlo.
1: Robot monstruo, y destruye todo lo que encuentres a tu paso. Muy bien, robot. Continúa la destrucción y diviértete mientras puedas hacerlo. Ahora mataré a todo el mundo con un dedo. Primero comenzaré con Japón y entre ellos irá, claro, Centella.
4: ¿Pero qué pasa? ¿Qué está haciendo la policía?
5: ¿Por qué no llaman al ejército?
1: El robot es demasiado para nosotros. Llamen al ejército inmediatamente.

0: señor igual, ¿por qué no hacemos algo? Doctor Yamahua.
1: Nosotros lo hicimos antes y él lo perfeccionó. Debe haber alguna forma.
2: Doctor. Doctor, ustedes deben tener un plano del robot.
1: Sí, busquemos su punto débil.
2: Ishiguro, quédate aquí y vigílalo.
0: Sí, señor.
3: ¡Espérenme!
0: Ya verás, robot.

0: detienen. Hay que avisarle al doctor. Sí, vamos.
1: Han transformado al robot por completo. No hay información para saber cuál es su punto débil.
2: Ni siquiera la computadora, doctor.
1: Tendremos que observarlo más. Dijo que le faltaba información, ¿no es así, doctor Yamawaki? Me aproximaré a él y lo observaré de cerca.
3: Pero eso es peligroso.
1: No queda otra alternativa. Puede estar seguro que no permitiré que me haga pedazos cuando me acerque.
3: Yo también trataré de encontrar una falla.
4: Señor Iwai, iré con usted.
3: Debemos localizar su circuito electrónico principal, es decir, como si fuera el corazón del hombre.
5: Sí, señor.
3: Es una carrera contra el tiempo, cada minuto cuenta. En ese lapso se pierden muchas vidas.
1: Mira eso, el robot gigante se ha detenido.
0: ¡Señor Iwai!
1: ¡Shigeru! No deberían estar en esta zona, podrían resultar lesionados.
0: Lo siento, señor, pero no podíamos quedarnos con los brazos cruzados.
2: Señor Iwai, el robot ya no se ha movido para nada.
1: Dogma tal vez lo inmovilizó.
3: Llamado, señor.
6: Escuchen bien, les diré la nueva táctica que habré de seguir.
3: Escuchamos, señor.
6: Solo es cuestión del tiempo para que sea el amo del mundo, pero antes quiero deshacerme de Centella, que es un gran obstáculo en mi camino.
3: Pero es un hombre muy escurridizo, ni siquiera sabemos cuál es su identidad.
6: Hay una forma, capturaremos a los chicos y los usaremos como señuelo. Después los convertiríamos en soldados, es como matar dos pájaros de un tiro.
7: Sí, señor, entendemos.
6: Bien. ¡Esperen mis órdenes!
1: Bájense aquí. Yo me aproximaré solo al robot.
2: Pero, señor, es que yo...
1: Tú te encargarás de cuidar a los niños. Creo que Dogma ha cambiado de planes. Y lo vamos a saber cuando comience a moverse el robot.
6: ¡Llena tu estómago con niños! ¡Ellos serán mi futuro soldado!

0: demasiado tarde, señor Iguay.
1: Ella no escapará escondida en esta ocasión.

0: corre tan rápido que ella. Hasta para él es demasiado el robot.
1: El robot se dirige hacia el mar.
2: Lo envió hacia el mar, pero Centella es muy resistente. Seguirá dando los problemas si aún vive. Vayan en el mar en el submarino. Si encuentran su cuerpo, suban a bordo a los niños y regresen a la base inmediatamente.
3: Sí, señor.
1: Para el señor Iguay, ahora que no está el robot.
0: Yo también iré. Y no me digas que no. Yo también. Pequeño Kong. ¿Está preocupado por su padre y regresa?
1: Es lo mejor. Debemos regresar nosotros.
4: Tranquilo, desalojen la zona, que no cunda el pánico.
5: Es inútil, no hay forma de detener a este terrible monstruo.
6: ¡Qué formachuda!
5: Iguay, dime, ¿estás bien?
6: Sí, permítame usar la radio. Necesito comunicarme con el doctor Yamawaki.
5: Sí.
7: La única forma de detener al robot es usar un interruptor electrónico de onda. Después les diré cómo haremos para ponérselo. Pero antes, construyan un interruptor. Ahora, ¿cómo se lo pondremos y dónde? Es imposible aproximarse al robot.
6: Doctor Yamawaki llamó al detective Iguay. Su punto débil es la cabeza.
7: Sí, lo debí suponer.
2: Marina, ¿encontraron ya el cuerpo de Centella?
8: No, señor, solo encontramos su capa flotando.
2: ¡Ineptos! ¡Sigan buscando!
7: Centella, muy bien, podría estar vivo.
2: Levántalos más. Si Centella los ve, no tardará en venir.
6: Son los chicos. ¿Qué vas a hacer? Detente, Iguay.

0: Debemos fijar el interruptor de onda lo más pronto posible. Pequeño Kong, tal vez sea demasiado tarde.
1: Ve a la bahía y deja a los chicos en el submarino. Parece que Centella está muerto.
2: Un submarino parece que quiere llevarnos a alguna parte.
3: ¡Ay!
2: No sé, Mangorrache, debe haber alguna forma de escapar.

0: ayudara.
1: Ha venido a salvarnos. ¡Viva Kong!
0: No resistirá, las tiendas de Rincón no han cerrado. ¡Detente! ¡No te acerques! ¡Regresa, Rincón!
2: ¡Levantado, Rey Kong! ¡Robot monstruo, haz pedazos a Rey Kong! ¡Te lo ordeno!

lanzaré de mí personalmente. Acepto el reto.

0: con mucha suerte, ¿verdad?
1: Sí, así es, Shigeru. Él era un enemigo feroz. Debo mi seguridad a todos ustedes. Y ahora, curen las heridas de Kong.
0: Sí.
1: Y no vayan a olvidarse de nuestro amigo Rey Kong.
2: No.
0: Lloran por la brisa marina. Adiós, Rey Kong. Adiós, Rey Kong.
1: Todo ha terminado. Pero un segundo Doctor Dogma debe estar afilando sus uñas en algún lugar. La defensa de la justicia volverá a comenzar, tal vez en este mismo momento.

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0: vámonos.
1: Tírense en el suelo y no se muevan. ¡Rápido, mete ese dinero al camión! ¡Deprisa! ¡No hay tiempo que perder!

¡Están disparando!

0: parientes suyos?
1: No.
0: ¿Cuántos bandoleros hay en la tienda?
1: Son varios y están armados. Además, están...
0: ¿Qué pasa con el oficial?
1: El servicio de emergencia trata de ayudarlo.
2: ¡Tiene que ir por él!
1: Sí, está inconsciente. Tienen armas cortas y rifles de alto poder.
2: ¿Hay un patrullero dentro?
1: No creo que aún viva.
2: ¿Pidió una ambulancia?
1: Viene en camino y también
0: al médico. Almacén de sobrantes de guerra.
3: Ropa de trabajo, uniformes, equipo para acampar, armas, municiones, rifles de alto poder, pistolas y escopetas. Esto va a ser un problema.
4: Carga los rifles primero,
5: sí. ¿Usted es el dueño?
6: Sí.
5: ¿Hay otras salidas?
6: No.
5: ¿Qué hay de la azotea?
6: No hay forma de llegar hasta allá desde aquí.
5: ¿Qué ocurre? ¿Qué ocurre?

0: Conteste.
1: ¿Diga? Es la policía.
0: Diga.
2: Habla el teniente Koyak. Quiero ir para allá a parlamentar. Iré solo y desarmado.
0: Acepto. Lo espero. Vamos a tener otro policía.

0: por suelo, ¡muévase! Está desarmado. Levántese.
1: Tranquilo.
0: ¿Con usted hablé?
1: Sí.
0: ¿Cuál es su nombre?
1: Koyak.
0: Hable.
1: Bien, están rodeados.
0: Y atrapados, pudo decir eso por teléfono.
1: Hagamos un trato.
0: ¿Qué ofrece?
1: La ocasión de que salgan con vida.
0: Teniente, no nos crea estúpidos. Usted no puede atacar este lugar, no con tantos rehenes.
1: Déjelo salir y quédese conmigo.
2: Usted no vale nada, ¿a quién le importa un policía?
1: ¿Me lo puedo llevar?
0: De ningún modo, le propongo un trato. Quiero que nos lleven al aeropuerto y que un avión esté listo para un vuelo internacional.
1: Yo no puedo decidir eso.
0: Eso fue lo que pensé. Pase el mensaje a los jefes. Tal vez ellos lo aprueben.
1: ¿Es posible?
0: Así está mejor.
1: ¿Puedo hablarle?
0: Sí.
1: Remedio. Aguanta. ¿Puedo traer un médico?
0: ¿Para qué? Está acabado.
1: Usted no sabe de eso. Si muere, será homicidio.
0: De todas formas lo será. Allá afuera herimos a otro.
1: Él está bien. ¿Qué dice?
0: Está bien. Un médico. Y no olvide lo del avión.
2: No lo olvidará. Son las 4:29 del sábado. Tiene 2 horas para ponernos a bordo de ese avión. Si no, los rehenes lo pagarán. Y guarde ese reloj como recuerdo.

0: El teniente Kouchak ha salido de la tienda. Vamos a tratar de que nos diga algo. Teniente, ¿cuál es la situación en la tienda?
1: Él es el doctor Simmons.
0: ¿Y cuál es el estado del oficial?
2: Está consciente, pero tiene una bala en el estómago.
1: Enviaron a unos hombres al segundo piso.
3: Un médico va a tratar de entrar en la tienda para atender a un oficial herido. ¡No disparen! ¡Repito, no disparen!
4: Quiero una línea libre.
0: Bien.
2: Quieren un avión. Nos dan hasta las 6:30 para que se lo tengamos o empezarán a matar rehenes.
1: ¿Cuántos inocentes hay en la tienda?
2: 6, incluyendo al oficial.
4: Con la oficina del alcalde.
1: ¿Serán capaces de asesinarlos?
5: Tengo los antecedentes. El hombre herido es Emery Wilson. Este es su expediente. Identificó a sus compañeros. Los que están en la tienda son Jerry Talava, Mike Amazin y Jack Mercy.
2: Y Benz. Frank Talava.
5: Es el hermano mayor de Jerry Talava. Él y Benz escaparon en el camión. Frank Talava planeó todo el golpe.
4: Comuníqueme con el alcalde. No me importa con quién esté.
0: Sí, doctor.
6: Su oficial tiene una violenta hemorragia interna y su condición es muy seria. Podría salvarse si lo lleva a tiempo a un hospital.
2: ¿Cuánto le queda de vida?
6: Tal vez unas horas.
7: Pero hay que aplicarle una inyección contra el dolor.
2: Está bien, doctor, gracias. Jerry Talava. Dos arrestos por robo, dos asaltos e intento de asesinato. John Murphy. Convicto por doble homicidio a los 15 años, pasó 6 años en una institución para enfermos mentales. Aún cree que no sería...

0: serían capaces de ejecutar a los rehenes? ¿Otra pregunta? El alcalde está considerando ahora mismo el plan de evacuación, facilitándoles
1: un avión. Olvídelo.
0: ¿Quiere interpretarme eso, teniente?
1: Escuche, dar a esos zampones un avión es aumentar el número de rehenes con la tripulación. Sería un viaje hacia la muerte. Ningún país permitirá que aterricen.
0: Tiene una idea mejor.
1: Mantenerlos en la tienda, tendremos un control sobre ellos.
0: Son 5 rehenes, un policía herido y un límite de tiempo. Y aún se atreve a...
1: ¡Sí, pero yo!
0: Caballeros, todos no podemos dirigir la estrategia.
2: El policía herido que se encuentra como rehén dentro de la tienda ha sido identificado como el patrullero Richard Buckmiller, de 23 años, casado y padre de 2 niños. Su estado ha sido reportado como muy grave. Y si no se le puede llevar de inmediato al hospital, es posible que sufra un fatal desenlace.
3: Oye, ¿por qué no lo dejas ir? No nos sirve de nada.
4: Ni pensarlo, se quedará aquí con el resto de la familia.
1: Esta es la parte de abajo de la tienda.
0: ¿Quieres cavar?
1: Hay un pequeño túnel que pasa por debajo del sótano de la tienda. El servicio de emergencia podría taladrarlo antes de las 6:30.
0: Eso es muy arriesgado. Ellos podrían oír el taladro.
1: Bueno, podemos hacer que el personal armado de tanques haga más ruido que un volcán en erupción. Haremos que se muevan de aquí para allá. Es mejor que lo del avión.
4: ¿Está seguro de eso, teniente? Porque si lo ponemos en práctica, usted será el responsable del resultado, no otro.
1: Siempre que todos cumplan con su trabajo cuando hayan llegado al sótano. Nadie debe acercarse a los rehenes hasta que sea completamente seguro. Algo debe distraerlos. Mandaremos a unos cuantos hombres a la azotea para que no se den cuenta que están siendo alcanzados por debajo.
4: Si alguno de esos rehenes muere por esta causa, todos asumiremos la responsabilidad.
1: Empiecen a acabar.
5: ¡Es perder el tiempo! ¡Empecemos con esta familia! ¡Vamos a enseñarles que hablamos en serio!
4: ¡Espera! Eso lo haremos después. Tranquilízate. Óiganme bien. No tenemos interés en matarlo, solo queremos salir de aquí. Pero si no nos dan el avión, lo haremos.
6: No es nada personal, entiéndanlo.
4: Claro que no todos tendrán que morir. Tal vez si uno muere, la policía ceda.
5: Si es necesario que maten, que sea yo el primero.
6: Tenemos un voluntario.
4: Si tantas ganas tiene de morir, lo conseguirá.
7: Por favor, déjeme ir. Haré lo que quiera.
4: Levántese. Usted no se meta en esto. De pie. De una vuelta. ¿Es actriz?
7: Modelo.
4: Modelo. Vaya. Uno se pasa la vida esperando conocer a alguien como usted. Y ahora no significa nada.
1: Amasín, un arresto por asalto y 2 por posesión de mercancía ilegal.
8: Se acaba de recibir una llamada. Encontraron el camión en el que escapó Frank Talava.
1: ¿Dónde?
8: A unas calles de aquí, en el garage de Harvard. Está abandonado, no hay señales de los sospechosos.
1: Es mejor que vayas ahí a ver qué averiguas.
8: Sí, señor.
0: ¿Cree que Frank podría convencer a su hermano?
1: Los archivos indican que ejerce influencia sobre él. Frank planeó el asalto al camión blindado. Él incluyó a su hermano menor en la aventura.
9: ¡Ey! ¿Y qué botas llevan?
0: Son botas de combate.
9: ¿Qué?
0: Botas de combate.
9: ¿Y pertenece al ejército?
0: No. Pero era mi ambición. Fui rechazado.

0: qué? Inestabilidad emocional.
1: Murci, ese es como tú.
0: Qué gracioso.
1: No pretendía serlo, hermanito.
2: Siempre ha querido ser héroe.
0: Creo que sí. Vaya héroe, suda por todos los poros.
2: Hace calor. Si quiere, quítese la chaqueta.
0: Estoy bien.
1: Escucha. Tuve la sensación de que el edificio se estaba sacudiendo.

0: Este es George Marsden. Solía hacer llamadas obscenas.
1: Eso fue hace mucho tiempo.
0: Su cuenta de teléfono creció mucho, así que empezó a gastar su dinero en comprar propiedades.
1: ¿De veras, George?
2: A unos cuantos edificios.
0: Incluyendo esa trampa de ratas que está ahí.
3: ¿Todo eso? ¿Cobras por el estacionamiento, George, eh?
2: Nunca en mi vida había visto ese camión.
3: Vamos, vamos.
2: Alguien debió meterlo sin que yo lo viera.
3: Piensa, George, piensa.
2: Debieron meterlo cuando fui a comer.
3: ¿Conoces a los hermanos Talava?
2: No.
3: ¿De veras?
2: No.
3: Ellos asaltaron un camión blindado a unas cuantas calles de aquí. Esto hubiera sido un lugar perfecto para hacer un cambio de autos.
2: No sé de qué habla.
3: Está bien, voy a ilustrarte. Tú y yo cometemos un gran robo. El único problema es que tenemos que escapar.
0: Manhattan es un sitio muy congestionado para poder escapar en un auto robado.
3: Así que el plan ideal sería tener un auto propio en la cercanía. ¿No te parece lógico, George?
2: No, nadie dejó un auto aquí.
0: Es gracioso. Unos vecinos vieron a unos tipos que encajan con la descripción de la Talava metiendo un camión aquí 3 días antes del robo. Hasta vieron cómo usted les daba instrucciones para que estacionaran. ¿Quiere hablar con los vecinos, George?
2: ¿Eh? Talava no me dijo nada sobre cometer un robo.
3: ¿Cuánto fue lo que te pagaron?
2: 500.
3: Danos la descripción del camión, George.
2: 30 pies.
3: Color rojizo.
2: ¿Rojizo? No me fijé en la placa.
3: No te fijaste. No me digas que no te fijaste. ¿Qué placa era?
2: Cuando lo trajeron, todo lo que pude ver es que tenía una inscripción.
3: ¿Qué inscripción?
2: Decía algo así como chatarrería.
3: ¿Chatarrería? ¿No? Vamos, George.
2: Bueno, eso fue lo que me pareció leer. ¿Qué quieren? Mi memoria no es buena.
3: ¡Ya basta, George! Bien, volvamos a empezar. Llegaron hasta acá en un camión, cambiaron el dinero a otro vehículo y se fueron.
2: Así fue.
3: Enseguida, George. ¿Quieres hacerme creer que no esperaron a sus compañeros?
2: Estaban asustados. Dejaron un mensaje para ellos. Querían que les dijera que iban hacia la guarida.
0: ¿Dónde está, George?
2: Lo sé, no lo sé. Lo juro. Lo sé.
3: No
2: lo
3: sabes, sabes, George. Eso no tiene sentido. Sí sabes dónde es, ¿verdad?
2: ¿En serio?
3: Confiésalo, George. ¿Nos crees estúpidos?
0: Vamos, andando, George. Vamos.
4: Está bien, Bobby, que empiecen a registrar toda la chatarrería.
5: Ustedes vuelvan a insistir otra vez más, por favor. El alcalde contestó respecto al avión de Talava. Tuvieron que negarse. Pensaron lo mismo que usted, que solo se pondría más gente en peligro.
4: Impida que se divulgue la noticia. Si esos idiotas se enteran de que sus esperanzas se han esfumado, empezarán a matar a los rehenes.
5: ¿A dónde va?
4: Al otro lado de la calle. Tengo una pista sobre Talava.
5: ¿Y eso en qué nos ayuda para entrar en la tienda?
4: Dije que tengo una pista. No sé si nos llega a servir de algo, pero debo ganar tiempo y es lo que voy a hacer.
6: El área nos recuerda a un campo de batalla. No hemos tenido más noticias sobre las condiciones de los rehenes ni del oficial herido.
7: No me dejan volver allí y ese oficial necesita medicinas.
4: Démelas. ¿Algún calmante?
7: Morfina.
8: Tráiganme un cola.
9: No es posible. Y quizá pronto lo necesitemos todos.

0: importantes noticias.
1: Es gratis.
2: Sí, la casa paga. Tengo influencias.
1: ¿Cree que saldré de aquí?
2: Claro.
1: Y usted mismo está convencido.
3: ¿Qué noticias trae?
2: Se irán de viaje. El alcalde lo aprobó ya.
3: ¿Cuál es la trampa?
2: No hay. Un 707 nos espera en Kennedy.
4: ¿Con qué tripulación? ¿Policías y el FBI?
2: Es su vuelo. Más vale que resuelvan.
3: Está bien. Quiero que un autobús se acerque hasta la tienda. Sin asientos para que haya espacio para los rehenes.
5: Kennedy está muy lejos.
3: Sí, ya sé. Iremos en autobús hasta el helipuerto. Volaremos el resto del viaje. ¿Se encargará de ese detalle, Koyak?
2: Él los va a retrasar.
3: Se lo entregaré cuando subamos al avión. ¿Cuándo podremos estar en camino?
2: Estamos en contacto con el aeropuerto, Kennedy. Les tomará un poco de tiempo reunir la tripulación. Nadie quiere hacer un trabajo como ese.
3: ¿Cuánto tiempo?
2: Un par de horas.
4: ¡Olvídelo! Está ganando tiempo, Koyak. Le dimos 2 horas. Son las 5:30. Le queda 1 hora.
3: Si ese avión no está listo para las 6:30, nos desharemos de uno de ellos. 15 minutos después será el segundo. Y no estoy hablando por hablar. Puede ver mi expediente. Ahora lárguese.
2: Alma corriente. El servicio de emergencia está por atravesar el sótano.
6: Espero que ellos no escuchen los ruidos de arriba.
2: Ahora acaban manualmente. Les dije que el alcalde les dará un avión.
6: ¿Lo creyeron?
2: Sí, pero no me dieron más tiempo. Dentro de 1 hora empezarán a matar a los rehenes.
7: Investigué a los socios de Talaba en el pasado. Tiene un amigo que es dueño de una chatarrería y este tiene antecedentes por alquilar autos para robos.
2: ¿Cómo se llama?
7: Alvin Lennox.
2: El gordo Alvin.
6: ¿Lo conoce?
2: Desde que alquiló su primer auto. Si el hermano de Talab está ahí, quiero saberlo. Iré yo mismo. Tal vez logre hacer un trato con Alvin. Lo intentaré. Tardaré 30 minutos en ir y volver si no hay mucho tránsito. Vamos. Vamos.

0: pasa?
1: Ay, es mi corazón. Necesito aire.
0: Alvin. Oye, termina el trabajo.
1: Termínalo tú. Necesito aire fresco.

0: Cerdo! ¿A dónde vas?
1: Lo más lejos que pueda.
0: ¿Tienes compañía adentro? ¿Frank Talava?
1: Sí, vino con otro tipo. Me pidieron que les disfrazara un automóvil.
0: ¿Y qué temes? ¿Que no quieran testigos?
1: No iba a quedarme a averiguarlo. ¿Va usted a entrar?
0: Mejor espero. No tardarán en preguntar por ti. Métete ahí.
1: Sí.

está bien, voy a salir. Las manos en la nuca y camina hacia atrás. Eso es, camina despacio. Tranqui, amigo. Haré un trato contigo.

0: Hicieron el boquete.
1: ¿Y qué vieron desde ahí?
0: Hay una escalera. Los planos de la tienda indican que va hacia la bodega de atrás del primer piso. El problema es enviar hombres allí. No hay luz solar y ellos tienen la luz eléctrica desconectada en la tienda.
1: Es lógico, teniendo luz serían un blanco perfecto. No sufras más. La oscuridad puede ayudarnos. Bien, ahora tú y yo vamos a ir a esa tienda a suplicarle a tu hermano que se entregue.
2: Usted debe estar loco. Yo no voy a arriesgarme a una muerte segura.
1: Él solo tiene dos opciones. O lo hacemos pedazos o sale para ir a la cárcel y tú puedes salvarlo.
2: A mí solo me interesa salvarme yo mismo.
1: ¿De veras? Tal vez no lo has entendido, pero tú eres tan responsable por cada uno de los rehenes como tu hermano Mursi y Amasin. Podrías quedarte helado con solo mirar al jurado. Así que piénsalo. ¿Qué dices?
2: Iré a hablarle. Pero le aseguro que será inútil.
1: Puede servir. Tal vez no para ti ni para mí. Pero distraerá a la banda lo bastante para indicar a los rehenes la ruta de escape.
2: Se está acabando el tiempo. Escucha. ¿Qué es eso?

0: ¿Quiénes están en el helicóptero?
1: Tres oficiales de emergencia contra ladrones. Ellos nos darán la distracción que necesitamos.
0: ¿Cuál es el plan?
1: Mire.
0: Vayan al sótano, la policía está allí, eso está claro. ¿Cuál es la señal?
1: Ustedes estarán oyendo.
0: Usted no puede entrar con un transmisor.
1: Yo no. Pero no creo que Talava registre a su hermano.
2: Está volando en círculos. Es nuestro transporte al aeropuerto.
3: Me preocupa mi familia.
4: Pronto estarán con usted bien y felices.
3: Dice que no se da por vencido, pero no es. Les dijo que quiere morir.
4: No es que quiera. Yo no dije eso. Quise decir que a mi edad lo poco que queda de vida no importa mucho.
3: Ármense.
4: Me alegra oírlo. Ustedes, policías.

0: acabó. Es su turno.
1: ¡Aléjense!
0: ¡Atrás! ¡Atrás! ¡Atrás! ¿Qué me dice, Talaba? ¡Llévese a ese gusano de aquí!
2: Quiero hablar contigo, Jerry.
3: ¡Lo dijiste todo cuando nos abandonaste!
2: Estás mal. Déjame explicártelo.
3: Está bien. ¡Entre los dos!
2: Vamos.
0: Ya entraron. Adelante.

0: no los abandoné. Creí que ustedes iban detrás de mí.
1: No esperaste averiguarlo, ¿verdad? ¿Quieres decir algo más?
0: Entrégate, Jerry, o te sacarán cargado.
1: Ya no hablas como mi valiente hermano. Si me tienen que sacar cargado, tú irás conmigo. Pero no te preocupes, ¿no te han dicho que van a sacarnos de aquí en un avión?
2: Usted no ha cumplido, Koyak. Se lo advertí. La primera bala tiene escrito su nombre.
0: Le dije que necesitaba tiempo.
2: Que alguien me dé un pañuelo para llorar.
3: Josh, la radio. Vamos a ver qué dice.
4: Se ha sabido de cuenta extraoficial que el alcalde se ha negado a dar el permiso para que a los asaltantes que están atrincherados en la tienda se les facilite el avión que solicitaron. Según parece, la negativa es definitiva. Esta información no es oficial. Repito, esta información no es oficial, pero es muy posible que las esperanzas de los asaltantes de obtener ese avión se hayan desvanecido.
0: Empiece la taladra.
4: Si esta información es verídica y llega a ser confirmada, mucho nos tememos que la situación de los rehenes se vea más comprometida que nunca. Ignoramos qué pasos piensa dar la policía ante esta nueva situación.
2: ¡Nos ha engañado! Usted va a ser el primero en salir por esa puerta. Arriba están taladrando.

0: sombreros. ¡Vigílenlos! ¡Cobardes! ¿Por qué no bajan? ¡Acá los espero!
1: Ríndase ahora, Massim. No tiene salida. Deme el rifle. Y salga con las manos en alto.
0: ¿Aunque me despedacen allá afuera?
1: Deme ese rifle.

0: collar.
1: No. No más órdenes, Talavar. Se le acabaron las cartas, todos se han ido.
2: Todos menos usted.
1: Pero los policías no valen nada, no lo olvide. Es inútil que me mate.
2: No. Matarlo a usted me dará una gran satisfacción.
1: Pues tiene vía libre para hacerlo, no se lo impediré.
2: ¡No me provoque, Koyak! ¡No siga, Koyak! ¡Ahí viene! ¡Vamos a cubrirlo!
3: Les tenemos más noticias desde el lugar de los acontecimientos. El teniente Koyak está saliendo de la tienda. Según parece, viene cargando al patrullero herido.
4: Así como termina la historia. Voy a procurar entrevistar al teniente. Teniente, teniente Koyak, al público le gustaría saber si...
5: Un teniente... momento, por favor.
6: Teniente, solo deseo darle las gracias. Siento lo que le pasó al oficial. Tal vez pudo salvarse, pero entró a la tienda para prevenirnos de la presencia de los pistoleros. Era un hombre valiente.
1: Para eso le pagaban.
6: La única barrera.
1: ¿Qué?
6: Fueron sus últimas palabras. La policía es la línea de defensa entre...
1: Lo entiendo. Suba, le invito un café. Espero que se calme mis nervios.
6: Puedo entenderlo. No es fácil darse cuenta de que todo ha terminado.
1: Aún no ha terminado.

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salvar el planeta. Siempre que leía esa calcomanía, yo me reía. Salvar el planeta. ¿Para qué? ¿Y de qué? De nosotros mismos. La vida es simple. Mata o te matan. No te involucres y siempre termina el trabajo. Es un código de sobrevivientes, mi código. Y todo suena muy bien hasta el día que te encuentras tomando una decisión. Una decisión que marcará la diferencia, ayudar a alguien o alejarte y salvarte a ti mismo. Ese día aprendí algo. No siempre puedes huir. Lástima que fue el día que morí.

0: Devuélveme el dinero.
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0: Es Гоган.
1: 5 рублей.
0: Es Гоган.
1: 4.
0: Está bien.
1: Больше спасибо.
0: Спасибо. Te debo una.
2: ¿Yo? ¿Soy Crowley?
0: Te guardaré un poco.
2: ¿Y qué turú?
3: Hola, turú. Turú vino a buscarte a alguien.
0: Gracias.
4: Time.

0: Карл, eres tú.
1: Я не повторяю два раза. Вставай.
0: Creí que estabas en Sudán asesinando bebés.
1: Заткнись.
0: ¿Recuerdas la última vez que nos vimos? Te dije que si volvías a apuntarme con un arma, te mataría.
1: Вставай.
0: ¿Quién le pagaría un mataniños para atraparme?
2: ¿Quién lo hizo?
3: Onihachi Pilami.
2: Eso lo sé, Carl. Si me quisieras muerto, habrías volado el edificio. ¿Quién lo hizo?
3: Gorski.
2: Eres una desgracia para esta profesión. No eres un mercenario, eres un terrorista. Necesitas dos cosas para esta profesión: tus bolas y tu palabra. Tú no tienes ninguna.
0: ¿Conoces la diferencia entre tú y yo, Carl? Yo aún tengo ambas. Calmados. Era personal entre él y yo.

0: Es muy difícil de encontrar, Turab.
1: No me escondía. Pudo haber llamado.
0: Tenía que adivinar que aún era el mismo idealista que trabajó para mí hace 10 años.
1: Entonces sabía que mataría a Carr. No me agrada, Gorski. No puede confiar en mí ni yo en usted.
0: Mírase. Sigue en este agujero, sobreviviendo, sin amigos, sin familia ni futuro. Es igual, usted a mí.
1: No somos iguales. ¿Qué es lo que quiere?
0: A un contrabandista.
1: Yo ya no cruzo refugiados. Use sus medios. Usted es dueño de las fronteras.
0: Solo de este lado.
1: ¿Es una entrega al extranjero?
0: Una chica tiene que estar en Norteamérica en 6 días.
1: ¿Qué me está tomando el pelo? Sabe que no puedo volver a ese país y que los pasaportes de la ONU no se pueden falsificar.
0: Este no es falso. Inyéctelo en su cuello cuando pase la frontera. Es su nueva vida.
1: Lo haré por 500,000.
0: Puedo obligarlo a que sea gratis.
1: No puede obligarme a nada, Gorski. Pero puede pagarme lo que le dije y entonces haré el trabajo.
0: Un auto lo recogerá afuera. Todo lo que necesita está ahí. Traicióneme. Y le juro que no podrá esconderse en el mundo. Turob.
1: Lo mismo le digo, Gorski.

0: Buenos días. Usted debe ser Turo. Soy la hermana Rebeca. Solo quiero poner 3 simples reglas a su atención antes de empezar nuestro viaje.
1: ¿Nuestro? A mí me enviaron por una chica.
0: A donde vaya ella, iré yo. Es la regla número 1. Regla número 2. Entre menos contacto tenga con el mundo exterior, mejor. Usted tendrá que protegerla de influencias externas. Eso incluye ver, oír y sentir.
1: Es demasiado crudo el mundo exterior.
0: Eso lo sé. Por eso vivimos aquí.
1: Joder, está bien. ¿Y cuál es la tercera regla?
0: No usar maldiciones. ¿Está de acuerdo conmigo?
1: Pues yo le voy a decir mi única regla. No vaya a traicionarme. O las dejaré en medio de la nada con solo su trasero para vender y volver a su montañita. A su mundo perfecto. Ahora sí estamos de acuerdo.
0: Obviamente usted no es un caballero.
1: Obviamente no.
0: Ahora que tenemos un acuerdo, le pido suba las maletas.
1: No lo creo.

Usted está aquí. Estación de tren Troisk. Siguiente. Estrecho de Bering, Canadá, zona militarizada.

0: ¿Cuál es su nombre?
1: ¿Mi nombre?
2: No tienes que hablar con él.
0: Al menos quiero saber cómo se llama.
1: Mi nombre es Turop.
0: Nos llevará a Nueva York, ¿cierto?
1: Así es. Por favor, ya entren al auto.
0: ¿Es un asesino, señor Turop?
1: Escucha, niña. Yo solamente soy el repartidor. Y para mí eres solo un paquete. No soy tu amigo, no soy tu hermano, no soy tu novio. En 6 días voy a entregarte y no veré tu cara nunca más. La hermana Rebeca tiene razón. Ni siquiera debemos hablar.
2: Sube.
1: ¿Cómodas?

0: Alteza, la niña ha dejado el convento.
1: Por fin. 6 días para revelar nuestro secreto al mundo.
0: Su Alteza, la conferencia va a empezar.
1: Ella viene. Tenemos que orar.
2: Troisk, Kazajstán, en la frontera rusa.

0: Dense prisa, el tren saldrá pronto. Tomen su equipaje.
1: ¿En serio necesitará todo eso?
0: Las armas nunca salen sobrando, hermana. Tome esto.
1: Nunca he tocado una en mi vida.
0: ¿No sería este el momento de empezar?
1: No, gracias. Puedo defenderme sola.
0: No se alejen. Este es el mundo real. No hay piedad para los débiles.
1: El que seamos pacíficas no significa que seamos débiles.
0: Pues aquí lo son.
2: ¡Rápido!
0: Cámbiate.
1: ¿Qué está haciendo?
3: Localizamos los blancos. Contacten a Nueva York.
4: Comunícame con Dacondie.
5: La encontraron.
6: Correcto. Sean precavidos. Los New Lights estarán vigilando. Mi hija no debe sufrir daño.
0: Ponte esto. Vamos.
7: Tengo miedo. ¿Puedo tomar su mano?
1: Toma la mía. ¿A dónde vas?

0: están haciendo? Vámonos. Tenemos que irnos ahora, no tenemos tiempo, ¿entiendes?
1: Tenemos que escapar.
0: ¿Qué pasa contigo? ¿Qué camino tendré que cargarla?
2: No la toques.
0: ¡El tren se va a ir!
1: ¡No vayan allá!
0: ¡Nos iremos ahora!
1: ¡Morirá! ¡No!

0: Esos tigres de la jaula no eran reales, ¿verdad? Los tigres siberianos se extinguieron en el año 2017. El último murió en el zoológico de Moscú.
1: ¿Qué es esta niña? ¿Acaso se cree enciclopedia?
0: ¿Acaso eran clones?
1: Clones de segunda generación. No eran reales, copias de copias.
0: Pero son criaturas vivas. Fueron hechas por Dios.
1: No, solo se trata de máquinas que el hombre ha fabricado.
0: Dios hizo al hombre a su imagen. Así que lo que cree el hombre también es voluntad de Dios.
1: Eso te enseñan en el convento. ¿Quieres hablar? Dime qué pasó en ese maldito mercado. ¿Cómo supiste de la explosión? Si esperas que te proteja, tengo que saber lo que te sucede.
2: Estaba muy asustada. Es su primera vez fuera del convento y usted nos puso en esa situación.
3: Su atención, por favor. Estamos a punto de pasar por una zona de radiación. Por su seguridad, bajaremos los escudos.
1: Es tu primera vez fuera del convento.

0: se alejen.
1: ¿Qué hacemos en este lugar?
0: Busco a un amigo. Él debe estar por aquí en algún lugar.
2: Los tengo, están aquí.
3: Esperen ahí, volveré en un minuto. Título
2: Amazon. Se están separando, ¿qué hacemos ahora?
4: Todos manténganse en posición.
0: Si te mueves, te mato, Phil.
5: ¡Hola! ¡Turok! ¿Cómo estás?
0: ¿Cómo estás tú?
5: ¿Qué haces en esta hermosa parte de Rusia?
3: ¿Trabajando? ¿Trabajando para quién?
6: ¡Hey! Dos tragos.
3: Gorski.
5: Gracias.
0: Me hizo una oferta que no pude rechazar.
5: ¿Qué puedo hacer por ti?
0: Necesito 3 pases en el bote y 2 motonieves en el otro lado.
5: ¿Piensas cruzar?
0: Voy a hacer una entrega. La chica,

0: ¿Ella?
1: ¿Quién es?
2: No lo sé.
0: ¿A dónde irán?
2: Norteamérica.
0: ¿Norteamérica? ¿Estás en la lista de terroristas?
2: Sí.
0: Se necesita un pasaporte, una identidad. No es cierto. ¿Ya tienes pasaporte?
2: Sí, y me darán la bienvenida.
0: Eres muy atrevido.
2: Tengo 50 grandes que me dicen que puedes ayudarme.
0: ¿Cuándo?
2: Ahora.
3: No tienes que ver. ¿Quién es él? Es un alma perdida.
0: Te veo en la pista a las 0600 en punto.
2: De acuerdo.
3: ¿Quién es él?
2: Un amigo que nos ayudará a pasar.
3: ¿Confía usted en él?
2: Yo no confío en nadie, vamos. Lo siento, señores, las chicas están conmigo.
4: Solo deja que se vaya, Turo.
2: ¿Quién te dijo cómo me llamo?
4: Sabemos muchas cosas que tú no.
2: ¿Sí? ¿Cómo qué cosa?
4: Como que no sabes qué estás haciendo.
2: Solamente hago mi trabajo.
3: Olvida tu trabajo.
2: ¿Qué?
4: 1,000,000 libre de impuestos. Toma el dinero y vete sin pelear. Facilítate las cosas, Turo.

¡Ey, amigo! ¡Deja ir a la chica! ¡Déjala ir! ¡Déjala ir! Oye,

0: quería lastimarme. ¡No! ¡Solo quería protegerme!
1: Tu padre los envió.
0: ¿Mi padre?
1: Sí, tu padre.
2: ¡Aléjese de ella! ¡Aléjese de ella! Tranquilízate, Aurora.
0: Yo tengo que saber.
2: ¡No! ¡Aurora! ¡Aurora! ¡Aurora!

0: ¡Suéltela! ¡El siguiente se muere!
1: Ven con nosotros. Ellos morirían por ti.
2: No quiero que nadie muera por mí.
0: ¿Qué rayos crees que estás haciendo?
2: ¿Qué sucede con usted?
0: ¿Crees que esto es un juego?
2: ¿Por qué les disparó?
0: ¿Quieres que nos maten?
2: ¿Por qué no me dejó ir?
0: ¡No los conoces!
2: ¿Y qué pensaba hacer? ¿Dispararme en la cabeza? ¿Estrangularme como un animal?
3: ¡Ya basta!
4: Les dije que las llevaría a Nueva York. Y lo haré. No tengo que agradarte.
2: ¿Mi padre realmente vive?
3: No, mi pequeña. Él murió.
5: Estrecho de Bering. Aguas internacionales.
6: Son demasiados refugiados. El hielo es cada vez más delgado. Pierden carga todo el tiempo.
4: No creo que todos quepamos. Nosotros tenemos que entrar.
6: El maldito calentamiento global es pésimo para los negocios.
2: ¿Qué está pasando?
4: Observa esto.

0: No hay mucho tiempo. No quieren ser vistos por los satélites. ¡Corran! ¡Rápido!
1: Y viví en San Francisco. Mi vida era un desastre. Conocí al hombre equivocado. Estaba perdida en la oscuridad. Pero entonces la suma sacerdotisa de nuestra iglesia abrió las puertas que me llevaron al camino de la luz. Me uní a los Noelites y terminé en el convento. Era un paraíso para las mujeres que necesitaban calor. Trabajé en el orfanato. Ella llegó. Era una bebita. Su padre estaba muerto. Nadie supo nada de su madre. La tomé como si fuera mía. Yo la cuidé. La enseñé. Todo estaba bien. Hasta hace 3 meses. El doctor llegó. Le dio una píldora, estuvo con ella 10 minutos y poco a poco empezó a...
2: A cambiar.
1: Esquizofrenia. Espasmos. Pero nada, nada tan violento como lo que usted vio hoy.
2: ¿Cómo supo cómo operar a un submarino ruso de 35 años?
1: Siempre ha sabido cosas que jamás había experimentado. Aurora pudo hablar cuando tenía solo 2 años.
2: Hay muchos niños que ya hablan a los 2 años de edad.
1: 19 diferentes idiomas.
2: ¿Quién más sabe de esto?
1: Ninguna persona, solo el doctor. Dijo que guardara el secreto para protegerla. Dijo que conseguiríamos los mejores médicos en Norteamérica. Tienen que salvarla.
3: Prepárese a emerger.
2: Estén listas.
4: Oye, hace 2 años, en Uzbekistán, vi estallar una bomba viral. La vi desde el aire, fue... Algo horrible, todos murieron. Ella lo tiene, ¿verdad? Tiene los síntomas y ese comportamiento extraño. Créeme, amigo, ella lleva una arma. ¿Te imaginas cuánto puede valer?
2: Si está infectada del virus, la mataré yo mismo y quemaré su cuerpo.

0: No está muerto.
1: ¡Rayos!
0: Creo que está inconsciente. No reacciona, se está desangrando. Necesito tu ayuda. ¿Lista?
2: Hay que salir de aquí ahora.
0: Es un pedazo de metal. Se lo voy a sacar.
3: ¿Qué necesitas?
0: Solo sujétalo.
1: ¡Oigan! ¡No hay tiempo para esto, ¿sí? ¡Van a enviar más robots!
3: ¿Aurora? ¿Lo tienes?
0: Lo tengo.
3: ¿Está bien?
0: Tapemos la herida.
2: No debimos haber vuelto. Él conoce las reglas.
0: Lo coseré luego.
1: ¡Hey!
2: Ahora tú y el pasaporte son míos.
3: ¿Por qué hace esto?
2: A ti no te necesito.

0: Ya les dije, no confíen en nadie. Recuerden eso.
1: Está sabroso. ¿Quién le enseñó a cocinar así?
0: Regla número uno del manual del mercenario.
1: ¿Nunca tuvo una mujer que lo atendiera?
0: ¡Au!
2: Lo siento.
0: No en mi línea de trabajo.
2: ¡Au! Terminé.
0: Es sádica, ¿verdad?
2: Llora el bebé.
0: ¿Yo bebé?
1: ¿Qué es eso?
0: Un calmante.
1: No, gracias.
0: Un traguito.
1: No. Aurora, no.
0: Déjela.
1: Escúpelo.
0: Niñas, logramos cruzar la frontera por la supervivencia. Y gracias por salvar mi vida.
1: Tal vez ahora pueda confiar en alguien.
2: Nos protegimos mutuamente, como familia. Todos vamos a morir en Nueva York.

0: Buenas noches.
1: Solo está asustada.
2: Sí, claro.

0: Vuelve a dormir. Aún nos falta un largo camino.
1: ¿Qué está haciendo?
0: Cruzaremos la aduana mañana. Sin armas.
1: ¿Sabe? Cuando la hermana Rebeca me encontró de bebé, fue una noche como esta. Aurora. De ahí salió mi nombre. Del caos.
0: ¿Te queda?
1: Arriesga su vida por mí. ¿Por qué?
0: Ya hice mi parte. Todo ese dolor y esas muertes. La guerra, ¿para qué? Estoy cansado. Cansado de todo. Y gracias a ti saldré de este infierno.
1: ¿A dónde irá?
0: Al 27 de Cedar Grove. Cerca de Canadá, al norte de Nueva York. Mis padres tuvieron una granja. Más bien una cabaña con un buen terreno. Debe estar en ruinas, pero creo poder arreglarla.
1: No hay lugar como el hogar.
0: Pero Kansas ya no es como antes.
1: El Mago de Oz. 1939.
0: Exacto.
1: Turop. ¿En serio va a matarme y a quemar mi cuerpo?
0: Espero no tener que hacerlo.

0: 30 minutos. El autobús sale en 30 minutos. Hay un avión a Nueva York en 2 horas.
1: Tiene que detenerse ahí. Oiga, suelte, levante las manos.
2: No puede.

Harlem, hemos cambiado. Hemos cambiado. Por aquí, chicas.

0: Ten.
1: ¿Podemos apagar la tele?
2: No puedes apagarla, solo puedes cambiar de canal.
0: ¡Hey! No hay comida.
2: Creo que no estaremos mucho tiempo aquí.
0: ¿Qué sucede?
1: Murieron todos.
3: Testigos reportan la destrucción en Kirguistán de un viejo convento de 1000 años, uno de los más antiguos en actividad de Asia Central. Ahora ocupado por una rama ascética de los Noelites, el convento fue atacado por un misil esta madrugada. No hubo sobrevivientes. Y aquí ya hubo reacciones de los Noelites.
4: Es una tragedia pensar que incluso mujeres indefensas que decidieron retirarse de la sociedad y llevar una vida de purificación deban sufrir ataques de terroristas que no tienen el menor respeto por la vida de personas decentes y devotas. Lloraremos a esas hermanas. Los Noelites han sido perseguidos mucho tiempo.

0: Mañana será el nacimiento de nuestra nueva era.
1: Felicitaciones, mi amigo. Llegaron sanos y salvos.
2: Gorski, usted destruyó ese convento.
1: No soy un terrorista, Turok. Soy un mercenario como usted.
2: Mentira. ¿Qué rayos sucede? ¿Qué rayos está pasando aquí? Ni siquiera tengo un arma.
1: Ya hizo su trabajo. Cuando entregue a la chica, se le pagará y será libre. Y el dispositivo rastreador en su pasaporte será desactivado. Entregue el paquete. Mis hombres estarán ahí para ver que lo haga.
3: No le hacían mal a ninguna persona.
4: Tal vez fue un accidente.
3: No fue un accidente. Fue destruido después que cruzamos la frontera.
4: Aurora, ¿te gustaría rezar conmigo?
3: Ya no quiero rezar, Rebeca. Turok dijo que solo soy un paquete para él. ¿Es lo que soy para ti?
4: Por supuesto que no. Yo te amo, Aurora.

0: ¿Cómo está?
1: Muy asustada.
0: Sí, debería estarlo.
1: ¿Quiénes son ellos?
0: Los de las camionetas trabajan para su secta, los No-Lights. A la derecha, los motociclistas trabajan para Korsky. Están aquí para asegurar la entrega.
1: ¿Y si no se hace?
0: Sería una guerra total. Oiga, hermana. Viajamos 9.000 kilómetros juntos. La verdad es que fue una misión suicida desde el principio. Y no permitirán que ninguno de nosotros salga de aquí con vida.
1: Ese es el doctor, que fue al convento hace 3 meses.
0: Abra la puerta y actúe como si nada.
1: Está bien.
2: Buenas noches, hermana.
1: Buenas noches.
2: Buenas noches. ¿Dónde está?
1: Adentro.

0: es un hombre malo.
1: Gracias, Aurora. Muchas gracias.

0: ¿Cómo está?
1: Está bien. Tengo que hacer más pruebas.
0: ¿Más pruebas?
1: Es el procedimiento.
2: Ella le hizo las pruebas. ¿Qué le pasa?
1: Esperen una llamada de...
2: ¿Qué es lo que pasa con la muchacha?
0: Turop. Turop. Que se vaya.
1: Si me disculpan. Gracias, hermana.
2: Venga acá.
0: ¿Qué le pasa?
2: Quiero saber todo lo que sabe.
0: ¿Usted cree que si supiera algo, se lo diría?
2: No, no lo creo. Usted es Noel Lyle, es como él hizo un juramento.
0: No a los hombres, a Dios.
2: Dios no tiene nada que ver en esto. ¿No lo entiende? Si tiene un virus, podría aniquilar a media ciudad y no voy a llevar eso en mi conciencia.

0: Estoy embarazada. Gemelas.
1: No es posible. Te he cuidado durante toda tu vida. Nadie te ha tocado.
0: Nadie me tocó.
1: Es un milagro.
2: Rayos.
3: Hola.
4: Señor Turov, habla la Suprema Sacerdotisa.
3: Sé quién es usted.
4: Gracias por hacer un buen trabajo, señor Turov.
3: De nada.
4: Baje a la chica a la limusina y usted será libre.
0: Turov,
4: y rico.
0: Si me entregas a ellos, moriré.
3: Enseguida bajamos.
1: No podemos entregarla, Turov.
3: Mire bien, tenemos opción. Ahora es su problema.

0: Gracias, Thor.
1: ¿Qué sucede?
2: Es un misil enlazado a mi pasaporte.
1: ¿Cómo puede pararlo?
2: Solo que murió.

tiene que protegerlas.

0: Aurora era nuestro milagro, un verdadero nacimiento de virgen. Esto era para que nuestra religión predominara en la tierra. Ahora no sabemos qué pasó con ella. En este desastre no hay señales de Aurora. No podemos encontrarla. Estábamos en el umbral de convertirnos en una auténtica religión y su incompetencia ha tirado 20 años de cuidadosa planeación a la basura. ¿Quién ordenó usar armas para recuperarla? ¿No le dejaron opción a Gorsky? ¿Qué estaban pensando? ¡Contesten!
1: Su Alteza.
0: ¿Qué?
1: El cuerpo robado de la morgue era de Durop. La policía y yo la van que lo transportó a Nueva Jersey.
0: ¿Quién podría interesarse en robar el cuerpo de un muerto?
2: Ha vuelto a la vida. Bien. Vamos.
3: ¿A dónde me llevan?
2: Con Darkwandier.

0: Jamal, el señor Turop no es un prisionero. Pueden liberarlo. Buenas noches, señor Turop. Soy el doctor Darkwandie, padre de Aurora.
1: Creí que había muerto.
0: A veces es útil estar muerto. Nos da otra oportunidad. Ya verá. Oh, sí. Estuvo clínicamente muerto por 2 horas. Perdimos mucho tiempo sacándolo de la morgue y luego estuvo en coma por 5 días. Lo reparé lo mejor que pude. Ahora, señor Turop, me parece que le debo una explicación. Hace 20 años fui expulsado de la profesión médica por tratar de implantar en bebés humanos inteligencia artificial. En ese tiempo, los Noelites me pidieron que creara humanos más listos, más fuertes y más sanos. Así que hice una supercomputadora para que fuera la madre artificial de Aurora. Como feto, Aurora aprendió a procesar información como una computadora. Pero cuando vino al mundo, se volvió mucho más que un experimento. Se volvió hija mía. Era hermosa, única, y no soporté entregarla. Y fue cuando contrataron a Gorski para matarme y... bueno, casi lo consigue. Él me quitó a mi bebé y la escondió con los Noelites. La busqué durante años, pero no la encontré. Sabía que un día los Noelites la presentarían como un milagro al resto del mundo.
1: ¿Qué es lo que quiere de mí?
0: Quiero que encuentre a mi hija. Creemos que está viva y que le dejó un mensaje. Murió con los ojos abiertos. Su cerebro grabó más de lo que usted puede recordar. Solo hay que regresar la cinta. Tiene que regresar al mismo estado en que estaba cuando lo hallamos.
1: Estaba muerto.
0: Cierto.
1: ¿Qué es lo que voy a buscar?
0: Lo que no puede recordar. Guiaremos su memoria con nuestra computadora. ¿Está listo, señor Turop?

0: está viéndola, síganme.
1: ¡Espera! ¡No!
2: Moriré.
0: Estamos llegando. Estamos llegando.
3: Ahí es. Enfóquense en su

0: pasando el umbral de peligro.
1: Lo sé, pero estará bien. Cuídense.

0: Tranquilo, tranquilo. Está de vuelta, está seguro. Está bien.
1: Sé dónde está.
2: Señor Gorski, esperaba no volver a verlo.
0: ¿Dónde está mi dinero? Aún no me ha pagado.
2: Tiene una rara forma de matar personas.
0: ¿De qué rayos está hablando?
2: Voy a ver a nuestro viejo amigo, Darquan Die.
0: ¡Imposible! ¡Hice explotar su auto yo mismo!
2: Señor Gorski, cuando yo mato, lo hago en serio.
0: ¿Está amenazándome?
2: Vaya con Dios.
0: Necesitaría una bomba para matarme.
3: Peligro.
4: ¿Cómo sobrevivió a la explosión?
5: Son las bebés, es eso. Ganan poder. Ellas son las que la guían. Su capacidad para sobrevivir es más grande que todo lo que podamos imaginar.
6: Profesor, su esposa nos encontró. Estará aquí en 2 minutos.
5: Encuéntrela, Turop. Es el único que puede salvarla ahora.
6: ¿A dónde vamos?
4: Al norte.

0: Hola, querida. Es un placer verte.
1: ¿Dónde está mi hija?
0: Si no sabes dónde, jamás lo sabrás.
1: Egoísta malnacido. Hace 20 años te di la oportunidad que querías. Ahora es mi momento. ¿Dónde está mi hija?
0: No es tu hija.
1: Ella salió de mí.
0: Yo la diseñé.
1: Para mí. Es mi milagro. Le pertenece a mi iglesia.
0: Tu iglesia es un engaño. Fabricas milagros para tu beneficio.
1: ¿Estás dispuesto a morir por ella?
0: Así es.
1: Busquen a Turop. Él sabe dónde está.

protegernos. Tú eres su padre ahora.

0: la primera vez que te escucho decir mi nombre.
1: Todo estará bien.
0: Cuídalas bien, Turop.

0: Hola, niñez. Viene una tormenta. Debemos ir adentro. ¿Listas?
1: Estoy lista.

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el día que la Tierra se detuvo. En 1928, cordillera del Karakoram, India.

0: Universidad de Princeton, presente.
1: El tío Basilo, que... William, es una bacteria particular, ¿por qué?
2: Es el único organismo que vive en ácido sulfúrico.
1: Correcto, y... ¿Sí, señorita Rani?
3: Deinococcus radiodurans, descubierto en 1956 en recipientes de desechos radiactivos.
1: Exactamente. Pompeyana, tío Basilo, Deinococo. ¿Cuál de las tres tendría probabilidades de sobrevivir en el ambiente extremo de la luna de Júpiter Calisto? ¿Y por qué? Tom, la luz, por favor. Uh-huh. Es la pregunta de la semana que quiero ver en mi buzón para el viernes a medianoche. Es todo por hoy. Gracias.
4: Oye, ¿vas a ir a la conferencia de esta noche?
1: Y escuchar al rector Stoff decir que el universo es como una mujer hermosa. No, paso.
4: ¿Por qué no? Será divertido. Yo pasaré por ti.
1: Hoy no. Tengo que volver a mi propio ambiente extremo. Pero gracias.
4: Hasta mañana.
1: Adiós.

0: Sigue, sigue.
1: ¡Jacob!
0: ¡Eso es! ¡Rápido, rápido! Sí, sí.
1: Vas a cenar. ¿Hiciste tu tarea?
0: Sí, acabas de matarme.
1: Perfecto. Ahora que estás muerto, ya puedes bajar a cenar.
0: ¿La pediste de pepperoni?
1: No. ¿Está sucia?
0: No.
1: Ya cenaste pizza 2 días a la semana, así que hoy te preparé algo más sano. Vegetales.
0: ¿Vegetales? Ugh, no seas tan madrastra.
1: ¿De dónde sacaste esto?
0: Era de papá.
1: Ya sé. ¿Quién te lo dio?
0: Lo encontré en el baño de abajo. Es mío ahora.
1: Ok. Ya. Apaga esa computadora.
0: No dijiste, por favor.
1: Jacob.
0: Ellen.
1: Hola.
2: Ellen Benson.
1: ¿Sí?
2: Doctora Ellen Benson, del 246B de Winter Circle.
1: Sí, diga.
2: Recibirá una visita pronto.
1: ¿A quién voy a recibir pronto? ¿Quién es usted?
2: En el camino le explicarán todo.
1: ¿Camino a dónde? Hola.
2: Llegarán pronto. Sí, ya están en su puerta.
1: Oiga, espere.
3: ¿Doctora Benson nos acompaña?
1: ¿Qué sucede?
3: Se lo explicaremos, pero ahora debe acompañarnos.
1: ¿Me van a arrestar?
3: Está bajo custodia federal.
1: ¿Por qué? ¿Qué está pasando?
3: Se lo explicaremos en el camino.
1: ¿Quién va a cuidar al niño?
3: ¿Hay alguna persona con quien pueda dejarlo?
1: No.
3: ¿Puede cuidarlo su padre?
1: Su padre no está aquí.
0: Yo sé cuidarme solo.
1: Jacob, no puedes cuidarte solo. No creo.
3: Vendrá con nosotros, doctora Benson.
4: ¿Ellen?
1: Jacob, trae tu abrigo. Te quedarás con Isabel.
5: Estamos listos. Vamos en camino.
1: Te llamo luego.
3: Doctora Benson, no hay mucho tiempo.
6: La tenemos aquí. Arranca.

0: izquierda en dos semáforos. Hay una entrada a la autopista. ¿La ves?
1: Se equivocan de persona.
0: ¿El envenso número de seguro social 5148-7843?
1: Sí.
0: No hay equivocación.
1: ¿Qué está pasando?
2: Ya se le explicará.
1: Quiero bajar del auto. Quiero bajar, por favor.
2: Doctora.
1: No estoy bajo arresto. No pueden hacer esto.
2: Es un asunto de seguridad nacional.
1: ¿Seguridad nacional? Ese término es muy relativo. Solamente pido que me digan para qué me necesitan o me dejen ir.
2: No puedo decirle la razón por la que la necesitan porque no la sé. Pero sí sé que es un asunto urgente.
1: ¿Asunto urgente?

0: haber pasado por eso. Parece
1: que llegan a tu casa,
0: no es la primera vez que tiempo de despedirme de mi esposa. Ni de mis hijos.
2: No me dejaron tomar nada.
3: No tenía que dar una segunda vez que
0: tu casa. En cuanto pueda le llamaré.
4: Hola, soy Yusef.
5: Es realmente increíble.
4: Ellen, ¿tienes idea de por qué estamos aquí?
5: No, ni idea.
4: Piensen, ¿qué tenemos en común?
5: ¿A qué te dedicas, Yusef?
4: Soy físico nuclear.
6: Yo soy astrónomo.
7: Geólogo.
5: Yo astrobióloga.
7: ¿Estudias fósiles?
5: No, microbiología, teorías de vida fuera de la Tierra.
4: Entonces, ¿somos científicos?
0: No, te equivocas. Soy ingeniero civil.
4: ¿A qué conclusión podemos llegar?
8: Ya he participado en esta clase de movilizaciones del gobierno, simulaciones y preparaciones para ciertos
5: puestos. ¿Entonces de eso se trata?
8: No, sea lo que sea, no es una simulación.

0: Look what you're seeing.
1: Atraviesen el patio central hasta las barracas principales. Dejen aquí sus cámaras y teléfonos celulares. Repito, no se permite entrar con cámaras y celulares. Así que déjenlos aquí, por favor.
2: Helen, déjenla pasar.
3: Damas y caballeros, por favor, dejen aquí
1: los celulares. Atención, por favor. Atraviesen el patio central hasta las barracas principales.
2: Helen. ¿Cuánto tiempo sin verte?
4: ¿Estás involucrado en esto?
2: Sí, gracias por venir.
4: No me dieron alternativa.
2: A mí tampoco. Tuve que ponerte en la lista. Era importante tenerte en el equipo.
4: ¿Qué?
2: Por el trabajo que estás haciendo con el profesor Barnhart.
4: ¿Eso qué tiene que ver con esto?
2: Lo explicaré todo en la sala de conferencias. El objeto 07/493 fue detectado cerca de la órbita de Júpiter por el programa Guardia Espacial. Era notable por el hecho de que no se movía en una elipse asteroidal, sino que tenía una órbita hiperbólica a lo largo de nuestro sistema solar. El objeto se desplaza a velocidades de hasta 30 millones de metros por segundo. Al principio se proyectaba que pasaría a millones de kilómetros de la órbita de la Tierra, pero acabamos de descubrir que el objeto no está siguiendo una trayectoria de caída libre gravitacional. Por lo tanto, su paso fue recalculado.
5: Colisión inminente, planeta Tierra.
2: En ese momento, se reunió un equipo de respuesta y se activó todo lo que a su alrededor ven.
5: Punto de impacto, Manhattan.
6: ¿Un misil no puede interceptarlo?
2: Es lo que está intentando el ejército. Tal vez lancen varios. Pero por la velocidad a la que se mueve este objeto, el que tengamos éxito, es muy difícil.
7: ¿Por qué no evacúan la zona?
2: No tenemos suficiente tiempo. La zona afectada tiene 8 millones de habitantes. Lo más que podemos hacer es tratar de protegerlos.
6: ¿Queda cuánto tiempo?
2: 78 minutos.
5: Manhattan, 1:18.
8: Oye, ¿qué quería la policía?
4: Pues, va a haber una tormenta esta noche y necesitan la ayuda de científicos, ya sabes, para planear. Así que van a tener que ir al sótano y protegerse muy bien. Ya se lo dije a Isabel.
8: No he visto nada en televisión.
4: Jacob, solo hazlo, por favor.
8: Está bien, me tengo que ir.
4: Oye, no cuelgues. Todavía quieres.
8: Ya vamos a cenar, me tengo que ir.
4: Quiero decirte que te amo.
8: Ok, adiós, Elena.
9: ¿Es un teléfono? ¿Me lo presta?
10: ¿Cuáles son las probabilidades de que un asteroide se impacte en Manhattan?
11: Astronómicas, además no hay marca de luz.
10: No puede ser un asteroide.
11: Si un hoyo negro primordial tal vez. ¿Sabes lo que eso significa?
12: Sea lo que sea, si este objeto se desplaza a una velocidad de 30 millones de metros por segundo, no habrá ninguna secuela. Si no lo detienen antes del impacto, solamente quedarán cenizas. Destruirá la Tierra. Esto solo es teatro.
13: Dicen que no pueden lanzar misiles.
14: ¿Cómo que no pueden lanzar misiles?
12: Posibles. Es nuestra única esperanza.
13: Fueron deshabilitados.
10: ¿Deshabilitados por qué?
13: No lo saben.
12: Pero pueden rehabilitarlos. Hay alternativas, tienen que lanzarlos.
13: Impacto del objeto en 7, 6, 5, 4, 3, 2, 1...
15: ¿Dónde está?
4: Tal vez se equivocaron.
15: ¿No los dio?
13: Esperen. Entendido. Dicen que el objeto se aproxima.
0: Sí, pero ¿dónde está?
13: Se está deteniendo. Eso es imposible.
0: ¿Cómo que se está deteniendo?
4: Ahí está.
0: Necesito verlo.

0: aumentaron ligeramente los niveles de radiación. No hay riesgo alguno.
1: Detecto mucha interferencia electrostática.
0: Sí, yo también. ¿Qué fue eso?
1: ¿Qué cosa?
2: Ahí está.

0: 16, ¿quién está al mando aquí?
1: 1050, aquí 2917, ¿quién está al mando en este lugar?

0: Necesito esa muestra. Muestra de ADN, ya.
1: No logro detenerla. Déjeme hacerlo.
0: Nivel de oxígeno. Dame el nivel de oxígeno.
2: No se detenga. Ya, ya, ya. Adentro.
3: Que nadie entre.
0: Necesito los resultados.
1: Tenemos que darnos prisa, se está desangrando.
0: ¿Ahora qué debo hacer?
1: Rápido,
0: ¿le pongo una intravenosa?
3: No conocemos su fisiología. Los fluidos podrían matarlo.
0: Entonces, ¿qué hago? ¿Qué hago?
1: Su sangre es roja, debe ser hemoglobina.
3: Es cierto, intravenosa.
0: Pero no encuentro la vena, no tiene venas.
3: Entonces busco una vía central.
0: Está sufriendo un paro cardíaco.
4: ¡Desfibrilo!
3: Sí, hazlo, hazlo.
4: ¡Atrás!
0: El monitor se apagó.
1: Está estabilizándose, está estable.
0: ¿Ahora qué? ¿Ahora qué?
1: ¿Tienen cirujanos?
5: Para una herida de bala usaríamos anestesia general. Pero, ya que no sabemos cómo reaccionará el paciente, he decidido usar anestesia local. Voy a hacer la primera incisión. Ahora. ¿No hubo explosión? Todo bien hasta ahora. Carne pálida, de textura similar a... ¿qué? Grasa de ballena. Estoy sacando una muestra.
3: Pónganle hielo y llévenla al laboratorio para analizar su composición.
1: Quiero una muestra de eso también.
6: Estoy acercándome a la herida.
5: No puede ser. ¿Qué es esto? Lo siento, estoy un poco impactado.
6: ¿Qué ocurre?
5: No ocurre nada. Esa es la cuestión. Todo es muy parecido. La capa exterior de piel es exótica y extraña, pero conforme corto, hay músculo, venas, nervios, hueso. Estoy extrayendo la bala. Este tejido gris parece que se está desintegrando. Está desprendiéndose. Creo que tengo que seguir extrayéndolo.
6: Sí, adelante.
3: ¿Tú puedes explicar esto?

0: Sueña, ¿verdad? ¿Cuánta actividad neuronal estás viendo?
1: Iluminó toda la máquina de resonancia magnética.
0: ¡Ayuda rápido!
2: Código blanco, el paciente está consciente.
0: ¡Dense prisa!
3: Está viéndote. Intenta hablarle.
0: Mi nombre es Helen Benson. Intentamos ayudarte. No tienes por qué temer.
3: Ayúdame. Nada que temer.
4: Los mercados globales entraron en pánico esta mañana en respuesta a la crisis de Central Park. Se suspendieron operaciones en la bolsa de Nueva York, de Japón y de Hong Kong conforme Manhattan se prepara para una evacuación masiva. En otras ciudades del mundo, los habitantes empiezan a evacuar de forma voluntaria, temiendo que la espera en Central Park pudiera representar el inicio de una próxima invasión alienígena.
5: El presidente y el vicepresidente fueron llevados a ubicaciones seguras separadas. Hasta que esta situación no empiece a resolverse, yo seré los ojos y los oídos de la presidencia. Ahora, ¿qué sabemos?
6: Señora secretaria, perdimos contacto con uno de los satélites del Departamento de Defensa que orbita la Tierra.
7: ¿Qué es esa imagen?
8: Significa que la esfera de Central Park no es la única.
6: Se nos informa que esferas más pequeñas han aterrizado en otras ciudades del mundo.
8: Tenemos datos concretos. ¿Dónde están esas esferas exactamente?
7: ¿Cómo es posible?
5: Estamos haciendo las preguntas equivocadas.
8: ¿Qué preguntas debemos hacer?
5: Por ejemplo, ¿dónde está nuestro satélite?
6: Perdimos contacto con él.
9: Señora secretaria, la pérdida de un satélite no es necesariamente
5: tan grave. Ese satélite enlaza todas las comunicaciones del Departamento de Defensa. ¿Saben lo que eso significa? Entraron a nuestro sistema de defensa a través de ese satélite. Así bloquearon temporalmente los misiles y entraron a nuestro espacio aéreo.
6: Ya cambiamos todos los códigos.
5: Y además de todo eso, hay una enorme cantidad de datos vitales en ese sistema. Ahora saben todo sobre nosotros.
8: Y nosotros no sabemos nada sobre ellos.
5: Casi nada. El que hayan deshabilitado nuestra defensa nos dice mucho de sus intenciones.
10: Llamamos a varios especialistas para analizar el tejido que extrajimos del paciente. Nuestro genetista en jefe, el doctor Hideo Ikegawa, y nuestra astrobióloga, la doctora Helen Benson.
0: Hola.
10: ¿Doctor?
11: El paciente está en estado naciente. El ADN que tomamos parece representar tres formas de vida definidas.
5: ¿Tres tipos diferentes de ADN en esas muestras?
11: Así es, incluyendo el cerebro del ente. El tejido corporal es humano hasta donde se puede apreciar. La carne gris que lo envuelve es material orgánico, una especie de traje espacial de bioingeniería. Curiosamente, su tejido se asemeja al de la placenta.
0: Lo que tiene sentido, ya que la placenta es un sistema de apoyo vital. Y para sobrevivir en nuestro medio ambiente, el ente tuvo que nacer aquí. En su forma humana. Debieron haber venido en el pasado y tomado muestras de ADN de un ser humano. Ahora, desde su nacimiento, el ente ha crecido exponencialmente. Aquí una hora después de la cirugía. 3 horas. 6 horas.
5: ¿Cuánto pueden decirnos de él descifrando su ADN?
11: No lo entiende. Esto se analizará durante años. Los genetistas van a estudiarlo por generaciones.
5: No lo creo, porque este código es propiedad del gobierno de este país. Su existencia misma es confidencial. Quiero verlo.

0: Levántalo.
1: ¿En realidad habla nuestra lengua o solo repite lo que escucha?
2: No parece entender todo lo que decimos.
3: Vulneraron los satélites. Saben todo sobre nosotros.
1: Señor Driscoll,

0: Me llamo Regina Jackson. Soy la secretaria de Defensa de los Estados Unidos de América.
1: Me tendré que acostumbrar a este cuerpo.
0: Me enviaron para determinar qué o a quién representas y cuáles son tus intenciones.
1: Qué diferente me siento. Extraño. Llevará tiempo adaptarme.
2: ¿Qué eras tú antes de ser humano?
1: Diferente.
2: ¿Diferente cómo?
1: Créeme que te asustaría.
2: ¿Tienes nombre?
1: Klaatu.
0: ¿Representas a una civilización?
1: Represento a un grupo de civilizaciones.
0: ¿Dónde está ese grupo de civilizaciones?
1: A su alrededor.
0: ¿Con qué propósito viniste aquí?
1: Cerca de aquí hay una reunión de líderes mundiales. Les explicaré mi propósito a ellos solamente.
0: Temo que eso no será posible. Lo mejor es que me lo expliques a mí todo.
1: ¿Usted representa a toda la raza humana?
0: Represento al presidente de los Estados Unidos. Por favor, dime, ¿por qué viniste a nuestro planeta?
1: ¿Su planeta?
0: Sí, es nuestro planeta.
1: No, no lo es.
0: Decidimos sedarlo y pasarlo a una ubicación más segura.
2: ¿Van a interrogarlo?
0: Es una posibilidad.
3: Disculpe, señora secretaria, como científico no lo consiento.
4: Dice que quiere hablar en la ONU.
0: La historia nos ha dado lecciones sobre los primeros encuentros entre civilizaciones. Como regla, la civilización menos avanzada es exterminada o esclavizada. Recuerden a Pizarro y los incas, a Colón y los primeros americanos. La lista es larga. Y por desgracia, en este caso, la civilización menos avanzada es la nuestra.
3: Es un representante de una civilización extraterrestre. Este es el descubrimiento más importante en la historia de la humanidad.
0: Podría ser el último descubrimiento en la historia de la humanidad. Necesitamos saber qué planean y necesitamos saberlo ya.
3: ¿Quieren drogarlo? ¿Interrogarlo? Lo siento, pero no lo haremos, comprenda.
0: Comprendo perfectamente. Si ustedes no lo hacen, ya habrá alguien que sí lo hará.
3: Estoy seguro de que encontrarán a alguien que esté dispuesto.
2: Yo lo haré.
3: Ellen.
2: Yo lo haré.

0: Solución estéril de H2O.
1: No será necesario, doctora. Ya preparamos la solución que usará.
2: Necesito una jeringa.
3: Quiero disculparme contigo. Parece que empezamos con el pie izquierdo.
4: Sí, eso parece.
3: Te trasladaremos a otras instalaciones para darte mejor atención.
4: No lo creo.
3: Disculpa.
4: Saldré de aquí.
3: No creo que puedas salir.
4: De usted no depende.
3: Estás en una base militar. Estás rodeado de cientos de soldados. No hay forma de salir.

0: y no hice nada malo.
1: Invadiste nuestro espacio. Ese humanoide que emergió de la esfera atacó a nuestros hombres.
0: Actuó para defenderme. Se activa en presencia de violencia.
1: Doctora Benson, proceda.

0: Te voy a hacer una serie de preguntas de control. ¿Estás ahora en posición de sentada?
1: Así es.
0: ¿Eres humano?
1: Mi cuerpo lo es.
0: ¿Percibes dolor?
1: Mi cuerpo sí.
0: ¿Habrá un inminente ataque al planeta Tierra?
1: Tienes que dejarme ir.
0: Repetiré la pregunta.

0: ¿Qué entrada usaste al ingresar a la base?
1: La entrada del este.
0: ¿Cómo llego ahí?
1: 100 metros a la izquierda por la entrada de atrás.
0: ¿Hay un código de seguridad?
1: 44 Bravo 30.
0: ¿De qué talla es ese traje?
1: 42 largo.
0: Entrégamelo.

0: ahora voy a poder salir.
1: No.

0: Pongan a todas las dependencias del gobierno, militares, policíacas, federales, estatales y locales, en estado de alerta.
1: Si la prensa se entera que perdimos...
0: Usen la versión alterna, no quiero que haya pánico. Digan que es un criminal que escapó, usen todos los satélites de vigilancia, todas las aeronaves televisivas.

0: mística en la respuesta norteamericana a la llegada de las esferas.
1: La reacción de las comunidades religiosas, tanto nacionales como internacionales, ha sido variada. Mientras algunos responden con esperanza y relativo optimismo, muchos grupos religiosos catalogan de apocalípticos los recientes sucesos. En reuniones y vigilias en casi todas las ciudades importantes, muchos ven la llegada de la esfera de Central Park como señal de una nueva era o quizá incluso del fin del mundo.

0: protestan ante la decisión de los Estados Unidos de negarle acceso al ente a científicos extranjeros.
1: ¿Ya hiciste tu tarea? De los
2: mandatarios, no hay clases por los extraterrestres. Dicen que es una invasión.
1: Pues se equivocan.
2: ¿Cómo estás tan segura?
1: Solo lo sé. ¡No contestes! ¡Checo!
2: Hola.
3: ¿Puedo hablar con la doctora Ellen Benson?
2: ¿Es para ti?
1: Hola.
3: ¿Doctora Ellen Benson?
4: Sí. No hay combustible.
3: Llamo de la estación de Newark, Ben. Tenemos a su paciente.
1: Lo siento, no. No soy esa clase de doctora.
3: Un segundo. Dice que usted tiene su medicina.
1: Voy enseguida.
5: Tránsito de Nueva Jersey.
6: Disculpe. Disculpe. Perdón, alguien me llamó. Soy la doctora Benson.
7: Sí, está por allá. Ahora es su problema. Lléveselo.
8: Estoy
7: con
8: su problema.
7: No sé qué pasa, pero esa maleta tiene que aparecer.
1: Corrí un riesgo enorme en el hospital. Cometí una equivocación. Tienes buenas intenciones.
9: Soy amigo de la Tierra.
10: No se separe. No se separe. Para que sea más fácil. No se separe. Mantengan en orden.
9: Hola.
2: Hola.
1: ¿Y ahora qué?
9: Vámonos.

0: señor. Gracias, señor. ¡Tenemos una misión! ¡Prepárense!
1: Objetivo identificado y confirmado. Lo tenemos en la mira.
2: Señora secretaria, están listos para el ataque.
0: ¡Desplieguen los aviones! ¡Tenemos luz verde!
3: Sí, señor. Descendiendo a 1200.
4: Los aviones se dirigen a su objetivo.
0: ¡Armen los misiles infrarrojos!
1: Entendido, coronel. Misiles infrarrojos armados. Se está activando.
0: ¡Fuego! ¡Fuego! ¡Fuego!
3: ¡Misiles interceptados!
0: ¡Salgan de ahí!
1: ¡Retírense para atacar de nuevo!
3: ¡Negativo! ¡Perdí el enlace! ¡No tengo control!
0: ¿Quién está controlando la aeronave?
3: El Halcón 2-8 se dirige hacia el perímetro R. ¡Está fuera de control!
0: ¿Alguien tiene otra idea?
5: ¿Por qué huye todo el mundo? Tenemos que pelear.
6: Ellos no vinieron a dañarnos.
5: De todos modos, deberíamos matarlos, por si acaso.
6: No digas eso.
5: Eso habría hecho papá.
6: Siento que él hubiera buscado otra solución.
5: Habría peleado.
6: Yo lo conocía bastante bien.
5: También yo, antes que tú. ¿Tú qué dices?
2: ¿Sobre qué?
5: ¿Debemos huir o quedarnos a pelear?
2: Ninguna de las dos.
5: ¿Qué debemos hacer?
2: No pueden

0: McDonald's. ¿A dónde vas?
1: Jacob, ¿a dónde vas? Voy al baño.
2: ¿Dónde está el padre del niño?
0: Falleció.
2: ¿Cómo murió?
0: Él era militar.
2: El pequeño desearía que su padre estuviera aquí para salvar al mundo de los alienígenas.
0: Él quisiera que su padre estuviera aquí por muchas razones. No por los alienígenas. Y ni siquiera era esa clase de soldado. Era ingeniero. Construir era su trabajo. No luchar.
2: ¿Y su madre?
0: Falleció cuando era un bebé. Me casé con su padre y hace un año lo asesinaron. ¿Qué te hizo venir?
2: Yo vine a salvar la Tierra.
0: ¿De qué?
2: Ya llegó.

0: Michael.
1: Abuelo, tu té.
2: Gracias.
3: Eres uno de ellos, ¿verdad?
1: ¿De quiénes?
3: Olvídalo.
4: Homer Honey.
5: Estuviste mucho tiempo fuera de contacto,
4: Randall.
2: Tuve una misión peligrosa. Es un territorio muy hostil.
5: De eso ya me di cuenta. Esperaba razonar con los humanos y no se pudo.
2: Es difícil razonar con los humanos. Yo ya llevo 70 años viviendo entre ellos. Los conozco bien.
5: ¿Qué sugieres?
2: Cualquier intento de entendimiento con ellos sería difícil. Son destructivos.
5: ¿No tienes otra cosa que informar? ¿No tienes más que decir?
2: Y lo peor es que saben lo que será de ellos. Lo presienten, pero son incapaces de resolver sus problemas.
4: No.
5: Entonces, está decidido. Tendré que iniciar el proceso lo antes posible. Debemos prepararnos para nuestra partida.
2: Yo me quedo.
5: No puedes quedarte.
2: Si puedo, y lo haré.
5: Morirás si te quedas aquí.
2: Lo sé. Ahora este es mi hogar.
5: Es una raza destructiva, tú mismo lo dijiste.
2: Cierto. Pero aún así, tienen otra faceta. Verás, los amo. Es algo muy extraño. No tengo forma de explicártelo. Durante muchos años, maldije mi suerte por terminar aquí. La vida humana es difícil. Pero conforme el final de esta vida se acerca, me considero afortunado de haberla vivido.
6: Comunicando a la base nuestra posición.
7: No hagan movimientos bruscos, nada de acciones agresivas. No importa lo que pase, que nadie dispare.
8: Rieles activados. Los paneles de contención en posición. Cuando usted dé la orden.
7: Todos preparados. Ensamblen los paneles.
6: De acuerdo, señor.
7: Tres. Dos. Uno.
9: New Jersey. Salió en las noticias en el McDonald's con una mujer y un niño.
10: Atención, nos están reportando que el Civic gris con el prófugo, la mujer y el niño se dirige hacia el sur sobre la I-67 en intersección con la 89.
11: Y unidad 28, estoy en la zona, cambio.
5: Aquí es. Espérame.
3: No. Ellen, ¿quién es él?
12: Un amigo.
3: ¿Qué clase de amigo?
12: Hazte un lado. Un amigo del trabajo.
3: ¿Cuál es su nombre?
12: Clatu.
3: ¿Clatu?
12: Ajá.
3: ¿Qué nombre es ese?
12: Es extranjero, creo.
3: Jamás lo habías mencionado.
12: Lo conozco desde hace poco. Me pidió que lo llevara.
3: ¿A dónde?
12: ¿Aquí?
3: ¿Al bosque?
12: Quédate aquí. Asegura la puerta y no le abras a nadie más que a mí. Es en serio.

0: Oye, Ellen, ¿qué sucede?
1: Hay imágenes de estas esferas en todo el mundo: Okavango, Gobi, Bakú.
2: ¿Qué agencia reunió esas imágenes?
1: Las imágenes las sacamos de internet.
2: ¿Son ellos?
3: No. Son de los nuestros. Son cefalópodos ordinarios. Calamar, pulpo.
0: No me cae bien. Es muy extraño. ¿Y por qué tenemos que estarlo llevando?
2: Es complicado.
0: ¿Vendrá a casa con nosotros?
2: No. No.
0: ¿Qué pasará si decides que te gusta y se muda con nosotros?
2: No, no digas eso. Claro que no. Escúchame. Nadie va a mudarse. No lo entiendes.
0: Como quieras, espéralo. Yo me voy a casa.
2: Jacob. Jacob. Jacob. ¿Qué pasa contigo?

0: De la misma forma,
1: con suerte, este éxodo masivo le pondrá fin al pánico y al caos que se está viviendo.
2: Esta es la información más reciente que tenemos. La única que parece no retirarse es la esfera gigante de Central Park.
3: No creo que esa esfera...
4: ¿Se habrán asustado?
3: Liberemos a ese alienígena que tenemos.
5: No nos tienen miedo.

0: Necesito volver a la ciudad.
1: No hasta que me digas qué pasa.
2: ¿Tú hiciste eso?
0: Sí.
1: Jacob, sube al auto.
2: Es uno de ellos, ¿verdad?
1: Por favor, entra al auto.

0: Necesito saber qué está pasando.
1: Este planeta agoniza. La raza humana lo está asesinando.
0: Entonces vienes para ayudarnos.
1: No vine a eso. No, Helen.
0: Dijiste que ibas a salvarnos.
1: Dije que iba a salvar a la Tierra.
0: Viniste a salvar la Tierra. De los humanos. ¿Vas a salvar la Tierra? De los humanos.
1: No podemos arriesgar la supervivencia de este planeta a costa de una sola especie.
0: ¿Qué quieres decir?
1: Si la Tierra muere, ustedes mueren. Si ustedes mueren, la Tierra sobrevive. Hay muy pocos planetas en el cosmos capaces de

0: albergar formas de vida complejas.
1: No hagan eso.
0: Este no puede desaparecer.
1: No, no lo hagan. Se puede lograr el cambio.
0: Los hemos observado con la esperanza de que cambiarían.
1: Por favor.
0: Esto ha llegado a los extremos. Tenemos que actuar.
1: Por favor.
0: Les haremos el daño para dejar que la Tierra vuelva a comenzar.
1: No lo hagan. Por favor, no lo hagan. Cambiaremos.
0: La decisión está tomada. El proceso comenzó.
1: Dios.

0: cambiará nada, Helen. Aunque llegaran a arrestarme, inclusive matarme, el proceso continuará.
1: ¡Pongan los dos las manos sobre el auto! ¿Hay un niño adentro?
2: Sí.
1: Aquí Unidad 28. Estoy en la I-67. Tengo al sospechoso del FBI en custodia, junto con una mujer adulta y un niño. Espero instrucciones.
3: 70140.
1: Deje que el niño salga del auto. ¡Saque al niño del auto!
2: Ven, Jacob.
1: Ustedes dos, ahí. Tú, no lo voy a repetir. Las manos en el auto.
4: No lo lastimes.
1: No voy a lastimarlo mientras él no...
4: ¡Muera usted!
0: Solo va a dolerle durante un momento.
4: ¡Lo asesinaste! ¡Lo asesinaste! ¡Lo mataste!
1: Jacob,
0: déjame terminar.
4: ¡Lo mataste! ¡Lo mataste! ¡Lo mataste!

0: Se repondrá.
1: No lo entiendo. Nos asesinarás a todos. Y salvaste a ese hombre.
0: Era un obstáculo. Mi propósito no era lastimarlo.
1: Esto está en tus manos. Detenerlo, si quisieras.
0: Intenté razonar con ustedes. Intenté hablar con sus líderes.
1: No son nuestros líderes. Si quieres hablar con uno de ellos, te llevaré. Déjame llevarte. Sube al auto.
2: Tal vez solo reúnan especímenes de nuestro planeta.
3: No es nuestro planeta. Eso me dijo en el hospital. Un arca.
2: ¿Disculpe?
3: Es un arca. Igual que el resto de las esferas. Están salvando a todas las especies que pueden.
2: Si la esfera es un arca, lo que viene ahora es...
3: el diluvio.

0: Carl, ¿dónde estás? Ven, vamos a sentarnos. Es un premio Nobel. Lo ganó por su trabajo sobre el altruismo biológico. Seguramente seguiría en un cajón si no se lo hubiera enmarcado. ¿Estás cansado?
1: Yo estoy bien.
2: Cerca, pero no tanto.

0: Yo no...
1: No le molestará.
2: No deberías protegerlo. ¿No ves que es nocivo? Hay que avisar a la policía.
0: Solo esta vez. Necesito que confíes en mí.

será posible? Aterrizan esferas en todo el mundo. Tengo muchas preguntas que hacerte.

0: His back.
1: Es hermosa.
2: Al parecer no somos tan diferentes.
1: Ojalá eso fuera cierto.
3: Instalaciones de incineración de Mount Weather, Bluemont, Virginia.
4: ¿Es una máquina o un ser vivo?
5: Ambas cosas, o ninguna.
4: ¿Cómo que ninguna?
5: Parece una especie de híbrido a base de silicón. Lo llamamos TROG, tecnología robótica organizada genéticamente.
4: Los militares y sus acrónimos.
5: Usamos los métodos de análisis disponibles, imágenes termales, tomografías, pero es impermeable. Así que intentamos una exploración robótica usando una punta de diamante.
4: ¿Y?
5: La punta se rompió. Llevará 24 horas repararla.

0: tenemos 24 horas. Tienen que reparar la broca cuanto antes.
1: El acaparamiento de alimento y combustible ha causado escasez y eso ha provocado disturbios en Asia.
2: Tumultos y agitaciones en ciudades como Guangdong, China, Londres y Chicago, debido a la escasez de bienes básicos como combustible, comida y agua potable. Muchos dicen que la esfera de Central Park es la más grande.
1: El total caos en las zonas de Nueva York y Nueva Jersey. La policía local busca a un reo prófugo cuya identidad no se ha revelado. Las autoridades dicen que representa una grave amenaza para el público y solicitan cualquier clase de información que lleve a su captura. Si ha visto a este hombre, por favor llame al número que aparece en la pantalla.
3: Deben haber alternativas, deben tener alguna tecnología que resuelva nuestro problema.
4: Su problema no es la tecnología. Su problema son ustedes. No tienen la voluntad para cambiar.
3: ¿Cómo cambiar, entonces?
4: Su naturaleza es así. Tratan al mundo como se tratan el uno al otro.
3: Pero todas las civilizaciones alcanzan un punto de crisis con el tiempo.
4: La mayoría no sobrevive.
3: La tuya sobrevivió. ¿Cómo?
4: Nuestro sol se extinguió. Teníamos que evolucionar para sobrevivir.
3: Solo cuando su mundo se vio amenazado con la destrucción, se convirtieron en lo que son.
4: Sí.
3: Así estamos nosotros. Dices que estamos al borde de la destrucción y es cierto. Pero solo cuando están al borde, las personas encuentran la voluntad para cambiar. Solo en el precipicio se evoluciona. Este es nuestro momento. No nos lo arrebaten, estamos cerca de encontrar la respuesta.
5: ¿Qué sucede?

0: Ponte tus botas. No pueden detenerlo. Dime qué hacer.
1: Convéncelo, no con razones, sino con tu alma.

0: que aquí está.
1: Checo, ¿por qué?
0: Estás ayudándolo y no sé por qué.
1: Checo, es por nosotros.
0: Entiende que hay que matarlo. Papá habría hecho eso.
1: Me contradices todo el tiempo. Todo el tiempo.
0: Si estuviera aquí,
1: le... ¡Pero no está aquí! ¡Se ha ido!
2: Permiso concedido. Puedes eliminar a los...

Gracias. No sé dónde estamos. ¿Quieres ayudarme a volver?

0: aquí para exterminarnos, ¿no es así?
1: No van a poder con él. Nuestra única esperanza es hacerlo cambiar de parecer. Tienen que dejarme hablar con él.
0: ¿Por qué está tan segura de que le escuchará?
1: No sé si lo hará, pero creo que confía en mí. Y no creo que de verdad quiera hacerlo.
0: Tenemos todo controlado.
2: Señora secretaria, el general Quinn necesita verla. Dice que es urgente.
1: No tienen el control. No saben de lo que es capaz.
3: Pero no hizo nada malo. Tienen que dejarla ir, ¿no?
4: Tienes miedo de quedarte solo.

0: Ya estoy solo. Ellen tuvo que quedarse conmigo cuando mi papá murió. ¿Entiendes? Ah, claro, lo olvidé. Eres alienígena. Jamás lo entenderías.
1: Todo listo.
2: ¡Alto! Revisa tu manga.
1: ¡Déjenme salir!
2: Abre la puerta.
3: No.
1: ¡Déjenme salir!
2: Tenemos que incinerar. El protocolo
3: dice... Yo decidiré qué protocolo seguir.
1: ¡Abre la puerta! ¡Abre la puerta! ¡Déjenme
3: Active
1: salir!
3: La broca.
1: ¡Ábrela!
3: ¡Actívela! No escuchó.
4: Los tensores.

0: Las instalaciones son herméticas.
1: Aquí nos quedamos.

0: ¿Hay sobrevivientes?
1: No. Como sabrá, a las 5 horas con 24, los pilotos lanzaron una ola de misiles antiaéreos en el centro de la masa.
0: ¿Y?
1: El ataque la hizo más grande.
0: ¿Y esta masa? ¿A dónde se dirige?
1: A todas partes.

0: Doctora Benson.
1: Escúcheme, secretaria, por favor. No quiero fallecer en esta habitación sin ver a mi hijo una vez más.
0: ¿En verdad cree que lo convencerá?
1: Necesito una oportunidad.
0: Adelante. Pero no le prometo nada. Yo le respondo al presidente. Ahora está sola.
2: Claro que no. Iré contigo.
0: Suerte.
1: Gracias.

0: No funciona.
1: Habla.
0: Soy yo. ¿Estás bien? Yo estoy bien. Ah, aquí está. Quiere hablar contigo.
1: Sí. Necesito volver a la ciudad. Sí.
0: Dile que ya sé dónde la veremos.

0: le dije a Ellen que te asesinara.
1: Sí, lo escuché.
0: No hablaba en serio.
1: ¿Ah, no?
0: Ya no lo pienso. ¿Ahora qué irá a pasar con nosotros?
1: Estaba preguntándome lo mismo.
0: Aquí debemos verla. ¡Rápido! ¡Es por aquí! ¡Corre! ¡Corre!

0: Mi papá, Andrew Benson. Hazlo, ¿sí? Como con el policía.
1: No puedo hacer ciertas cosas.
0: ¡Pero tienes poderes!
1: Lo lamento.
0: Por favor. Hazlo.
1: Jacob, nada muere en realidad. El universo no desecha nada. Las cosas simplemente se transforman.
0: Entonces vete.

0: es justo. No. No, no es justo. Me dejó solo. No, mi amor. No estás solo. Y no te dejó. Yo lo veo en ti. Todo el tiempo. Todo el tiempo. A veces me cuesta mucho aceptarlo.
1: ¿También lo extrañas?
0: Sí, demasiado. Lo lamento.
1: También yo.

0: Descuida. Está de nuestra parte.
1: Ustedes tienen otra faceta. La veo ahora.

0: así terminará.
1: Así es.
0: ¿Y no puedes evitarlo?
1: No lo sé. Tendría un alto precio para su estilo de vida.
0: Cambiamos, ¿no? Ya lo notaste. Por favor. Por favor, cree en nosotros.
1: Lo intentaré. Debo volver a la ciudad.

Claro, señor presidente, entiendo la situación. Pero, con todo respeto, señor, una acción militar solo empeorará las cosas. Yo pienso que todavía podemos entablar un diálogo. Sí, señor presidente, como ordene. Gracias.

0: Suerte, militar. No te detengas, no hay tiempo.
1: Lira Bravo 1 a Lira Bravo 2, una camioneta negra no se detuvo en nuestro puesto, se dirige hacia ustedes.
2: Enterado, Bravo 1.
1: Entendido.
3: Están frenando.
0: Les dieron paso.

0: cambiaron la zona. Para el auto.
1: ¿Qué?
0: ¡Prepárese el auto!

0: podré contenerlas mucho.
1: Salva a mi hijo.

0: Se están yendo.
1: No. Él se está yendo.

0: hora, las 3:02.
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0: 3:31.
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0: hora, las 4:01.
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0: 4:32. 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
0: 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Es tu hora. Las 5.
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0: Tu hora. Las 5:32.
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0: tu hora, las 6:01.
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3: Las 6:02.

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1: Las 6:06.

0: 6 y 14 minutos.
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0: Las 6 y 14 minutos.

0: 6:19.
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0: tu hora. Las 6:33.
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0: 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Las 6:34.

0: 6:48.
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0: El reino de Zacaria le pidió a papá que fabricara un mini auto de carrera. Lo había terminado y le dábamos los últimos toques para competir en el Gran Premio Infantil de Carreras durante la fiesta de coronación del Príncipe Jam. Este auto pequeño era el mejor.
1: Apuesto que el Príncipe Jam quedará satisfecho.
0: Lo construiste a conciencia. ¿No te da lástima tener que mandarlo a Zacaria?
1: Sí, pero recuerda que ellos lo pidieron, que querían un experto en autos de carreras. Fue un honor, y por haber fabricado el Mach 5 tengo fama mundial.
2: Oye, papá, fabrica un auto para mí, quiero competir también.
1: Eres muy pequeño. Entiende, ya te lo dije antes. La carrera es para chicos de 8 a 13 años.

0: Aléjate de este auto, no quiero que lo toques. Hasta que lo entregues.
1: Está bien, pero hagamos un trato. No te pediré un auto nuevo, pero llévame a Zacarías. Quiero ver la carrera.
0: Lo siento, no puede ser. Llevamos demasiado equipaje y no hay sitio para ti. Te quedarás en casa, ¿entendido?
2: Pero no te aflijas. Te traeremos muchos regalos.
1: No te creo nada, mientes igual que papá.
2: Oh, lástima que no haya sitio para él.
0: Ya nada podemos hacer.
1: Son puras boberías. Si ellos van a Zacarías, yo también iré.

0: señor maestro corredor. Pueden ponerse de pie. Bienvenidos a mi país.
1: Gracias, majestad. Vinimos a entregarle el mini auto para la carrera del Gran Premio Infantil.
0: ¡Oh!
1: ¿Le gustaría revisarlo, majestad?
2: ¿Cómo se ha puesto tan formal?
0: ¡Oh! Es una obra maestra. Y no huele a gasolina, el príncipe Yang quedará encantado.
1: Gracias, majestad. Es usted muy amable. Mil gracias.
2: ¿Y qué le parece al príncipe?
0: Este nariz de borracho no es el príncipe Yang. Es su primo Zan. El heredero no debe tardar en venir.
2: Oh, ahora lo entiendo. Pero también trajimos un regalo para usted.
0: La veras es mucha gentileza. ¿Dónde está?
1: Ahora lo traeremos. ¡Hola! El regalo no está.
0: ¿Qué?
1: La caja ha desaparecido, ¿no está?
2: Tal vez se haya caído en el camino.
1: ¿Qué podemos hacer?
3: Trixie y yo lo buscaremos.
2: ¡Mamá!

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1: Tienen muy buena cara. Deberíamos comerlos, Chito. Los dos tenemos mucha hambre. ¿Qué tal si probamos?
2: Trixie, ¿dónde se habrá caído el paquete?
3: Posiblemente alguien recogió el regalo, ¿no crees?
2: Ajá, así lo supongo. Lo siento por el rey. Quedará decepcionado. ¿Dónde buscar?
3: ¡Meteoro! ¿Eh? Creo que ahí está la caja, bajo ese manteado.
2: ¡Cierto, esa es!
3: ¡Ábrela! A ver si todavía está el regalo.
2: ¡Oh, está vacía!
3: ¿Quién pudo haberlo tomado?
0: ¿Qué es lo que pretenden?
1: ¡No dijo que probáramos! ¡No se ha cuidado, pero no tenemos dinero!
0: ¡Aquí no se come gratis!
4: Debes reportar esos glotones al policía.
2: ¡Míralo, Trixie!
3: Vinieron de polizón.
1: ¡Corre,
0: Chito! ¡Ladrones! ¡Tienen que pagarme! ¡Chiquita, ven acá! ¿Quién apagó la luz?
2: Mira, Tracy, págale lo que consumieron y dile a papá que voy en busca de Chispita y de Chito, ¿eh? ¡Hasta pronto!

0: trovare l'elefante.
1: E fu attesa il principe Jan.
0: Il principe Jan? De maniera che a se ne trassimo sull'auto.
2: Listo?
3: Listo.
4: Io también.
2: Ahora.
4: Uno, dos. Dos y medio.
0: ¡Qué ridículo desfile!
1: ¡Chispita! ¡Anda, ven conmigo! ¡Espera, Chispita! ¡No huyas! ¡Vuelve pronto! ¡Chito, Chispita!
0: ¡Suélteme! ¡Soy el príncipe Jan! ¡No se atreva a tocarme!
4: ¡Calma!
5: ¿Estás listo?
4: ¡Listo!
0: ¡Suélteme!
6: ¡Vamos! ¿Qué piensan hacerme? ¡Atrapen al príncipe! ¡Atrápenlo! ¡Que no se escape!

0: lo que hacen a este chico?
1: Un testigo lo dejaremos como falda de caguayana.
2: ¡Mire! ¡Ahí está el príncipe!
3: Parece que está desmayado. ¿Qué le habrá pasado?
4: Parece que duerme
2: al cuarto. ¡Atrás todos!
5: Majestad, está bien. Volvamos al palacio.
1: ¡Oye!
5: Vaya forma de pelear. Esos tipos me querían destrozar con sus garras de hierro. ¿Pero dónde está Chispita? Vamos, Chispita, no puedes engañarme con ese disfraz de príncipe. Mereces una tunda y te la voy a dar.
6: ¡Suéltame, canalla!
5: Ah, no, ahora tratas de imitar al príncipe, pero no te servirá. ¡Vamos!
6: ¡Bájame!

0: hemos anclado.
1: ¿A la una?
0: ¿A las dos?
2: Dos y media.
1: ¡Ineptos! ¡Tontos! ¿Cómo vinieron sin él?
0: Lo sentimos, Granomar.
1: ¿Lo sienten?
0: Ajá.
1: Con disculpas, no vamos a apoderarnos del país.
2: Haremos que el príncipe Sam sea coronado.
1: ¡Bajen la voz! Nadie sabe que nuestro plan es poner al príncipe Sam en el trono. Él obedecerá a todo lo que le mandemos. Será un pelele y controlaremos Zacaria.
2: Hicimos lo que pudimos para deshacernos del príncipe.
1: Pues eso no fue suficiente. ¡Fracasaron en la empresa!
0: ¡Perdónanos, poderoso!
1: ¡Al techo! ¡Qué decepción! Por su culpa el príncipe ya tiene vida.

0: príncipe Jam, solo tendré que imitarlo. Así seré yo el que corra en la carrera. Iré elegantemente vestido y comeré lo que quiera. ¡Buena vida la de un rey!
1: ¡No se permiten los monos aquí!

0: Confío en que el plan esté claro. Tenemos que raptar al príncipe Yam y ocultarlo antes de la coronación para que el príncipe San sea rey. ¿Bien? ¡Bajen de ahí!
1: ¡Uno, dos, dos y medio!
0: Esta noche pongan esto en el mini auto del príncipe. Es un dispositivo de control remoto. La carrera del Gran Premio Infantil puede ser la última oportunidad para nosotros. ¡No fallen esta vez!
1: ¡No fallaremos!
0: Recuerden, en la carrera de mañana está nuestra oportunidad. ¡Ay, mi dedo!
2: Así es, señor Chispita. Está aquí y tan pronto acabe la carrera, nos marcharemos.

0: Sigue fingiendo que es del príncipe.
1: ¡Eso es demasiado!
2: Creo que Chispita estaba loco por manejar el mismo auto.
3: Lo siento por él, pero ya se calmará si lo dejamos encerrado.
1: ¡Déjenme salir! ¡Abran la puerta!
2: Tenemos que irnos. Pronto comenzará la carrera.
1: ¡Oigan, tengo que participar en esa carrera! ¡Si no me dejan salir, los encarcelaré a todos!
3: Necesita un escarmiento y por eso se quedará encerrado hasta finalizar la carrera. Ojalá y aprenda la lección y no la olvide.
1: ¡Abran la puerta!

0: Le aseguro que el auto está en perfectas condiciones. Es un carro digno de un rey, hijo de un futuro rey.
1: Gracias a todos.
2: ¿Qué querrá decir Nochito?
3: Al fin se iniciará la gran carrera infantil del Gran Premio de Zakaria. Para celebrar la coronación del príncipe Yam, participarán jóvenes de 13 años procedentes de todo el mundo. A pesar de que los autos son pequeños, tienen tremenda potencia y será una gran carrera.

0: 3 minutos.
1: Les ordeno que no empiecen. Les digo que no comiencen.
0: 2 minutos.

Pepe.

0: Algo le pasa al volante del auto del príncipe, no funciona.
1: Imposible, yo lo dejé en perfectas condiciones.
0: Pues no funciona. Ojalá puedas detenerte en los pits para revisar el carro.
2: ¡Ándale!
3: ¡Ay! ¡No funcionan los frenos! ¡No me diste el volante! ¿Qué puedo hacer?

0: 老爷子。
1: ya no aguantaba esta máscara.
2: Oigan, ¿qué es lo que le hicieron a mi auto?
0: Se lo dejamos en buenas condiciones, Príncipe Jan.
2: ¿Príncipe Jan? Ahora comprendo todo. Yo no soy el príncipe, soy Chispita.
3: Espero que el príncipe y ese auto salgan con bien.
0: Pronto llegaremos al lugar señalado. Prepárense para deshacernos del príncipe.
2: ¿Eh?

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0: Centella.
1: Centella. Nuestro episodio de hoy. Adiós, Rey Kong.

0: Pulso 95. Presión arterial 140-200. Latidos del corazón son normales.
1: Parece que ya está bien.
2: Sí, así es, Shigeru. El pequeño Kong se está recuperando de sus lesiones rápidamente.
1: ¡Qué bueno, pequeño Kong!
3: ¿Cuándo dará usted de alta a nuestro amigo, doctor Yamawaki?
2: ¿De alta?
3: Bueno, como si fuera un humano, ¿cuándo se le daría de alta?
2: Así. Creo que como en una semana.
1: ¡Qué maravilloso! Así pequeño Kong podrá regresar a su isla natal.
4: ¿En una semana?
1: Shigeru.
5: Está triste porque pequeño Kong partirá pronto.
6: Pero no hay alternativa.

me asustaste. ¡Es un terremoto!

0: la voz maestra.
1: Sucedió. Ha ocurrido lo que más temíamos, doctor Yamawaki.
2: Sí, en la forma más terrible. El doctor Dogma es nuestro enemigo, pero tiene el cerebro de un genio.
3: No es hora de alabar al doctor Dogma. Debemos intentar detenerlo.
2: Por ahora no hay forma de detenerlo.
1: Robot monstruo, y destruye todo lo que encuentres a tu paso. Muy bien, robot. Continúa la destrucción y diviértete mientras puedas hacerlo. Ahora mataré a todo el mundo con un dedo. Primero comenzaré con Japón y entre ellos irá, claro, Centella.
4: ¿Pero qué pasa? ¿Qué está haciendo la policía?
5: ¿Por qué no llaman al ejército?
1: El robot es demasiado para nosotros. Llamen al ejército inmediatamente.

0: señor igual, ¿por qué no hacemos algo? Doctor Yamahua.
1: Nosotros lo hicimos antes y él lo perfeccionó. Debe haber alguna forma.
2: Doctor. Doctor, ustedes deben tener un plano del robot.
1: Sí, busquemos su punto débil.
2: Ishiguro, quédate aquí y vigílalo.
0: Sí, señor.
3: ¡Espérenme!
0: Ya verás, Robotman.

0: lo detienen. Hay que avisarle al doctor. Sí, vamos.
1: Han transformado al robot por completo. No hay información para saber cuál es su punto débil.
2: Ni siquiera la computadora, doctor.
1: Tendremos que observarlo más. Dijo que le faltaba información, ¿no es así, doctor Yamawaki? Me aproximaré a él y lo observaré de cerca.
3: Pero eso es peligroso.
1: No queda otra alternativa. Puede estar seguro que no permitiré que me haga pedazos cuando me acerque.
3: Yo también trataré de encontrar una falla.
4: Señor Iwai, iré con usted.
3: Debemos localizar su circuito electrónico principal, es decir, como si fuera el corazón del hombre.
5: Sí, señor.
3: Es una carrera contra el tiempo, cada minuto cuenta. En ese lapso se pierden muchas vidas.
1: Mira eso, el robot gigante se ha detenido.
0: ¡Señor Iwai!
1: ¡Shigeru! No deberían estar en esta zona, podrían resultar lesionados.
0: Lo siento, señor, pero no podíamos quedarnos con los brazos cruzados.

0: señor Iguay, el robot ya no se ha movido para nada.
1: Dogma tal vez lo inmovilizó.
2: ¿Para qué nos ha llamado, señor?
3: Escuchen bien, les diré la nueva táctica que habré de seguir.
2: Escuchamos, señor.
3: Solo es cuestión del tiempo para que sea el amo del mundo, pero antes quiero deshacerme de Centella, que es un gran obstáculo en mi camino.
2: Pero es un hombre muy escurridizo, ni siquiera sabemos cuál es su identidad.
3: Hay una forma, capturaremos a los chicos y los usaremos como señuelo. Después los convertiríamos en soldados, es como matar dos pájaros de un tiro.
4: Sí, señores, esperemos.
3: Bien, esperen mis órdenes.
2: Bájense aquí, yo me aproximaré solo al robot.
0: Pero señor, es que yo...
2: Tú te encargarás de cuidar a los niños. Creo que Dogma ha cambiado de planes. Y lo vamos a saber cuando comience a moverse el robot.
5: ¡Mira, empezó a moverse!
3: ¡Malvado! ¡Llena tu estómago con niños! ¡Ellos serán mis futuros soldados! ¡Ah!

0: demasiado tarde, señor Iguay. ¡Estamos perdidos!
1: ¡Emilia! ¡Ahí viene!
2: ¡Este será su fin!
3: ¡Centella, no escapará escondida en esta ocasión!

0: Algo le pasa a Centella. Hasta para él es demasiado el robot.
1: El robot se dirige hacia el mar.
2: Lo envió hacia el mar, pero Centella es muy resistente. Seguirá dando los problemas si aún vive. Vein en el mar en el submarino. Si encuentran su cuerpo, suban a bordo a los niños y regresen a la base inmediatamente.
3: Sí, señor.
1: Señor Iguay, ahora que no está el robot.
0: Yo también iré. Y no me digas que no. Yo también. Pequeño Kong. ¿Está preocupado por su padre y regresa?
1: Es lo mejor. Debemos regresar nosotros.
4: Tranquilo, desalojen la zona, que no cunda el pánico.
5: Es inútil, no hay forma de detener a este terrible monstruo.
6: ¿Qué es por machuda?
5: Iguay, dime, ¿estás bien?
6: Sí, permítame usar la radio. Necesito comunicarme con el doctor Yamawaki.
5: Sí.
1: La única forma de detener al robot es usar un interruptor electrónico.

0: de onda. Después les diré cómo haremos para ponérselo, pero antes construyan un interruptor. Ahora, ¿cómo se lo pondremos y dónde? Es imposible aproximarse al robot.
1: Doctor Yamaguchi llamó al detective Iwai. Su punto débil es la cabeza.
0: Sí, lo debí suponer.
2: ¡Tortuga marina! ¿Encontraron ya el cuerpo de Centella?
3: No, señor. Solo encontramos su capa flotando.
4: ¡Ineptos! ¡Sigan buscando!
0: Centella muy bien. Podría estar vivo. Muy bien. Levántalos más. Si Centella los ve, no tardará en venir.
1: Son los chicos. ¿Qué vas a hacer? ¡Detente, Iwai!

0: Debemos fijar el interruptor de onda lo más pronto posible. ¿Eh? Es que ya que tal vez sea demasiado tarde. Ve a la bahía y deja a los chicos en el submarino. Parece que Centella está muerto.
1: Un submarino parece que quiere llevarnos a alguna parte.
2: ¡Ay!
1: No sé, Mangorache, debe haber alguna forma de escapar.

0: Regresa, Rincón, no ha llegado. ¡Detente! ¡No te acerques! ¡Regresa, Rincón!
1: ¡Levantado, Rey Kong! ¡Robot monstruo, haz pedazos a Rey Kong! ¡Te lo ordeno!

0: lanzaré de mí personalmente. ¡Acepto el reto! ¡Llegó a tu hora! ¡Siéntate ya! ¡Te lo advertí! ¡Morirás!
1: ¡Estrellará contra mí!
0: ¡Moriré, sí, pero tú junto conmigo!

0: Gracias, Kong.
1: Gracias por salvarnos, Sensei Yang. Gracias.
2: Corriste con mucha suerte, ¿verdad?
0: Sí, así es, Shigeru. Él era un enemigo feroz. Debo mi seguridad a todos ustedes. Y ahora, curen las heridas de Kong.
1: Sí.
0: Y no vayan a olvidarse de nuestro amigo Rey Kong.
3: No.
0: Todo ha terminado. Pero un segundo Doctor Dogma debe estar afilando sus uñas en algún lugar. La defensa de la justicia volverá a comenzar, tal vez en este mismo momento.

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Más de la mitad de la población mundial vive en zonas urbanas, y esta proporción aumentará casi el 70% para 2050. La demanda de las grandes ciudades de recursos como agua, alimentos y energía plantea a los investigadores grandes desafíos en tiempos de cambio climático. La mayor parte de la energía se consume en ciudades y pueblos. La transformación de los complejos sistemas de suministro de energía es uno de los mayores desafíos de la transición energética global y quizás el más perceptible para las personas.

0: Para nosotros, como ciudades y como responsables de sus políticas, creo que es importante que asumamos un rol de liderazgo, pues las ciudades pueden transformarse.
1: Somos muy conscientes de que debemos avanzar hacia una economía que sea al mismo tiempo renovable, circular y respetuosa con el clima.
0: En realidad, no tenemos otra opción. Nos queda poco tiempo para salvar el planeta. De modo que debemos hacer todo lo que podamos y lo más rápido posible.
2: En un lugar que podría convertirse en la primera comunidad climáticamente neutra en los Estados Unidos, se puede observar cómo podría funcionar un suministro de energía sostenible. Lancaster es una ciudad de California con una población de 175.000 habitantes. En 2009, aquí se comenzó con una transformación hacia una economía e infraestructura ecológica. La revolución no fue solo tecnológica, sino sobre todo conceptual.
3: La tarea de los gobiernos es ayudar a la gente, no detenerla. Antes tomaba al menos 6 meses obtener el permiso para instalar paneles solares en su propio techo. Cuando me enteré de eso, envié un memorándum. Ahora el permiso se obtiene en 45 minutos. Y habrá problemas si eso no se cumple. En la ciudad de Lancaster, la tarea más difícil fue cambiar la mentalidad de los funcionarios para que busquen razones para decir que sí en lugar de buscar razones para decir que no. Cuando empezamos, se reían de nosotros. Todos los días había algo en nuestra página de Facebook, pero a pesar de todo, desarrollamos un modelo para una ciudad de la que el resto del mundo también podrá aprender algo cuando finalmente abra los ojos. En el camino hemos ganado más dinero del que puedan imaginar. La energía alternativa es rentable y lo es enormemente.
2: El alcalde Parrish comenzó a instalar paneles fotovoltaicos en todos los edificios públicos y a utilizar la electricidad generada para el alumbrado público. Con esto descubrió que la comunidad ahorraba mucho dinero. El dinero ahorrado se utilizó a su vez para promover la instalación de sistemas fotovoltaicos en tejados privados y hacerlos obligatorios en nuevos edificios. Así se creó una red de energía alternativa. La electricidad excedente se almacena en hidrógeno y así se utiliza para operar el transporte público local. La electricidad económica y el hidrógeno económico atrajeron a nuevas grandes empresas y Lancaster se convirtió en la ciudad ecológica en auge de los Estados Unidos.
3: Viajé mucho. Estuve en el Foro Mundial de Energía de Tianjin. Viajé a Arabia Saudita, a Medio Oriente, a todas las conferencias sobre energía y aprendí mucho.
2: Gracias a la gran cantidad de sol y a los parques solares y eólicos existentes en un entorno accesible, la producción de energía ecológica e hidrógeno pudo seguir expandiéndose. Cuando Lancaster comenzó a transformar su sistema energético en 2009, el desempleo era del 17%. En 2023 es de alrededor del 6%. Lancaster se convirtió en una planta autosuficiente de energía ecológica altamente rentable.
3: Una vez que las personas se vuelven innovadoras y creativas, no se limitan al objetivo establecido inicialmente. Se añaden nuevos objetivos. Para mí, Lancaster es la ciudad más fascinante del mundo, precisamente por eso. Tenemos un objetivo común y es un objetivo simple, que nuestros hijos sobrevivan. Esto no es difícil. Con este objetivo común, podemos dejar de lado todas las diferencias y lograr algo. Se pueden lograr cosas que nunca antes se habían logrado. Es por eso que nuestro proyecto es realmente extraordinario.
2: La comunidad de Lancaster y su alcalde han recibido numerosos premios en los últimos años. Viajamos desde Lancaster, en California, hasta Wunsiedel, en Baviera, una región rural donde se realiza silvicultura. Cuando Marco Krasser asumió la dirección de la compañía eléctrica regional, todo cambió.
4: ¿Cómo sería el suministro de energía si solo tuviésemos disponibles energías y materias primas renovables? Entonces tomamos la energía solar y eólica y las almacenamos.
2: Es por eso que en Wunsiedel comenzaron a construir un ciclo entre la fuerte industria maderera y el sistema energético local, para poder utilizar varias veces en este ciclo la mayor cantidad de energía posible. Donde quiera que se produzca un excedente de energía, por ejemplo en forma de residuos de madera o calor residual de las máquinas, esta no debe perderse sino aprovecharse.
4: Tenemos madera, tenemos biomasa, tenemos energía solar y eólica. Tal vez no tengamos energía hidroeléctrica, pero utilizamos todo lo que necesitamos de forma local.
2: El excedente de energía solar y eólica se utiliza para prensar pellets de madera a partir de residuos forestales, y de esta manera se almacena la energía. Los pellets pueden producir tanto calor en combustión lenta como el gas que se utiliza para impulsar una turbina para generar electricidad.
4: De este modo tengo un sistema de cascada que siempre consta de lo mismo: sol y viento, almacenamiento de batería, cogeneración. Entonces tengo el sistema perfecto, he vinculado los sectores, pero también vinculé segmentos económicos, la industria de la construcción con la industria de la madera con la agricultura o la silvicultura, y de este modo se crean ciclos de la industria energética local que pueden ampliarse a todos los niveles y que a su vez cubren las necesidades energéticas en forma de electricidad y calor, y luego de nuevo la electricidad en forma de movilidad.
2: Wunsiedel en Baviera y Lancaster en California han desarrollado lo mejor posible sus fuentes de energía verde disponibles localmente y también han creado una infraestructura en la que esta energía puede utilizarse de la manera más eficiente posible de forma cíclica. Lógicamente, un sistema de este tipo puede instalarse mejor donde se están realizando nuevas construcciones. Nordhafen, en Copenhague, es un nuevo distrito que ha sido planeado como un laboratorio de energía. Sirve como un laboratorio vivo para la investigación de nuevos ciclos energéticos más eficientes.
5: Básicamente aquí estamos probando posibles soluciones en la vida real. Como Energy Lab Nordhafen, también investigamos modelos de negocio.

0: porque estos deben ser parte de la solución. Tanto la innovación como los modelos de negocios son esenciales.
1: En el ámbito de los sistemas integrados, es importante utilizar la energía que ya está disponible. Esto lo estamos demostrando aquí en Northampton. Queremos que el sistema energético siga desarrollándose y para ello debemos mejorarlo. Y eso significa preguntarse qué recursos están disponibles y cómo los utilizamos de manera más eficiente.
2: Aquí los edificios están bien aislados y retienen el calor, especialmente temprano por la mañana, lo que ahorra dinero. Y los comercios del vecindario pueden comprimir el calor residual y alimentar a la red de calefacción urbana, que provee de calefacción a los edificios circundantes.
1: Los compresores que refrigeran los productos funcionan con electricidad. Si les damos un poco más de energía, aumenta el calor que desprenden. Si tenemos un excedente de electricidad procedente de energía eólica o solar, podemos optimizar el funcionamiento de los compresores y proporcionar mucha energía extra. A esta la convertimos en calor y podemos utilizarlo para abastecer las casas de los alrededores. Y así se convierte en un componente inteligente de un sistema energético en el que los sectores individuales están conectados entre sí.
2: Otro ciclo inteligente. La energía una vez empleada se reutiliza varias veces. Todo el vecindario se beneficia del calor de los compresores del supermercado.
3: Hay alrededor de 37 casas adosadas. Eso constituye gran parte del vecindario. En realidad, con esta pequeña tienda, se puede proporcionar calefacción para casi 40 hogares.
2: El objetivo de una economía circular moderna es ahorrar energía y sacar más provecho de la utilizada. Estos ciclos inteligentes hacen que la energía utilizada sea competitiva y al mismo tiempo funcionan como complemento o incluso como alternativa a las grandes redes centrales. Noruega y su capital, Oslo, también se encuentran entre los pioneros de la transición energética. Ya en 2016, Oslo adoptó un plan estratégico que tiene como objetivo hacer que para 2030 la ciudad esté libre de emisiones de CO2. La alcaldesa, Marianne Borgen, colaboró en diseñar y aprobar un paquete de medidas concretas.
4: Siempre les hemos dicho a nuestros habitantes que esto no se trata de limitaciones, sino de oportunidades. Cuando construyamos nuevos jardines de infantes y escuelas, estarán equipados con paneles solares que generarán más energía de la que necesitan para funcionar. De esta manera, podemos transferir el excedente de energía a los edificios vecinos.
2: Oslo es considerada actualmente la capital mundial de la electromovilidad y ha logrado grandes avances en la transformación hacia una gestión de edificios climáticamente neutra en términos de calefacción y materiales de construcción.
4: En Oslo, tenemos el objetivo de ser la primera ciudad del mundo libre de emisiones para 2030. Se trata de un objetivo muy ambicioso, pero posible de alcanzar. Creo que es importante intentar reducir el consumo, así como reutilizar y reciclar los residuos. Estos son elementos importantes de nuestra política general.
2: Para alcanzar este ambicioso objetivo, los ciudadanos y las empresas también deberían involucrarse lo más activamente posible en la transición energética. Hege Schoyen-Dilna hizo su carrera en una gran empresa constructora escandinava con sede en Oslo. La empresa cuenta con más de 8.000 empleados y realiza proyectos en todo el mundo. Como miembro de la junta directiva, presionó a la empresa para que se comprometiera públicamente a implementar los objetivos del Acuerdo Climático de París de 2015 y para apoyar las medidas de la alcaldesa Borgen.
5: Creo que el momento más importante de mi carrera fue cuando el equipo directivo decidió por unanimidad apoyar el Acuerdo de París. No estábamos seguros de cómo lo implementaríamos, pero establecimos una dirección clara. Eso fue crucial, marcar la dirección. Algunos dijeron, ¿pero qué pasa si no somos capaces de lograrlo? Y yo dije que eso no me preocupaba tanto.

0: que me daba más miedo no atrevernos a fijar una dirección clara.
1: Con su experiencia, Hege Dilna formó parte durante años de la Junta Directiva del Consejo Noruego de Construcción Ecológica, cuyos miembros forman parte del Consejo Mundial de Construcción Ecológica.
0: Durante los próximos 30 años,

0: Viena. Esto requiere grandes cantidades de materiales, como aluminio, acero, vidrio, madera, hormigón, plástico y ladrillo. Debemos conseguir una economía circular y debemos construir de manera más sostenible.
1: Sonja Horn dirige una empresa inmobiliaria noruega. Esta se ha fijado el objetivo de reutilizar tantos componentes como sea posible de antiguos edificios de oficinas que son demolidos para la construcción de nuevos edificios. En Oslo, la empresa ha construido todo un moderno complejo de oficinas que combina lo antiguo y lo nuevo. Se trató también de un proyecto piloto y, por tanto, el éxito no era seguro. Debido a este concepto, rápidamente se trasladaron allí empresas emergentes y otros inquilinos. Hege Dilna también tuvo aquí su oficina por algún tiempo.
2: Este es un panel reflector reutilizado. Incluso el enrejado que antes era el piso de la sala técnica de la piscina, ahora se utiliza como barandilla en la zona de la entrada. Estos ejemplos ilustran aspectos de la reutilización en interiores, lo que también denominamos upcycling o suprarreciclaje. Tomamos una cosa, la reciclamos y la transformamos en otra cosa. Hemos trabajado sistemáticamente para descubrir cómo podemos hacer que los edificios formen parte de la solución, porque son responsables del 40% del consumo energético mundial. Por lo tanto, los edificios son una parte importante del problema. Pero eso también significa que pueden ser una parte importante de la solución.
1: En 2019, en Trondheim, se inauguró un edificio de oficinas encargado a la empresa de Sonja Horn. Fue nombrado Powerhouse. El techo está inclinado en un ángulo óptimo hacia el sol para aprovecharlo al máximo en el extremo norte de Europa. De este modo, Powerhouse, con sus 3.000 metros cuadrados de paneles solares, produce una media anual de 500.000 kilovatios de electricidad. Eso es más del doble de lo que consume. El excedente de electricidad se utiliza para abastecer a los edificios vecinos, autobuses eléctricos y automóviles a través de una micro red local.
2: Este es un proyecto pionero único, por eso es atractivo para los jóvenes venir a trabajar aquí. Se siente bien. Cuando construimos algo nuevo, nos centramos principalmente en tres aspectos. Primero, utilizar menos recursos y materiales. Todo lo que pueda reutilizarse es perfecto. Si no puede reutilizarse, tal vez puedan utilizarse materiales reciclados antes de comprar materiales nuevos. Cada vez más obras de construcción de Oslo son libres de emisiones porque tenemos la tecnología. Tenemos que desafiar el orden establecido y a la industria y mostrar cómo se puede hacer.
3: Empleadores y empleados en gran medida están de acuerdo en que reducir las emisiones no solo tiene sentido para el clima global y para el futuro de nuestros hijos, sino que también es inteligente para la economía.
1: Noruega como país también se ha comprometido a reducir a cero sus emisiones de gases de efecto invernadero para 2030. Este país no solo sigue siendo rico en petróleo y gas, sino también en energía hidroeléctrica. El ministro Bart Eide destaca que la necesaria transición hacia una economía climáticamente neutra trae más oportunidades que riesgos para la industria nacional.
3: Vemos que la industria de servicios, que se ha desarrollado durante 50 años en torno al petróleo, avanza con mucha fuerza hacia esta nueva era. Y si pueden construirse plataformas de petróleo y gas en el Mar del Norte, con olas de 10 metros de altura en condiciones extremas, también pueden construirse plataformas eólicas flotantes. Y quien sabe construir buques petroleros con la última tecnología, también podrá producir unos impulsados a base de hidrógeno o amoníaco.
1: La industria de la energía circular depende de la innovación tecnológica de grandes sectores industriales, así como de una red estable que siempre pueda proporcionar electricidad ecológica sin fluctuaciones. La mejor manera de hacerlo en el norte de Europa es con energía eólica procedente de instalaciones en alta mar y energía hidroeléctrica. Si los estados costeros del Mar del Norte logran equilibrar sus necesidades de electricidad ecológica, surgiría una red supranacional que podría

0: podría ser un modelo para el mundo. La más larga de estas conexiones submarinas hasta la fecha entró en funcionamiento en 2021 entre Noruega y la costa este de Inglaterra. La energía hidroeléctrica en Noruega se genera precipitando agua, a veces a cientos de metros. La fuerza del agua que cae genera electricidad por valor de gigavatios. Esta energía hidroeléctrica se recolecta en la planta de Gvildal, se convierte para su transmisión y se retransmite a Blyth, en Reino Unido, donde también hay disponible electricidad de alta mar en el rango de los gigavatios.
1: Actualmente estamos instalando aquí una estación de conversión que convierte la electricidad de corriente continua a corriente alterna y viceversa. En última instancia, estas redes se utilizan para transportar energía ecológica, energía hidroeléctrica, desde Noruega a nuestro país. Esto no solo permite la transición energética en el Reino Unido, sino también en sus vecinos, ya sea en Noruega, Francia, Dinamarca o cualquier otro lugar.
0: Reino Unido ha tomado la delantera en Europa en la expansión de la energía eólica marina en el Mar del Norte y ahora se ha convertido en un exportador de electricidad ecológica.
1: Es una autopista ecológica súper rápida que posibilita la transferencia de energía de un país a otro y nos aporta seguridad energética.
0: Blyth fue alguna vez un bastión de la minería del carbón y sufrió mucho económicamente durante su ocaso. El administrador del puerto, Martin Lawlor, espera que la nueva conexión eléctrica devuelva a la ciudad su antigua gloria.
2: El puerto de Blyth ya es uno de los centros de energía en alta mar más importantes del Reino Unido, y esto ayudará enormemente a atraer más inversores. Las empresas quieren beneficiarse de los proveedores especializados en los sectores de hidráulica y electrónica, pero también de los operadores navales y de las fábricas de cables. Todo esto atrae más inversores a nuestras costas.
0: ¿Son estos los primeros signos de un nuevo repunte económico gracias a la transición energética?
2: El crecimiento se está acelerando y, por lo tanto, el puerto es muy importante para la ciudad de Blyth. La comunidad apoya mucho lo que hacemos aquí. Ven que se generan nuevos puestos de trabajo y la economía se beneficia. Y esperamos que en el futuro la mayoría de estos puestos los ocupen trabajadores locales. Por eso la gente nos apoya.
0: Desde 2020, en el Mar del Norte, se construye la red cerrada más grande del mundo para generar energía constantemente estable. La estabilidad de redes eléctricas ecológicas tan grandes como esta es uno de los prerequisitos para la nueva economía energética. Al convertirse en socios de una nueva red del Mar del Norte a través de líneas directas de costa a costa, los vecinos del Mar del Norte se están acercando mucho más al objetivo de lograr la seguridad energética.
3: Europa necesita poder colaborar aún mejor. Creo que todos los políticos europeos y de la UE han comprendido que debemos cooperar mucho más estrechamente de lo que creíamos posible hasta ahora.
0: Esta red del Mar del Norte utilizará la más moderna tecnología para poder intercambiar la energía generada a pedido, es decir, de forma inteligente. En los puntos nodales se están construyendo grandes centros industriales, como esta isla energética programada frente a la costa de Jutlandia. Se construirán otras que estarán conectadas entre sí. Así, en el futuro, podrían formar una especie de red interna en alta mar.
3: En principio, se trata de una isla artificial que puede ampliarse con el tiempo. Lo grandioso en ella es que puede proveer de electricidad a varios países del Mar del Norte al mismo tiempo.
0: La primera de estas islas energéticas se construirá a 100 kilómetros de la costa de Jutlandia y, de acuerdo a las estimaciones actuales, costará más de 30 mil millones de euros. Es el primero de varios centros gigaindustriales para la nueva industria energética. Por sí sola, la isla proporcionaría electricidad para hasta 10 millones de hogares. Esto requiere grandes subestaciones en las que la corriente alterna pueda convertirse en corriente continua y viceversa. Este es el requisito previo para poder transmitir electricidad a largas distancias.
2: Todo empezó principalmente como una tecnología que ayudaría a transmitir grandes cantidades de energía a largas distancias, con mayor eficiencia, debido a que las pérdidas son mucho menores. Cuantos más sistemas integramos, más complejo se vuelve todo el sistema energético. Si queremos integrar un 20 o 30% más de vehículos eléctricos al sistema y necesitamos 40

0: 50 o 60 gigavatios de energía eólica marina, entonces debemos empezar a planificar con tiempo y realizar las inversiones necesarias para instalar la tecnología de red a tiempo.
1: 60 gigavatios equivalen aproximadamente a la producción de 40 centrales nucleares. En la costa este del Reino Unido se acaba de inaugurar una nueva subestación. Esta conecta las redes de Inglaterra y Dinamarca y le suministra electricidad de los parques eólicos marinos daneses y británicos según sea necesario. La nueva línea eléctrica entre ambos países se llama Viking Link y consiste en el cable eléctrico más largo del mundo, actualmente con 765 kilómetros que se extiende a lo largo del fondo marino. Para poder cubrir con electricidad en todo momento una demanda de energía que crece rápidamente, además de las redes, serán necesarias grandes instalaciones de almacenamiento. El hidrógeno tiene un gran potencial como medio de almacenamiento de la electricidad ecológica. En las instalaciones de Siemens Energy en Berlín, se ha instalado un simulador que representa la demanda energética total en una compleja sociedad industrial. El hidrógeno podría convertirse en el nuevo superportador de energía. Por lo tanto, la tecnología para su producción ya tiene una importancia estratégica, incluso si la infraestructura industrial aún está en construcción. El hidrógeno se produce a partir de energía eléctrica y agua, mediante electrólisis. La energía debe proceder de fuentes renovables para que su producción sea sostenible. La ventaja: los electrolizadores pueden integrarse con relativa facilidad en los ciclos económicos existentes. Anne-Laure de Chamard es miembro de la junta directiva de Siemens Energy.
2: Todo el concepto se basa en desarrollar sistemas modulares que puedan conectarse entre sí como bloques de construcción. Esto permite alcanzar de manera flexible la dimensión deseada, la cantidad de gigavatios requerido. Al mismo tiempo, podemos adaptar nuestro producto a las necesidades de nuestros clientes, ya sea que se trate de una pequeña fábrica o para la producción de hidrógeno a gran escala.
1: En el futuro, un centro industrial podría utilizar la electrólisis para cubrir sus necesidades de electricidad mediante el almacenamiento de hidrógeno. ¿Qué se necesita durante las horas pico diarias? ¿Cuánto hidrógeno se necesita para sustituir una central eléctrica convencional? A partir de estas previsiones pueden determinarse las mejores alternativas energéticas. El hidrógeno está disponible en cantidades prácticamente ilimitadas y podría convertirse en la clave del suministro futuro.
2: Yo diría que la transición energética depende de tres palancas. Una de ellas es la eficiencia. Se trata de utilizar la menor cantidad de energía posible, buscando constantemente y en todas partes formas de reciclar la energía. De modo que la electrificación es importante, ya que es la forma más barata de descarbonizar nuestra economía. Y luego se trata de hidrógeno y moléculas ecológicas donde la electrificación no sea suficiente, y sobre dónde y cómo podemos extraerlos, almacenarlos y utilizarlos en otros lugares.
1: Pero el hidrógeno puede hacer mucho más. Puede refinarse aún más, junto con los gases de escape de CO2 para convertirlos en nuevos combustibles. Hasta ahora en la industria pesada esto principalmente ha sido cubierto por el coque y el carbón. La esperanza es que el hidrógeno pueda ser la base de todo un espectro de combustibles en el futuro.
2: El hidrógeno se utilizará en su forma natural, pero también se continuará procesando en los llamados combustibles sintéticos. Para ello, capturamos CO2 y al reaccionar con el hidrógeno, producimos alternativas sintéticas a los combustibles actuales.
1: El profesor Reg es director del Centro Helmholtz en Adlershof, Berlín. Supervisa proyectos que utilizan a BESI, uno de los aceleradores de partículas más grandes del mundo, para realizar investigaciones específicas en el amplio espectro de medios de almacenamiento y conversión de energía. La eficiencia de las células solares es tan importante como el refinamiento del hidrógeno para convertirlo en nuevos combustibles.
3: ¿Desde cuándo se... o estoy convencido de que es necesario cambiar algo en nuestro suministro de energía y en nuestro sistema energético? Fue simplemente la idea de que el potencial físico de las energías renovables es bastante grande y de hecho suficiente para abastecer a nuestro planeta, a nuestra humanidad. Eso es lo que me entusiasmó a seguir este camino y por lo que quiero ir hasta el final, y hasta el día de hoy he perseverado. Si trasladamos esto a materiales y tecnologías modernas, significa que convertimos la energía de la luz solar en energía eléctrica. Y a esta la podemos convertir en electricidad ecológica, es decir, en corriente eléctrica. Y con esta, por ejemplo, por medio de la electrólisis, al dividir el agua en hidrógeno y oxígeno, tenemos también entonces portadores de energía química que pueden utilizarse. Y ahora lo pensamos a mayor escala. Y somos capaces, por ejemplo, de combinar este hidrógeno con el CO2 de la atmósfera. Entonces, así también podríamos llegar a generar combustibles sintéticos.
1: Sonia Kellnan dirige un proyecto de investigación en el Centro Helmholtz. Con la ayuda de la energía solar y el hidrógeno, se pueden producir gases de cocina ecológicos que podrían venderse en cualquier lugar donde no haya electricidad disponible para cocinar. Y este sigue siendo el caso en muchas zonas del mundo. Su proyecto es una colaboración entre el equipo de Berlín y la Universidad de Ciudad del Cabo en Sudáfrica.
4: Siempre empiezo con las células solares, porque en los últimos años se han vuelto algo común. Le digo a la gente, ustedes ven los paneles solares en el techo. Con estos, no solo se puede generar electricidad, sino también producir hidrógeno y otras cosas. Incluso pueden purificar agua si se los conecta al reactor químico adecuado. Suministran la electricidad necesaria, por lo que con ellos pueden hacer casi cualquier cosa, sin tener que utilizar un generador diésel.
1: En muchas zonas pobres del mundo, se utilizan para cocinar y calentarse madera recolectada o gases de cocina fósiles, como el propano. Convertir el hidrógeno junto con el dióxido de carbono en un gas ecológico produciría una alternativa sostenible.
4: Es posible que tengas que ir una vez al mes a comprar gas para cocinar. En cambio, si se recoge leña, hay que hacerlo todos los días porque es sencillamente voluminosa. El tiempo que lleva esto puede ahorrarse con la ayuda del gas de cocina y utilizarlo para otras actividades más fructíferas.
1: Proyectos como este aún se encuentran en etapa experimental, pero pronto se convertirían en pilares de una economía energética circular en constante expansión. La investigación de tecnologías ecológicas marcha a toda velocidad en todo el mundo. En esto, Singapur es considerada un laboratorio del futuro. Con su trabajo, la profesora Madhavi quiere resolver uno de los problemas centrales de la nueva industria energética. Las baterías son, junto con el hidrógeno, el medio de almacenamiento más importante. Contiene materiales costosos que son cada vez más escasos en todo el mundo a medida que aumenta la demanda. Madhavi investiga cómo puede reciclarse el litio y otros materiales para reintegrarlos al ciclo de producción.
5: Debemos reorientarnos hacia una economía circular. De lo contrario, caeremos, y me refiero al mundo entero, en una trampa, porque podríamos quedarnos sin recursos.
1: Al igual que Berkeley y Stanford, la Universidad Técnica de Nanyang es uno de los centros científicos más importantes del mundo, con un fuerte enfoque en la tecnología del futuro que debería hacerse utilizable de forma industrial lo más rápido posible. Este edificio en el campus se llama Learning Hub. Está diseñado de tal manera que no requiera ventilación artificial, de modo que ahorra energía.
5: Desde muy temprano decidí que las baterías serían mi área de investigación. Fue el tema de mi doctorado. He trabajado en baterías, almacenamiento de energía y economía circular a lo largo de mi carrera. Desde un principio, quise hacer algo que pudiera cambiar la vida de las personas. Primero se tritura todo así, en los residuos de baterías y en la sustancia negra que se observa aquí. Están presentes todos estos elementos: litio, níquel, cobalto, manganeso. ¿Y cómo los extraemos? Primero separamos todo lo que consiste en polvo negro y así obtenemos lo que se llama masa negra. Esta contiene todos los elementos que necesitamos. Hoy extraeremos sus elementos individualmente, utilizando cáscara de naranjas o un cultivo bacteriano. Esto nos permite extraer el 99% de los elementos que deseamos.
1: La investigación de la profesora Madavi prácticamente haría posible un ciclo cerrado. En este se minimizaría al máximo el uso de materiales

0: completamente nuevos. Sus publicaciones han dado lugar hasta la fecha a 30 patentes, y en 2019 fue nombrada la mejor supermujer de la sostenibilidad de Asia.
1: Existe una gran sinergia entre la investigación de los materiales y la economía circular. Actualmente trabajamos en gran medida separados unos de otros, pero creo que aquí hay muchas conexiones, y con mi investigación quiero profundizarlas.
0: En la lejana Copenhague, muchos de estos experimentos prácticos se ingresan en una base de datos que debe ordenar los resultados más prometedores. Thijs Bege dirige este instituto en la Universidad Técnica de Dinamarca. Enfoques que parecen completamente improbables a menudo van seguidos de ideas nuevas y prometedoras. La tarea de su instituto es encontrar estos conceptos y compartir recomendaciones con laboratorios de todo el mundo.
2: A los modelos que desarrollamos aquí los llamamos conscientes de la física, pero también consideran el área de la incertidumbre. Necesitan saber lo que no saben con seguridad, y cuando se busca información adicional, a veces es mejor buscarla de expertos en lugar de en la base de datos. Puede provenir de aquellos que tienen conocimientos específicos, porque trabajan a diario en producir nuevos materiales para baterías. Es un proyecto multinacional que se realiza en diferentes instalaciones de forma asincrónica, o sea que trabaja sin interrupción en todo el mundo para buscar los datos necesarios y monitorear experimentos en otros lugares. Nos enfrentamos a un desafío global y necesitamos una solución global.
0: Hasta ahora, desde la investigación básica hasta la madurez industrial, a menudo se necesitaban hasta 20 años. La crisis climática exige que este periodo se acorte drásticamente. Se trata de un desafío extremadamente complejo, tan complejo que para afrontarlo, la investigación aplicada también debe adaptar sus métodos de trabajo.
2: El mayor desafío y la mejor solución posible radica en repensar de base la forma en que desarrollamos nuevos materiales para la transición ecológica. Necesitamos rediseñar todo el proceso, desde el descubrimiento hasta la producción, para encontrar la solución más prometedora.
0: Esto es particularmente importante porque las próximas innovaciones ya están a punto de llegar. El profesor Atwater está realizando una investigación en el Instituto de Tecnología de California. Es uno de los científicos más destacados a nivel mundial en el campo de la conversión de energía solar, es decir, la conversión de la energía solar en electricidad y calor. Una rama relativamente joven de esta investigación ahora se ocupa de recrear el proceso de producción de energía más fundamental de la naturaleza, la fotosíntesis.
3: La naturaleza le ha dado a cada hoja de cada planta la increíble capacidad de realizar un pequeño milagro al convertir el dióxido de carbono de la atmósfera junto con el agua y la luz solar en sustancias químicas como azúcares y almidones que a su vez mantienen viva la planta. En principio, estos son combustibles. Es por eso que nos inspiramos mucho en la naturaleza para desarrollar el proceso que llamamos fotosíntesis artificial. Para esto empleamos materiales diseñados para iniciar el mismo proceso de reducción y oxidación. Así podemos convertir luz solar directamente en combustible.
0: La fotosíntesis artificial imita a la naturaleza. Sin embargo, en lugar de la hoja natural sobre la que incide la luz del sol, se utilizan estructuras semiconductoras elaboradas de forma muy detallada. Estas estructuras semiconductoras son la hoja artificial. Esto permite obtener hidrógeno y oxígeno directamente del agua a través de la energía solar. La eficiencia de la fotosíntesis artificial es actualmente del 19,3%, y la realizan conjuntamente los laboratorios de Pasadena, Ilmenau y el Instituto Fraunhofer. Si este proceso pudiera adaptarse para el uso industrial, el hidrógeno sería más barato que cualquier otro combustible. Por este motivo, actualmente en todo el mundo se investiga el proceso de la fotosíntesis artificial.
4: Ahora estamos hablando de la aplicación de este tipo de estructuras semiconductoras en lo que se llama un lugar artificial, es decir, un componente integrado que no requiere ningún cableado hacia el exterior, al igual que las plantas.

0: donde en principio producimos hidrógeno y oxígeno más o menos de la nada a partir del agua, sencillamente irradiando luz. En principio, actualmente por primera vez, podemos proporcionar energía fotovoltaica de forma gratuita, tal como lo hace la naturaleza desde hace mucho, mucho tiempo, de una manera que nunca antes en la historia había sido posible en la práctica.
1: Difícilmente puede subestimarse la importancia de los semiconductores. Son pequeños y al principio pasan desapercibidos, pero son tan importantes como las series de modelos en la industria automovilística. Se designa por clase: semiconductor en tándem, semiconductor cuádruple o semiconductores 3-5, y con este es con el que se trabaja en Ilmenau.
0: Compuestos semiconductores 3-5 que podemos diseñar perfectamente. Con el silicio prácticamente como material básico, sería lógicamente algo extremadamente rentable. Tendríamos un alto rendimiento combinado con materiales baratos y bajos costos.
1: Aunque todo el nuevo sistema energético aún no esté disponible en toda su complejidad, será crucial llevar la innovación a las carreteras, comunidades e industrias. Por eso son tan importantes los prototipos y los laboratorios vivos. Los numerosos éxitos revolucionarios de la ciencia y las innovaciones tecnológicas aún no se han aplicado lo suficiente.
2: Si continuamos trabajando de forma aislada en los diferentes sectores, eventualmente alcanzaremos nuestro objetivo, pero no a tiempo. Y todo el mundo sabe lo que nos costará si no alcanzamos nuestros objetivos respecto al cambio climático a tiempo.
3: En realidad, la circularidad es exactamente lo que nos motiva, es decir, hacer que la prosperidad sea más sostenible. No hemos heredado este planeta de nuestros padres, sino que sencillamente lo tomamos prestado de nuestros hijos.
1: La investigación y la tecnología han logrado enormes avances en los últimos años. Sin embargo, el cambio hacia un suministro energético sostenible para nuestro planeta solo podrá tener éxito si estos resultados se transmiten con la suficiente rapidez a sectores más amplios de la sociedad.

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2: ¿Cómo están? Muy buenos días. Saludarlos a todos y todas. Bonito día tenemos.

acá en el Gran Concepción. Vamos a estar junto a ustedes, como siempre, haciendo la mañana en la radio. Nos van a acompañar durante estas dos horas que vienen con buena música, buenas canciones. Y por supuesto también recuerda que ya el WhatsApp está abierto. De hecho, quedaron algunas canciones el día de ayer, así que las vamos a incluir dentro de un ratito más. Vamos a lo nuestro, a la música. Comencemos este día martes con sonido bien de cuerdas y guitarras. Aquí están los AC/DC. Bienvenidos todos a compartir esta conexión sónica.

0: sonido con AC/DC. Estamos partiendo con estos temas que estamos desempolvando, que fueron pedidos el día de ayer y que hoy ya le damos curso. Nos vamos a quedar con el tío noruego Aja y esto se llama Take On Me. Sigue junto a nosotros hasta las 12. Estamos haciendo la conexión sónica.
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1: Estamos haciendo tu día martes 26 de mayo. Estamos casi comenzando a despedir ya este mes de las glorias navales. ¿Sabías que Chile está alcanzando cobertura de internet virtualmente universal y lleva brecha urbano-rural a su mínimo histórico? En materia de inteligencia artificial, nuestro país registra un informe donde marca un salto sin precedentes. El porcentaje de chilenos que usa la IA y el chatbot pasó de un 29,9% en el año 2024 a 60,4% en este año 2026, un incremento del 102% en los últimos dos años. Los usos más frecuentes en los cuales se utiliza la IA son redactar correos electrónicos.

Técnicos, buscar información y resolver dudas cotidianas. No faltará el que le ha preguntado, ¿cómo se hace un huevo frito a la guía? La guía le dará la explicación. Sin embargo, el propio documento matiza el entusiasmo en lo que es el crecimiento que convive con un 20% de la población que no declara ninguna habilidad digital. Ninguna habilidad avanzada. Lo que configura, según la fundación, una brecha de extremos, algo todavía preocupante, que hay gente que, así como se avanza en la tecnología con la llegada de internet a diferentes puntos, hoy día la brecha, hay un par de compañeros, específicamente una, que está tratando de llegar a los lugares más recónditos del país con internet, y teniendo en cuenta que hoy día también tenemos Starlink, permite tener internet donde antes se pensaba que era imposible. Además del uso de la inteligencia artificial, hay gente, un porcentaje de gente que es un cero a la izquierda, como dicen. O sea, no hay caso. No conviven y la internet y todo lo que tiene que ver con el desarrollo propio del entorno de internet se les complica mucho. Como yo les decía, este informe de Hogares Conectados 2026 marca la brecha entre zonas urbanas y rurales, que en 2008 era de 30 puntos porcentuales, ahora cayó a solo 1,6 puntos, su nivel más bajo de que existen registros. Entre el 2008 y el 2025, la conectividad en zonas rurales subió un 231%. Pasó de un 28,7% al 95,1% de los hogares. En total, solo un 3,4% de la población, equivalente a 196.156 hogares, sigue no estando conectado. O sea, de alguna manera hay conexión. Vamos a seguir. Sabemos que la IA, la internet y todo nos tiene revolucionados. Venía leyendo acá en el camino hacia la radio, este robot que lo pusieron a trabajar con un humano a la par, y el humano lógicamente tuvo que hacer en parte de su horario de labor, pausas para comer, para ir al baño. Él tenía unos letreritos que ponía explicando el por qué se detenía, porque es normal, el ser humano se tiene que detener en algún momento del día. Y este robot que se le puso al costado a trabajar para ver cómo andaba con el humano, la experiencia era por unas horas, trabajó 200 horas sin parar, como si nada. Él pasaba acomodando paquetitos en una banda ahí, 200 horas, de ahí les voy a contar los detalles. Así viene el uso de la tecnología, el uso de los robots, el uso de la IA, internet. Y en un plazo tan corto, si estamos hablando que el 2006, recién empezamos a tener como internet masivo. Estamos en el 2026 y estamos ahí a la vuelta de la esquina con la revolución en el área de la tecnología, la internet y la inteligencia artificial. Y con eso la llegada de los robots. Vamos a quedarnos con una canción. La escuché en una película, no sé en cuál película, pero no me acordaba de ella. New Radicals. Seguimos haciendo la mañana en la radio. Estamos haciendo la conexión sónica.

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1: Las 10 de la mañana y 33 minutos.

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1: Seguimos haciendo la conexión sónica día martes 26 de mayo. Ayer se dio a conocer una noticia que marca un antes y un después dentro de la Fuerza Aérea de Chile. La verdad es que es un hito para la aviación nacional, ya que la FACH gradúa a la primera mujer en pilotear un F-16. Tenemos la primera mujer piloto de F-16, o sea, sería piloto de guerra. Es la teniente Francisca Cases, de 29 años. La verdad es que ayer yo miraba las notas que están al lado de lo que escribe la gente. Y la verdad es que me sentí en algún momento como con ganas de responder. Yo nunca respondo en las redes sociales, porque hay cada individuo que se ampara detrás de un teclado. Y cuando estamos hoy día, como digo yo, las redes sociales o son bien utilizadas o son mal utilizadas. Pero gente que de manera totalmente gratuita, denostando el trabajo de lo que significa para esta chica de 29 años, primero estar haciendo la carrera en la Fuerza Aérea, que es una rama espectacular, y haber comenzado como en su primera parte del proceso de formación en los aviones Pillán, que son los aviones de instrucción de la Fuerza Aérea de Chile. A veces dan ganas de contestar, ¿eh? Con la frialdad que la gente escribe y no valoran no solo el esfuerzo personal de esta chica, sino el esfuerzo que hay detrás de la familia. Yo creo que esto marca un precedente importante, de que hoy día en todo ámbito en nuestro país las mujeres están capacitadas para desarrollar todo. De hecho, a ver, pónganse la mano en el corazón los hombres y que puedan hacer dos o tres cosas a la vez. No se puede. Uno siempre es como cuadrado. Pero las mujeres no. Las mujeres pueden estar cocinando, pueden estar, no sé, haciendo algo en el computador a la vez. Y otra cosa más, y otra cosa más. Y uno no, es cuadrado. Uno tiene que ir un pasito a la vez. Así que yo en eso me saco el sombrero y la verdad es que me admira que se reconozca de esta manera y que no sea la primera, sino que puedan haber más. La teniente Francisca Cases se convirtió en la primera mujer en graduarse como piloto de F-16, que es como el top one de los aviones que tiene nuestro país. Es como lo mejor que hoy día tiene Chile. Y además, en la historia de la Fuerza Aérea de Chile, la FACH, marcando este hito para la aviación militar nacional. La ceremonia se realizó en el hangar del grupo de aviación número 8 de la Brigada Aérea, donde oficiales de la institución finalizaron el curso de vuelo del material caza F-16 MLU. Según la FACH, este proceso busca formar pilotos con altas competencias técnicas en una aeronave de combate de alto rendimiento y preparar combatientes aéreos, pilotos de guerra, para escenarios de alta exigencia. En el mundo, son muy pocas las mujeres que han alcanzado esta capacidad, destacó el comandante en jefe de la FACH, General del Aire, Hugo Rodríguez, quien calificó el logro como un hito institucional.

Cases, de 29 años, ingresó a la Escuela de Aviación el año 2015 como parte de la bandada Tauro y egresó el 2019. Ese año realizó instrucción aérea en el T-35 Pillán y luego fue destinada a la Tercera Brigada Aérea en Puerto Montt, donde cursó habilitación de vuelo por instrumento. En 2020 se integró al grupo de aviación número 1 de la Primera Brigada Aérea en Iquique, donde realizó el curso táctico de combate y recibió su piocha roja, símbolo de la preparación de los pilotos de combate. También se desempeñó como piloto operacional en el A-29 Super Tucano, aeronave en la que logró habilitarse como líder. Su camino al F-16 en 2025, o llegó en 2025, cuando fue destinada al grupo de aviación número 8 de la Quinta Brigada Aérea, donde completó la formación que hoy la convierte en la primera mujer de la FACH en alcanzar esta capacidad. Mis respetos para ella, porque cualquiera de los que estamos escuchando, difícilmente vamos a poder estar ahí arriba volando un F-16. Así que aquellas personas que escriben y que denostan y caen en la política, en los impuestos, en la pérdida de tiempo, en hablar de soldaditos de plomo, ¿sí? La preparación tiene que estar. Uno espera que siempre que toda la preparación que tengan las fuerzas armadas de cada país nunca tengan que entrar en algún conflicto bélico. Pero deben existir. Todos los países, o gran parte de los países, la tienen. Incluso países que son aparentemente que son muy pacíficos, igual generan formación y los mantienen en reserva, pero son plenamente activos. Vamos a seguir en esta mañana haciendo la radio. Así que mis respetos para la primera mujer piloto de un F-16, por lo menos hasta ahora, el avión más moderno que tiene la Fuerza Aérea de nuestro país. Estamos compartiendo junto a ustedes esta conexión de martes. Recuerda que el WhatsApp está abierto. 10:48 minutos. Ya revisamos pronóstico del tiempo.

Se viene el día del patrimonio y vamos a estar revisando algunas actividades que van a haber en Coronel, en Lota, en Concepción. Actividades muchas, en realidad todas, son gratuitas.

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1: Ya, estoy con un café acá. El problema no es el café. El café está bueno. Estoy con un queque trasnochado que tenía. Cuando digo trasnochado, tiene, no sé, como... Ni les cuento cuántos días tiene. Es que llegué y salí y no traje nada. Yo siempre me traigo un... Para la mañana, para la media mañana, para tomarme un típico pan de molde. Un pan de molde. Un cuadradito de pan de molde. Ese es como mi petit boucher. Pero hoy día no traje nada y había comprado la semana pasada. Lo tenía guardado ahí, ni me había acordado. Bueno, si me enfermo, no creo que pase nada. Voy a confiar en la calidad de los quequitos del Ben Luis. Tenía un quequito del Ben Luis ahí, un queque trasnochado. Así que vamos a ver, espero que no me enferme el estómago. Es lo que hay, por haber salido tarde hoy día. Ya. Revisemos Día del Patrimonio. Les comento que hay actividades para este sábado y domingo. Y pueden ingresar ustedes igual si quieren. Están buscando una actividad para este fin de semana.

ingresar directamente a www.diadelpatrimonio.cl. www.diadelpatrimonio.cl. Está bien, bien práctica la página. Está bien didáctica. Si tienen alguna actividad específica que quieren buscar, solamente ingresan el nombre de la actividad y la buscan en la región. Pero tiene el apartado nombre de la actividad o institución que anden buscando, la región, la comuna, modalidad de la actividad, que puede ser presencial, o hay actividades que son también virtuales. Nos quedó esto de lo virtual desde la pandemia. Y el día de la actividad, el sábado 30 o el domingo 31. También está la opción de actividades con accesibilidad universal, actividades pensadas para niños y familia, participación de pueblos originarios, participación de patrimonio cultural inmaterial. Entonces ustedes seleccionan ahí y colocan. Bueno, yo coloqué, vamos a partir por Coronel. Y les voy a contar que dentro de las actividades que tiene la comuna de Coronel se encuentra la visita a la Escuela Maule, que abre sus puertas a la comunidad. Esto es el sábado 30, entre las 10 y las 14 horas. Está abierta a público general. Este espacio es un espacio de establecimiento de educación preescolar, básica y media. También está dentro de las actividades la muestra patrimonial histórica que se organiza en el Museo Multicultural e Histórico Raíces. Hoy este museo es re bueno. Yo no he tenido la oportunidad, de hecho, cuando me vean me van a tirar las orejas. Porque estoy invitado hace miles de años. He tenido la oportunidad de conversar con su director. A ver si mañana, de aquí a mañana, lo contacto. Ahí me va a tirar la hora. Incluso me tenía un regalo. Mejor la voy a hacer así como pasadita, suavecito. Porque esta invitación es de la pandemia. Uy, cuánto tiempo ha pasado. Bueno, la muestra patrimonial histórica del Museo Multicultural e Histórico Raíces. Esto va a ser el sábado 30, entre las 10:30 y las 18 horas, y el domingo entre las 10 y 18 horas. Esto específicamente, veamos los detalles para que ustedes vayan, lo visiten. Incluso se está construyendo el museo. Ahí van a poder encontrar una amplia variedad de objetos de colección de relevancia histórica y patrimonial que fueron utilizados específicamente en la minería del carbón. Losa perteneciente a importantes industrias nacionales como Penco y Lota, y también la muestra contempla billetes, monedas, fichas de pago y diversos objetos que forman parte de la memoria histórica y cultural de la zona del carbón. Así que ya lo saben, para que se dirijan directamente, ¿cierto?, a el Museo Raíces. Ahí en calle Llovilo con Río Biobío. Voy a tratar de tener el contacto mañana, a ver si nos cuenten con detalle de qué se va a tratar la muestra. ¿Qué más tenemos? Hay hartas actividades, por lo menos hay tres. Está también, me salí de aquí. A ver, voy a tener que volver a hacerlo porque me volví muy atrás. Comuna, se me perdió la comuna, región del Biobío, todo eso. ¿Qué hice? Algo hice mal, que eliminé todo lo que tenía. Esto de usar los computadores, de estar en vivo. Pero se me perdió la comuna. ¿Por qué se me perdió la comuna? ¿Qué pasó aquí? Yo quería día a la actividad, toda la movilidad. Algo, mira, este es un book, esto se llama book de la página. No puede ser que te vuelvas atrás. Leí la información, volví atrás, se me volvió a aparecer todo, la página. Yo le coloco la región del Biobío, acá. ¿Cómo no? No he dicho nada. El problema está entre el teclado y la silla o el asiento en que estoy. Ya, entonces, ¿en qué íbamos? Estábamos en Coronel, teníamos, cierto, la Escuela de Maule, el Museo Raíces, también está la visita a la Compañía del Valle de Patagual, la novena Compañía de Bomberos del

Coronel, Bomba Valle Patagual, está abierta también para conocerla. Sábado 30, entre las 10 y 18 horas, en Coronel, está la apertura del espacio Presencia de Agrupación Scout y Rescate de la Memoria de Guillermo Ravi.

0: Arte y Patrimonio, sábado 30 de 10:30 a 12:30 horas. Todo esto en Coronel. También está Patrimonio Vivo, ceremonia de acreditación de calidad indígena. Esto es organizado por la Dirección de Cultura, Arte y Patrimonio. Sábado 30 entre 13:30 y 14 horas y domingo entre 15 y 16 horas. No todos indican, es una charla. Esto va a ser en Avenida Galvarino, sin número, Coronel. Referencia, Parque Hito Galvarino. Eso es un escuadrón. A ver si me vuelvo atrás, no me voy a volver a cero. A ver. Eso es lo que no me gusta de la página porque, a ver, ¿cómo tiene una vuelta atrás? Vamos a reclamarle a la gente del... Claro, ah, no, ahí está. Estoy yo, no tenía que... ¿Qué más tenemos? No, se vuelve atrás. Eso está malo. No me gustó esto de la página, que se vuelva atrás y pierdes todo lo que tú tienes. No. No sé si les pasará a ustedes lo mismo que a mí, pero si ustedes ingresan a la página, cuando vuelven atrás, la página se como que se desconfigura. Ya, teníamos entonces Patrimonio Vivo, guía, hay también un Viviendo la Historia de la Minería, voy a nombrarlo general. Pueden ingresar directamente, ahí lo ven con más detalles en diadelpatrimonio.cl. También hay una mediación y muestra fotográfica postales del pasado, organizado por la Dirección de Cultura, Arte y Patrimonio. También va a estar la charla con el lanzamiento Guía Patrimonial Coronel Lota. Todo esto lo organiza la Dirección Cultura y Arte del Patrimonio. Para más detalles, www.diadelpatrimonio.cl, porque si no va a ser esto que voy y vengo para ver los detalles, finalmente me va a terminar botando a la página. Hay una exposición fotográfica postales del pasado también. Viaje a Patagual, sabores y tradiciones del Valle de Patagual. Y por último, la guiatura Viviendo la Historia Minera en Puchoco, Choaguer. Todo esto, los detalles, horarios, lugares, en www.diadelacultura.cl. Luego les nombro así de manera general también qué pasa en Lota. Y vamos a ir viendo también algunas actividades para Concepción, porque hay gente que el fin de semana viene a Concepción y busca una alternativa diferente. Había algo en el Teatro del Biobío. Ahí les voy a ir contando. Vamos a lo nuestro, seguimos acá en la radio, son las 11:09. Hicimos pausa, no hemos hecho pausa. Ya me estoy alargando. Tenemos que ir a la pausa, venimos en un instante y ya estamos de regreso para seguir junto a ustedes. Les voy a nombrar de manera general actividades que van a ocurrir en Lota y también en la capital de la región del Bidobido, Concepción. Pausa y venimos.
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2: Las 11 de la mañana y 9 minutos.
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2: Estamos haciendo la mañana en la radio, estamos haciendo la Conexión Sónica. Mañana vamos a estar a esta hora, deberíamos saber. Sí, mañana a esta hora deberíamos estar en un contacto directo con el vocero de gobierno, directamente desde el parque Sañartu, donde se va a hacer el lanzamiento oficial de este fin de semana de lo que es el Día del Patrimonio. Hay múltiples, oye, quedé sorprendido con la cantidad de actividades que tiene Lota. Más 70 actividades promedio tiene. Así que ya les voy a contar así general, voy a tomar algunas, sin lugar a duda, la más importante o la más relevante a nivel de interés de la gente es el Parque de Lota. Ya les voy a contar de eso y otras cosillas más respecto a este fin de semana que tiene múltiples actividades. Y lo importante de todo esto es que se puede acceder a lugares que habitualmente o se paga o no están abiertos al público. Por lo tanto, la posibilidad de acceder a esto es bueno, porque se abren las puertas gratuitamente y con el acceso y con la explicación de muchas veces de lugares que uno los ve ahí, pero no conoce su interior, no conoce su historia. ¿Cuántas veces uno no pasa por algún edificio que es emblemático, donde uno vive, y no conoce más allá de que lo que ve en la puerta? Bueno, las puertas se van a abrir. Usted va a ver lo que hay en el interior, cómo funciona, cómo opera. Es importante conocer la historia de nuestro entorno. La historia no puede pasar desapercibida. Es parte de nuestras vidas. Vamos a continuar, seguimos. Vamos a ir con... tengo acá, me están pidiendo a Taylor Swift. Perfecto. Nos vamos a quedar con Taylor Swift y volvemos a la música en este nuevo bloque de éxitos de este tiempo acá en la radio.

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1: Seguimos haciendo a esta hora la Conexión Sónica. Bueno, yo les contaba, estoy con todo esto del patrimonio, del Día del Patrimonio el fin de semana, porque la idea mía era tener al vocero de gobierno con el tema del lanzamiento, pero los horarios no coinciden, así que mañana vamos a tener un contacto directo. Él va a estar en el Museo Pedro del Dios Sañartu, que donde hay otro amigo que está ahí, Mauricio Gutiérrez, ex seremi de Economía de la región del Biobío, que está a cargo. La verdad es que ha hecho un muy buen trabajo, porque literalmente el museo estaba agotado. Hace mucho tiempo estaba muy a mal traer y hay todo un proceso, se le ha inyectado algo de dinero y eso permite que el museo nuevamente vuelva como a la vida. Pero quedamos con que vamos a revisar algunos eventos importantes dentro del Día del Patrimonio, acá en la región del Biobío, específicamente en la comuna de Lota. Y de esto quiero destacar, lo voy a dar general, porque yo les insisto, lo mejor que pueden hacer ustedes es ingresar directamente a www.diadelpatrimonio.cl, porque ahí están los detalles. Porque si yo me largo, aparte que la página, por lo menos a mí, la abro, veo el contenido y cuando vuelvo atrás se me desconfigura. Por lo tanto, tengo que volver a hacer todo el trabajo. Yo les voy a nombrar actividades que hay. Está primero la consabida Feria Patrimonial, es cierto, que se realiza en la Casa de la Mujer en Lota. También está la ruta o recorrido. Esto, bueno, lo primero es organizado por la Organización No Gubernamental de Desarrollo y Promoción Patrimonial de la Feria Patrimonial de la Casa de la Mujer en Lota. Esto es el Lota Alto. También está la ruta o recorrido Isidora Goyenechea. Ahí están los secretos que dejó el Lota, la mujer más rica del mundo. Todo esto es organizado por el Parque Patrimonio e Identidad, ¿cierto? Esto es el sábado entre las 15 y las 16:30 y el domingo entre las 15 y 16:30, también, los 2 días. Hay un taller de fotobordado patrimonial. La verdad es que son 70 actividades. La verdad es que me sorprendió la cantidad de actividades que tiene Lota. Es mucho. Está la muestra y exposición de gastronomía minera, el Museo Histórico de Lota, ¿cierto? Que es uno de los lugares más visitados. Todo esto es organizado por la Fundación Cepas. El Pueblito Minero. El parque en sí también, Parque Isidora Cousiño, que tiene la posibilidad de recorrer su hermoso parque ahí. Todo esto también lo tiene a cargo la Fundación Cepas, sábado y domingo abierto desde las 10 de la mañana. Hay degustación de carbonada minera, exposición y muestra literaria con identidad local, espacio de arte alegre y patrimonial, exposición y muestra y meditación y mediación arpillera en el CFT de Lota, esto es también en Lota Alto. La Feria de Emprendedoras y Emprendedores, exposición de pintura a color a historia, la mina Chiflón del Diablo. Hay múltiples actividades que están este fin de semana que se van a poder vivir en la...

Carlota, está el teatro, la apertura del teatro. ¿Quién es? Yo todavía no tengo la posibilidad de conocer el remozado teatro. Costó un mundo, pasaron muchos años para que este teatro volviera a la vida. Y la verdad es que está abierto. Y veo que se utiliza ahora, habitualmente hay una serie de actividades. Hace muy poco se utilizó el teatro para lo que fue la celebración del Día de la Mujer. Va a estar presente el Orfeón ex Enacar en el multiespacio Mi Pequeño Caserío. Así que hay mucha, mucha actividad. Ya lo saben, www.diadelpatrimonio.cl. Lota tiene 70 actividades. La verdad es que mucha, mucha, mucha actividad para este fin de semana. Y mañana vamos a conocer en directo lo que nos va a contar el vocero de gobierno acerca de las actividades que no solamente se están o se van a desarrollar en el Golfo de Arauco, ¿cierto? Lota, Coronel, San Pedro de la Paz también tiene actividades y por supuesto la ciudad de Concepción. Hoy día vamos a tratar de tener también algún dato más, porque ayer revisaba respecto a Santa Juana, hoy día no aparecieron algunas actividades, pero son como el día sábado solamente. Así que eso. Vamos a la música, continuamos. Recuerda que te puedes comunicar con nosotros a nuestro WhatsApp más 56 9271 79 507. Seguimos haciendo la radio en esta mañana en esta Conexión Sónica.

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1: Las 11 de la mañana y 34 minutos.

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1: Ya, venimos de vuelta y hoy día tengo una invitada y ustedes saben que yo tengo espacio de emprendimiento y esta semana vamos a estar hablando de emprendimiento. Vamos a hablar del Día del Patrimonio, vamos a hablar de emprendimiento hoy día del agua, que es vital para todos. Pero además también mañana debería estar Felipe acá y vamos a hablar de proyectos. Así que atentos mañana, porque todos los que quieran saber de proyectos y va a estar con nosotros Felipe Díaz-Seguel. Él va a estar conversando con nosotros acá en la radio. Ya Felipe estuvo en el verano, estuvo Felipe conversando con nosotros. Yo me encuentro con Cata Ruiz. Cata Ruiz está dedicada al tema del agua, algo que es tan vital para nosotros. ¿Cómo estás, Cata? Bienvenida.
2: Súper bien, gracias.
1: Oye, Cata, el agua, que es para nosotros tan común, que es cierto, abrimos la llave y tenemos vital. Agua vital. ¿Cómo alguien decide meterse en ese rubro? Tú me preguntabas el otro día por marcas y después que parece que, insisto yo, los teléfonos no escuchan, porque después que nosotros estuvimos conversando, yo llegué a la casa y empecé, claro, no, aparte de reactívate, me empezaron a aparecer como todas las empresas del agua. Yo me reía porque uno dice, y por más que digan, no, si los teléfonos no escuchan, como sea o no escuchan, hoy día tú tienes un diálogo y ¡pum! Tomas tu teléfono y te están mostrando lo que tú quieres. ¿Quién es Cata Ruiz?
2: Mira, Cata Ruiz, me dedico al tema del agua ya hace mucho tiempo. Ya desde el año 2017 comencé este emprendimiento. Estando acá en Concepción, yo soy de profesión ingeniero en alimentos, ingeniero civil industrial. Siempre me gustó el tema del emprendimiento. Yo creo que estaba como en las venas, porque yo creo que se me ha dado como con facilidad esto de la creatividad, porque creo que la gente que emprende tiene que ser bastante creativa y bastante segura de sí misma también para poder emprender un proyecto propio, porque hoy día todo te dice que no lo hagas.
1: Claro, entonces, hoy día meterse emprendedor, no, hasta el día de hoy me dice, oye, ¿por qué no te dejáis y te trabajáis como patronado?
2: A sí, esta altura ya yo creo no. Que toda la gente te dice eso, sobre todo cuando empiezan los problemas, porque los problemas siempre empiezan. O sea, siempre hay problemas, ¿ya? Pero mira, comienza desde algo que yo quería hace mucho tiempo, como te digo, emprender. La idea

0: también se me dio como en el... Mi familia es de Yumbel, ya, esto pertenece al secano interior, desde Concepción, 40 minutos hacia el interior. Y siendo ingeniera en alimentos, una de mis últimas prácticas que hice, la hice en la municipalidad de Yumbel, y conocí la verdad, la realidad que existía, una de las realidades problemáticas que existían en esa comuna, que era la falta de agua. La falta de agua de calidad, ¿ya? Luego de eso, yo conociendo toda esta problemática que existía, sabiendo que era una comunidad súper rural, pero que esto no tan solo nos pasaba en Yumbel, pasaba en Cabrero, pasaba en Santa Juana, pasaba
1: en Florida,
0: en Quillón, en Hualqui, y así, incluso acá mismo en Concepción, hacia los lugares más...
1: Y eso de pasada no es tan así, porque todavía pasa.
0: Por supuesto, pasa. Sí, la verdad, pasa. Ya, porque no todos tienen acceso al agua potable, estamos hablando de eso.
1: Increíblemente todavía uno piensa como uno está acostumbrado en su casa, cuando tú vives como en el sector urbano, que ir a la llave a abrirla es como normal.
0: Por supuesto, no se vuelve un problema, no es un problema para ti.
1: Claro, pero saliendo un poquito retirado, digamos, de las zonas más urbanas, efectivamente el abrir la llave no es tan así como lo tiene uno, o voy a ocupar tanta agua para ducharme, esas duchas eternas que muchas veces se dan en la casa.
0: No, y los problemas que ahí comienzan, porque comienza el problema de la calidad del agua en sí. ¿Qué tan segura es esa agua para beberla? ¿Qué tan cómodo es bañarme con esa agua? ¿Qué tan cómodo es lavar mis verduras? ¿O qué tan cómodo es lavar a mi bebé? Y ahí empiezan un montón de problemas. Y bueno, estando en la municipalidad, me di cuenta de una problemática que existía, como te digo. Yumbel pertenece a la región del Biobío, con más de 51 localidades, en donde solo una tiene agua potable. Entonces yo dije, ok, 50 localidades hoy día no tienen agua potable. Y si eso lo extrapolo, lo miro para el lado, empecé a averiguar y digo, Cabrero, que estamos a 5 minutos de Yumbel, tiene 23 localidades y no tenía ninguna tampoco, tenía solo a Cabrero, pueblo, tenía agua potable. Y empiezo a mirar luego hacia el lado y me empecé a dar cuenta de que este problema se repetía en cada una de las localidades de tanto de acá del centro de Chile como hacia el sur de Chile y hacia el norte de Chile. Esto es un problema que está en todas partes. ¿Por qué? Por nuestra situación geográfica, por un montón de cosas hoy día que lamentablemente el agua potable no llega a todos lados.
1: Entiéndase que no quiere decir que en muchos hogares no haya agua, sino que potable.
0: Agua de calidad para el consumo humano.
1: Claro, porque en muchos lugares lo que hay son pozos profundos.
0: Claro.
1: Lógicamente hay lugares donde no hay pozos profundos, pero también no quiere decir que no exista, la gente no tenga dónde sacar agua.
0: Por supuesto.
1: Pero estamos hablando de agua potable.
0: Yo solo me enfoqué en ese momento, en ese problema, ¿ya? Bueno, y luego de eso quedó como esto dando vuelta, porque esto ya fue como el último año de universidad.
1: Una consulta, en el proceso cuando tú estabas estudiando, porque tú tienes tu profesión, ¿comenzó ahí o eso del bichito del emprendimiento nace cuando tú llegas a la municipalidad?
0: Mira, yo creo que el emprendimiento en sí iba conmigo desde pequeña, si tú me lo preguntas así.
1: Porque ¿Vendía dulce en el colegio?
0: Sí, vendía dulce en el colegio, me gustaba estar a cargo del almacén del colegio, que después hacía, no sé, club en mi casa y cobraba entrada, entonces
1: ya venía la sangre.
0: Yo creo que eso sí, sabes que después fui a un curso en la Universidad Mayor y tenía un profe justamente de emprendimiento y dijo que los emprendedores sí tenían algo que tenía que ver con su personalidad y tenía como 7 principios y dentro de uno de esos principios era la aversión al riesgo. Y yo creo que no le tengo miedo al riesgo. Y yo creo que hay gente que uno sabe quién es y qué tan miedoso al riesgo es, ¿ya? Yo creo que eso es una de las principales cosas que tiene que tener uno para emprender.
1: ¿Y en qué momento dentro de tu práctica o terminando la práctica te tiraste al río? Porque eso es básicamente, ese es el primer salto, o sea.
0: Sí, claro.
1: Tú como te da vuelta, ya, chapuzón.
0: No lo hice, de ahí pasaron mucho tiempo, porque yo fue...
1: No fue al tiro,
0: yo simplemente me di cuenta de esa problemática
1: que había.
0: Exacto, porque ahí postulamos, te conté, se postuló un proyecto para pozos profundos, en ese entonces ganó una máquina de pozos profundos la municipalidad, y nos dimos cuenta de que teníamos un montón de gente afuera de nuestras oficinas, en donde la gente quería la máquina, que no tenía agua, que la calidad de su agua, que necesitaba profundizar el pozo, X o Y. Entonces empecé a ver que sí, realmente había una problemática. Y bueno, después de eso,

0: Eso quedó ahí y yo me fui a como jefe de planta de Quesos Matei. Tuve 5 años ahí trabajando.
1: O sea, cambiaste rumbo totalmente. O sea, sí, partiste sí. en lo tuyo.
0: Que, claro, yo soy ingeniero de alimentos.
1: De ver calidad y todo.
0: Claro. Y ahí me fui, estuve ahí años trabajando con don Alberto Matei en su campo allá cerca de Laja. Y ahí tiene su tema de lácteos. Quien hoy día tiene Lácteos Matei o Quesos sí, Matei, que muchos lo conocen, sí. ¿cierto? Ya. Luego de eso estuve ahí un par de años.
1: Una consulta, ¿es de acá? Yo la verdad es que...
0: ¿Quesos Matei? Sí, es de acá.
1: Porque yo lo asociaba como al sur.
0: Ah, al sur, no.
1: Como que sí, al día ya se hacen los
0: sí,
1: quesos.
0: Sí, la gente siempre pensó eso, ¿no? Sí. Está ahí en... Está llegando en sector de Perales, ¿ya? Llegando a Laja, entre la ruta Los Ángeles, Yumbel-Laja.
1: Qué interesante saber que hay... Un producto que he hecho acá en la región.
0: Mira, luego vamos a tomar eso. Eso fue clave en cuando inicié mi negocio. El que tú me acabas de decir algo muy clave. Que la gente, cuando somos de acá, no sé por qué no nos creemos el cuento. Me pasa algo con eso. Como que la gente cree que ese tipo de cosas tienen que estar o al sur o al centro.
1: Pero que aquí como que no se hacen
0: cosas. No, como que no se hacen cosas. Y eso no es así. Eso no es así. De hecho, cuando yo inicié con Agua Reactívate, ¿y esta agua dónde la traes? ¿Y esta etiqueta tan linda? ¿Tú importas el agua? ¿Lo traes de algún lugar? No, está bien hecha. Que simplemente
1: lo que pasa es que no estamos acostumbrados como que acá se hagan cosas con detalle, que exista... Que todo lo bonito tiene que ser o del sur o del norte.
0: Es que nos enseñaron algo que todavía creen que lo artesanal... Mira, y ahí da la clave con muchas cosas. Que lo artesanal tiene que ser mal hecho o artesanal por hecho a mano, una cosa así. Y lo otro también es que la ruralidad tiene que ver como con la pobreza o como con la falta de...
1: O con la feria que se hace en la plaza.
0: Claro.
1: Que es como la única... Yo te había contado en interno... Te había contado respecto a este microprograma que hice de la Comuna de Santa Juana de sacar, o sea, de buscar a esos emprendedores que se han atrevido igual que tú, que dieron ese paso y dijeron, pero si se puede pasar más allá del límite comunal.
0: Bueno, yo creo que ahí están también el tema de todos los proyectos que hoy día vienen para ir mejorando cosas, porque inicialmente es súper complicado. Yo te digo que luego de esto, porque para iniciar hay que tener igual plata, hay que tener recursos para poder comenzar. De repente uno quiere comenzar bien, pero hay cosas que valen, entonces sí, tenéis que tener recursos para hacer eso, entonces no es fácil.
1: Bueno, pero nos quedamos los quesos.
0: Sí, y luego de eso yo me dieron una oportunidad de trabajar en el Emporio Alemán, acá, y fue jefe de formulación y desarrollo por mucho tiempo en el Emporio. Tuve jefe de calidad ahí, aprendí muchas cosas.
1: Que también es importante destacar que muchos de esos productos son hechos acá.
0: Son locales y son de familia.
1: Y
0: son de alta calidad, que hoy día están en Cencosud, hoy día están en el retail, en supermercado, ¿ya? Matei está en Jumbo, Emporio también está en Cencosud, SMU, están en varios lugares. Entonces, la verdad es que crecí profesionalmente en empresas en donde el tema local era súper importante, y también me tuve roce con muchas personas que también creyeron en su idea, que inicialmente fueron empresas locales de alguien que comenzó y con una idea que luego se extrapoló, hicieron junta de accionistas y son empresas hoy día más grandes, ¿ya? Pero eso es muy valioso para mí, fue muy valioso haber trabajado en esos dos lugares. Y luego, bueno, lamentablemente mi madre se enfermó de cáncer y tenía que tomar la decisión de poder volver a Yumbel, volver a estar con ella por varios motivos, en donde yo ahí traté y vi la forma de poder irme.
1: O sea, y también
0: y reinventarme.
1: Reinventarte y seguir generando básicamente lo que nos guste o no nos guste, las lucas, con lucas seguidas.
0: ¿Sí? Claro, y ahí termino de trabajar en Emporio, me la verdad es que solicité un cambio, una salida, y me fui con unas lucas de ahí e invertí todo lo que tenía. Y ya, como te digo,
1: ahí es la decisión. Para eso hay que ser como... yo creo que es el punto de inflexión donde uno dice, chuta, sí. Tengo, como tú dices, me pagaron las lucas, ¿me las gasto o no me las gasto? Y empezáis mentalmente, empezáis a hacer, viendo todo como todas las alternativas.
0: Vi varias alternativas. Primero que todo, tuve una conexión con el sur, ya de poder ir al sur e invertir unas lucas. pero necesitaba estar en Yumbel. Entonces, como que inicio, primero hice un desarrollo de productos. Siempre he desarrollado productos, me gusta eso. Es como mi área. Me dedicaba a formulación de etiquetas. Todo eso lo hice ya en la otra empresa. Entonces, el desarrollo de producto era fácil para mí, porque tenía que ver cuáles son los ingredientes, ordenar todo eso. Entonces, mi cabeza estaba como entrenada para...
1: Estructurada.
0: Entonces, y ahí empecé otro emprendimiento que no es el agua. Inicia como con el café de piñón. Yo hice una...
1: ¿Café de piñón?
0: Sí, yo hice un emprendimiento de piñón, ya. Me fui un mes ahí después... para tratar de ver cómo lo podíamos hacer allá para venderlo acá.
1: Claro, pero el piñón, tú no estás acostumbrado al piñón, el piñón seco, o sea, ¿sí? natural, tiene un proceso extra de secado para...
0: Sí, poder, por supuesto, o sea, y eso es una historia súper bonita, porque yo creo que no tiene nada que ver con el agua, pero es una historia súper linda. Porque
1: literalmente le sacáis el agua o la humedad que tiene el piñón,
0: sí,
1: tiene,
0: claro,
1: que quedar seco.
0: Y queda como un hueso, claro. Mira, te voy a hacer, voy a contar esa historia porque es muy bonita, pero cortita, te la voy a tratar de hacer. Mira, me fui a Icalma, conocí a una persona pehuenche y un día me invitó a su casa, ¿ya? En ese entonces yo estaba pololeando, estaba como súper triste por esto que pasaba con mi familia y todo. Un día, vamos a despejarnos un rato, vámonos para el sur. Y así fue, de ahí fue para el sur. Y esta persona que estaba ahí, que conocí, me invitó a su casa, que era una pehuenche, la ciudad Rosa. Y pertenecía a comunidades pehuenche. Y bueno, me invita a su casa, conozco a su papá, que era un viejito que estaba ahí sentado a la orita de la estufa. Me acuerdo siempre de eso. Y estaban lleno de piñones, una estufa leña, lleno de piñones encima. Y de repente veo a la Rosita que agarra los piñones y lo echa en una tetera y le echa agua. Y me lo sirve. Y dije, ¿y esto qué?
1: Agüita de piñón.
0: Agüita de piñón, tostado. Y sabía tan rico. Dije, esto es como un café. Dijo, sí, es como un café. Es que esto podría ser un café de piñón, dije yo. Y estaba está en el medio de la cordillera de los Andes, donde tenemos el 80%, yo soy súper estudiosa, el 80% de toda la araucaria está en Chile y el 20% corresponde al resto argentino, pero la concentración de araucaria grande, araucaria araucana, se concentra en ese lugar que es con Guillío, estamos hablando de ese lugar.
1: Sí, claro.
0: Entonces yo le dije, no, Rosita, hay que hacer algo a esto. Hay que hacer, invítame por favor, yo mañana vengo a tu casa. Y desde ahí estuve un mes y medio yendo a su casa todos los días, porque me quedé ahí más o menos ese tiempo. Y de ahí ya, en ese tiempo organicé, ni te imaginas, organicé la compra y venta a las mujeres pehuenches, por lo menos 10 mujeres pehuenches trabajaron conmigo. Sus maridos me vendían los piñones y ellas los tostaban y los pelaban e hicimos café de piñón.
1: O sea, tú les pegaste tremendo salto, porque lo que era natural para ellos lo transformaste en una pequeña pyme.
0: Mira, yo no tengo aquí, te hubiese traído la muestra, porque de hecho yo lo presenté en Innova, después todo un tema, los conocieron también. Era un producto, podría hacerse como uno de los cafés, ¿has visto estos cafés más caros del mundo? Que hablan que son algunos de
1: el de los monos.
0: El de los monos. Sí. Ya, este podría haber sido también, porque es la única semilla que crece poco menos a 60 metros. Es la única que crece cada 16 metros. Es la única del árbol único en el mundo. Araucaria araucana. O sea, tenía todas las características para ser único. Y además la araucaria da cada 16 meses. Tiene una germinación. Entonces era súper difícil. Bueno, y así empieza ese proyecto. De hecho, me hicieron una entrevista de Canal 13. Fue para allá. Canal 13 fue... fue súper chévere ese momento, porque en muy poco tiempo, bueno, después yo viajo entre Yumbel y me iba para allá y trataba de hacer eso. Más o menos tuvimos 6 meses trabajando en eso, entre que iba y volvía, a Yumbel iba para allá, volvía para acá. Después toqué todas las puertas para que me ayudaran a sacar este producto, no me ayudaron, no, era difícil poder salir.
1: A lo mejor no era el momento.
0: Y yo no tenía las herramientas. No tenía la red de contactos, porque creemos que hoy día esa red de contactos es súper, súper importante.
1: Sí, de todas maneras.
0: El que tú te conozcan y vean y que alguien crea en ti. En ese momento me sentía que tenía un proyecto muy bueno. Yo hice todo el know-how de eso, lo tengo hoy día, la etiqueta, hice todo en inglés, en español. Hice todo eso, trabajé mucho tiempo en eso, porque te digo que me concentré en eso.
1: O sea, hoy día, dadas las condiciones, podría ser.
0: Por supuesto.
1: Hoy día ha cambiado mucho el concepto, y justamente muchos de los proyectos que hoy día se abren tienen que ver con la innovación, en sí. hacer algo que no se ha hecho.
0: De hecho, en ese tiempo me quedé con mucho café hecho, se lo vendí todo a una amiga de Melipeuco, a la Yasmín, de hecho era dueña de terrazas de Melipeuco, quien ha ido a Melipeuco tiene que conocer ese, y lo hicimos el café del local. Lo hicimos como el café de tú ibas a ese local
1: como
0: y
1: la especialidad.
0: Como la especialidad. Solamente se vendía ahí en Melipeuco.

0: esa historia ya termina un poco ahí, porque me quedé un poco como triste porque no resultó, pero a la vez súper contenta porque me quedé enamoradísima de toda esa gente. Me hicieron un programa en la tele que hasta el día de hoy lo pasan algunas veces los sábados, con el Álvaro Lois, que es chef. Nos fuimos a cocinar después, piñones allá al Batea Maguida, arriba al cerro, estuvo muy bonito eso. Y bueno, me quedé con esa experiencia y vuelvo ya, y bueno, y todo esto familiar, con todo este tema familiar que tenía, necesitaba igual hacer algo, y yo dije, yo me voy a venir para acá a vivir. Y si yo me voy a venir a vivir aquí, tengo que trabajar en algo. Y yo ya tenía, como te digo, aquí hay un problema de agua, y siempre lo supe. Lo supe porque siempre volví a mi casa, siempre volví a Yumbel, vivía aquí en Concepción, pero volvía para allá. Me daba cuenta de que iba a una tía al campo y tenía el problema, no tenía agua de calidad, después iba a una vecina, qué sé yo. Todo el mundo tenía este problema. Y me puse a investigar el mercado mexicano, y di con un mexicano que me vendió una máquina, ¿ya? Una máquina de botellones de agua, como 50 botellas de agua. Hacía 50 botellas de agua diaria.
1: Esa es la producción.
0: Esa es la producción, sí, que tenía. Y hoy día tengo una de que tiene más de 500 botellas diarias, pero más de 800, perdón, de botellas diarias. Pero en ese entonces empecé con eso. Me gasté las lucas que tenía en eso. Ya había gastado un poco de lucas ya en el tema del piñón. Pero en ese tiempo también tenía un auto bonito. Vendí el auto. Invertí pero todo lo que tenía.
1: Claro, lo que pasa es que tú haces una apuesta.
0: Quien es emprendedor me va a entender. Porque. Y nadie creía en mía, olvídate.
1: Y todos te dicen, oye Cata, pero ¿por qué estás en esto? ¿Por qué no te vas a no buscar trabajo? Lo típico, ¿por qué no buscas un trabajo estable? ¿Para qué te estás metiendo en esto?
0: No, o sea, inicialmente no, porque era un proceso igual delicado. Mi mamá estaba enferma, yo por otro lado tenía las lucas del finiquito, pero también tenía que invertirla porque si no se me iba a ir todo ahí. Y yo sentía que esta idea era súper buena y yo dije, no, esta idea hay que hacerla aquí. En Yumbel era más barato los arriendos, comenzar con todo esto. La máquina me había gastado también un pedazo de todo este
1: finiquito.
0: Este finiquito. Entonces había que hacer algo ya pronto.
1: Claro, la plata sacada.
0: Claro, entonces dije, no, hay que hacerlo. Y bueno, hice todo esto, me mandaron la planta a Puerto Montt, me comuniqué con el tipo de Puerto Montt, la fuimos a buscar, lo ubicamos, encontré un arriendo y nos pusimos y luego tenía que buscar a alguien que trabajara conmigo. Y me alcanzaba a pagarle a un trabajador nomás y era yo. Y yo.
1: Pero, a ver, hasta el día de hoy, esta radio funciona conmigo. Si bien la gente escucha al aire hartas voces,
0: sí, claro.
1: Tú funcionas, pero hoy día, y sobre todo la economía, si este no es un país, hay que entender que los emprendedores, generalmente estos son familiares, son las empresas, la mayoría. Tú recién hablabas de Matei, me imagino que Matei partió siendo el papá, la mamá y a lo mejor los hijos, sí, pero partiendo, es parte de un núcleo muy pequeño.
0: Justamente, así fue, me ayudaba a mi pololo ese entonces, me ayudaba a mi papá. Pero tenía que tener un trabajador ahí, porque sí, tenía que yo entendía eso.
1: Hay quien pasa el agua.
0: Yo entendía eso, porque como yo venía de planta productiva, yo tenía muy claro el organigrama de una empresa. Que eso, créeme que algunas veces el emprendedor, yo he ayudado a varios emprendedores y no tiene muy claro, porque inicial, como tú dices, es complicado, sí, tienes que empezar haciéndolo tú, sí, pero también si tú quieres algún orden, este negocio tiene que dar de alguna manera alguna cosa. Entonces,
1: y llega ya un momento de inflexión dentro del desarrollo en que ya no te da.
0: Necesitas a alguien.
1: Necesitas. Sí o sí, no te da, porque si no, las 24 horas no te alcanzan.
0: Mira, porque esto de la producción, a diferentes tipos de emprendimientos, hay otro tipo de emprendimiento que es que yo compro y revendo.
1: ¿Qué es más fácil?
0: Que es más fácil, lo puedes hacer tú misma. Pero hay otro emprendimiento que es el productivo. Porque para esto que yo estoy contando en resumen, necesité investigar mucho antes quiénes van a ser mis proveedores en Chile.
1: La botella,
0: la tapa, la etiqueta. ¿Dónde tengo que hacer la etiqueta? ¿Qué tipo de agua voy a sacar? La Seremi de Salud, ¿qué me exige? ¿Qué me pide? Me tengo que adherir a la ley de agua potable. ¿Qué me pide esta ley? ¿Qué me pide?
1: Entonces, ¿de dónde sacas el agua?
0: ¿De dónde saco el agua? Tenía que ubicarme en un lugar de donde yo tuviera agua potable. Mi agua debiera tener osmosis inversa porque es la que me permite. Tengo que hacer un análisis porque del agua que estoy sacando, porque la Seremi me va a venir a revisar. Vino la Seremi a ver.
1: Y te tomo una muestra y se la lleva.
0: Exacto. Esto está bien, está mal el tema del local donde está. ¿Se puede tener un local? O sea, y de ahí para arriba, toda esa exigencia. Entonces, antes de eso, tuve que trabajar mucho, mucho en eso, con la etiqueta, como te digo, el envase. De hecho, mañana me vienen a ver unos proveedores, que son proveedores que desde que comenzamos, nunca hemos

0: busca, tampoco, bueno, debo admitir que tampoco hay muchos proveedores del tema del rubro del agua en Chile, ¿eh? Son más que 4 o 5, no son. Estamos hablando poco.
1: Explicar los que te entregan los insumos a ti.
0: Los que me entregan los insumos. Claro. Y además hay otro problema, que es, mucha gente dice, oye, pero si en Santiago el agua vale como 2.000 pesos la recarga y todo el mundo así, y aquí la venden a 3.000, 3.500 pesos, que es caro y no sé. Bueno, la gente tiene que entender de que no es que, o sea, quizás vale 2.000 pesos ya, porque tú entenderás que en la esquina está el proveedor. Aquí el proveedor, para que me llegue acá, olvídate. Pero yo pido hoy día y me llega la próxima semana, para empezar.
1: Mira, para los emprendedores hay un tema que es re práctico, uno lo tiene que hacer. Ya yo, aunque yo revenda un producto, pero ese producto, a no ser que hoy día ha cambiado el mercado electrónico, que quiere decir que tú puedes tener una página con un showroom de productos que nunca los vas a despachar tú, que te los va a despachar el mismo proveedor, tipo Mercado Libre.
0: Sí, claro.
1: Pero también existe el otro, que todavía trae su producto a su casa, que es su central, pero tiene que ir a dejarlo para mandarlo para Punta Arena, para mandarlo para Santiago, y esa logística tiene un costo.
0: Estamos hablando, por supuesto, todo esto tiene un costo, pero ahí estamos hablando de, por ejemplo, yo me dedico a vender celulares. Tú entenderás que si yo pido 1.000 celulares, además me va a hacer un pallet de este porte. O sea, estoy hablando de que lo veo. Pero yo te pido 1.000 envases, tú entenderás el volumen que es eso. El volumen tremendo que es de lo que estamos hablando. Entonces,
1: los tuyos son botellones, grandotes.
0: Claro, todo es volumen.
1: De 20 litros.
0: De 20, de 6, de 10. Todo era volumen. Entonces, cuando yo veo llegar primero el camión, era un camión gigantesco de cosas. Pero no pesaba nada, pero era mucho volumen. Entonces, eran muchas cosas que preocuparse. Por eso que yo soy muy, muy... Hay que ser muy empático con quienes emprenden hoy día y quienes se atreven. Y de verdad que hay que... Si tienes que decir algo que sea positivo para esa persona, porque créeme que es complicadísimo. Porque esa
1: hay que tirarlo para arriba, ¿no?
0: Por supuesto.
1: No,
0: porque créeme que... Y no traspasar, porque no traspasar tus debilidades, no traspasar tus miedos. Y eso es muy... de la gente. La gente te traspasa su miedo y tú no querías escuchar su miedo. No. Tú querías escuchar que alguien te tire para arriba.
1: Alguien que te diga algo positivo de lo que tú
0: estás
1: haciendo.
0: Por supuesto, porque al final créeme que nadie sabe la batalla del otro y nadie sabe qué es lo que tiene el otro. ¿Ya? Entonces, y el otro está confiando en sí mismo. Y es súper importante eso. Porque...
1: Y está corriendo el riesgo. Y hay muchas veces el riesgo patrimonial, el riesgo emocional.
0: Claro.
1: Hay un sinnúmero de cosas que conlleva al emprendedor.
0: Claro que sí. Entonces, los primeros años son súper difíciles, además. Porque yo te digo que abrí un local con 50 botellas y lo abrí un local, además, un local de venta donde tenía unos botellones de agua y unos dispensadores de agua en una zona súper de campo donde la gente me miraba y decía, ¿y esto qué es?
1: Claro.
0: ¿Qué está vendiendo esta niña? ¿Qué está vendiendo?
1: No, está vendiendo el agua que sacamos del pozo, no está vendiendo el agua en botella.
0: Claro, pero...
1: ¿No entiende la diferencia entre el agua, los minerales?
0: No, es que no. Además pasaba algo que, claro, si bien yo estaba en el pueblo y un belly, la gente todavía, de hecho aquí en Conce, la gente abre la llave y toma agua. ¿Cachai? Entonces, esto está en Santiago, sí, está para el norte, sí, pero para el sur todavía no está como todavía, o por lo menos en ese tiempo no estaba tan

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0: Periodistas espían a los periodistas. Los reporteros críticos son espiados hasta en su vida privada.
1: Ya no los considero más periodistas ni colegas.
2: Periodistas como agentes y además a sueldo.
3: Yo era periodista y colaborador del Servicio Federal de Inteligencia.
4: Cuando vio la lista, se le salieron los ojos de las órbitas.
5: Siempre había un auto del BND con una cámara dentro.
2: ¿Qué sucedió realmente en aquel entonces y cómo es la relación hoy en día?
0: El uso de los periodistas por parte de los servicios de inteligencia no es en absoluto la norma.
2: Los periodistas y el BND, ¿hasta qué punto pueden acercarse? Un pequeño pueblo en el Alto Palatinado, al sur de Alemania. Aquí me encuentro con el ex periodista Wilhelm Dietl. Durante 11 años fue al mismo tiempo agente del Servicio Federal de Inteligencia Exterior de Alemania, BND. Vive arriba. El edificio de abajo es una antigua piscina cubierta. Dietl utiliza toda la piscina cubierta como archivo privado. Documentos y libros de varias décadas. Y un extenso archivo de prensa. Y empieza ahí arriba.
3: 93.
2: Increíblemente alto.
3: 7 metros.
2: En los años 80 y 90, Dietl fue un exitoso reportero internacional. Primero para la revista Quebec.
3: Este fue el último año, 1992.
2: En aquel entonces, una revista semanal. Más tarde, trabajó principalmente para la revista de noticias Focus. Sus viajes lo llevan a menudo a zonas en crisis. En 1989, se encuentra con el líder palestino Arafat para la revista Quebec. Colabora con la revista Stern en un gran reportaje sobre el terrorista buscado en todo el mundo, Carlos el Chacal.
3: Por ejemplo, estas fotos de vigilancia del aeropuerto de Praga las conseguí en Praga en el Ministerio del Interior.
2: También informa sobre los atentados de la organización terrorista RAF en Alemania. Lo que nadie sospecha en ese momento es que Dietl tiene un segundo trabajo secreto desde 1982. Eso fue en 1986, es decir, en la época en la que trabajaba principalmente para el BND.
3: El BND tampoco tuvo que ver con un atentado en ese sentido. Se trataba de una actividad periodística al 100%.
2: El Servicio Federal de Inteligencia, el Servicio Secreto Alemán, se pone en contacto con Dietl en 1982. Le ofrece trabajar para ellos en secreto. Dietl acepta y se convierte en un empleado del BND. ¿Por qué lo hace?
3: Llegó una fase más tranquila y Kvik dijo, bueno, ya está bien de Oriente Medio. Ahora volvamos a la vida y el dolor en Alemania. Y ahí es donde tienes que actuar. Y no solo reunirte con Arafat o cosas por el estilo. Yo ya estaba tan acostumbrado a Oriente Medio que dije, necesito seguir trabajando ahí para no perder los contactos y poder seguir al tanto del tema.
2: Dice que separaba estrictamente ambos trabajos. Cuando trabajaba para un periódico, no investigaba para el BND y viceversa.
3: Aquí tienes, por ejemplo, un informe de este tipo, algo parecido a lo que entregué al BND en su momento.
2: Para este reportaje, Dietl viajó a Jordania. Tuvo que recabar información sobre la organización terrorista Abu Nidal.
3: Todo lo que se sabe sobre esta organización, que era muy secreta, muy asesina, que cometió muchos atentados en todo el mundo, todo lo que se pudo averiguar sobre estas personas, sobre la estructura de la organización, cuando al final surgieron cosas como las listas de miembros de la organización, eso no se puede mezclar con el periodismo.
2: Dietl está convencido de que pudo separar ambas actividades. Sin embargo, engañó a sus interlocutores y siempre se hizo pasar por periodista. Y tampoco el público en Alemania sabía nada de su doble función. Si pensamos ahora en los lectores de Quebec, ellos no eran conscientes de que usted no solo ejercía una actividad periodística, sino que también trabajaba para un gobierno.

0: richten.
1: Correcto, pero en ese momento no. Kvik me dijo que teníamos la oportunidad de conocer a Arafat y entrevistarlo, así que decidí hacerlo. El editor jefe dijo que sí, que lo hiciera. Entonces fui allá para Kvik, pagado por Kvik, y Kvik obtuvo el resultado, como se puede ver aquí en la revista, y eso fue todo.
2: Pero ¿hasta qué punto puede ser independiente y crítica la propia labor informativa cuando existe una cooperación secreta con el Estado? A principios de la década de 2000, salen a la luz pública las actividades de Dittel en el BND y otras acusaciones que pondrán fin a su carrera periodística. El Servicio de Inteligencia Exterior Alemán y los periodistas. Ya en el pasado existían estrechos vínculos entre ambos. Un documento, ahora tristemente famoso, los hace públicos.
3: En el gobierno federal, el jefe de la Cancillería coordina los servicios secretos. En 1969, esta función la desempeñaba el político socialdemócrata Horst Emke, bajo el mandato del canciller Willy Brandt. Emke quiere saber hasta qué punto el BND colabora estrechamente con los periodistas. Encarga a su equipo que elabore una lista con todos los contactos periodísticos. Al ver la lista, Emke se alarma, porque entre los llamados contactos especiales de prensa hay muchos nombres destacados del periodismo de la época. Entre ellos se encontraban la entonces redactora jefe del semanario Zeit, Marion Condesa Dionhoff, y el entonces director general de una emisora de radio pública.
2: Él publicó la lista. Erich Schmidt-Imbum ha escrito muchos libros críticos sobre el BND. En uno de ellos aborda la colaboración entre el BND y los periodistas.
4: Ahí está el famoso documento de octubre de 1974. Estaban cuidadosamente divididos en categorías. Uno en cifra romana, 66. Esos eran los esenciales, porque uno en cifra romana significaba contactos importantes permanentes. Dos en cifra romana seguían siendo contactos formales, contactos cuando fuera necesario. Bajo tres en cifra romana, unos 116, estaban los contactos fortuitos o los llamados agentes potenciales.
2: ¿Y en su opinión la categoría 1?
4: Eran los agentes más importantes, que colaboraban a sabiendas con un enlace del BND, a quienes se les pagaba en parte con un número 5 o se les pagaban los gastos de viaje. Incluso en el caso de la condesa Dionhoff, se supo que el BND le había financiado sus viajes. Y eso, por supuesto, es una violación absoluta de la independencia periodística.
2: Marion Dionhoff, antigua redactora jefe del periódico Die Zeit, tanto ella como el BND, siempre han negado haber colaborado. En el programa Morgen Magazine, de la cadena ARD, Dionhoff cuenta que de vez en cuando recibía la visita de un caballero.
5: Que él apareciera por aquí al igual que otras personas que vienen y quieren charlar durante 10 minutos o un cuarto de hora. Por supuesto, nunca se me habría ocurrido que eso me convertiría en colaboradora del MAD.
4: BND.
2: No podemos aclarar con certeza cómo fue exactamente el contacto. En respuesta a una consulta de Zeit en 2013, el BND respondió que no hay indicios de una posible misión de obtención de información ni de una posible remuneración de la condesa. Schmidt-Imbum ha experimentado personalmente lo estrecha que es la línea que separa la independencia periodística y editorial.
3: Cuenta que, poco después de publicar un libro crítico sobre BND, sonó su teléfono. Al otro lado, un alto funcionario del BND, nombre código Wessel, quiere reunirse con Schmidt-Imbum para hablar sobre sus críticas al BND. Wessel lo visita por la noche en el instituto, cuando todos los demás ya se marcharon. A partir de ahí, se reúnen con regularidad. Wessel espera obtener información de Schmidt-Imbum. A cambio, le ofrece regalos caros. Una cocina empotrada, una copiadora o directamente 10.000 marcos alemanes. Schmidt-Imbum afirma que siempre rechazó los regalos. Sin embargo, parece que uno se le pasó por alto.
2: ¿Por qué precisamente los periodistas y su información son tan interesantes para el BND? Estoy en el centro de visitantes. El objetivo del BND es recopilar información del extranjero. Al mismo tiempo, en Alemania rige la libertad.

0: libertad de prensa. Eso significa que los periodistas deben poder trabajar de forma independiente. Colaborar con el BND pone eso en peligro, por lo menos. ¿Cómo ve el propio BND esta tensión? No consigo una entrevista detallada. El vocero solo quiere darnos declaraciones. ¿Por qué los periodistas son tan interesantes como portadores de información para un servicio de inteligencia como el BND?
1: El BND es el Servicio de Inteligencia Exterior Alemán. Recopila y evalúa la información necesaria para obtener conocimientos sobre el extranjero que sean siempre relevantes para la República Federal de Alemania en materia de política exterior y de seguridad. Lo hace con la ayuda de medios y métodos de inteligencia, y uno de esos medios y métodos de inteligencia son precisamente las fuentes humanas.
0: Las fuentes humanas también pueden ser periodistas. Para el BND, la colaboración no supone ningún problema. Para los periodistas, el riesgo es mayor. Si se acercan demasiado a los servicios secretos, ponen en peligro su credibilidad. Me reúno con el periodista Lars Petersen. Es jefe de investigación del portal de noticias Business Insider, Welt y Político. Para sus reportajes de investigación, trabaja regularmente con información de los servicios secretos y se reúne con empleados del BND para mantener conversaciones de fondo.
2: No se trata de algo que se haga en alguna cabina oscura o algo por el estilo, sino que suele ser un paseo.
0: Las conversaciones de fondo en forma de paseos también son algo especial.
2: Sí, eso también es especial. Puedo entender que uno no quiere reunirse en espacios cerrados o en restaurantes, algo que por lo demás es bastante habitual en el ámbito político. Por ejemplo, en Berlín, porque naturalmente, a tu izquierda y a tu derecha, hay alguien más en la sala que podría estar escuchando.
0: Petersen dice, una conversación de este tipo siempre es una especie de intercambio de información, no se puede evitar por completo.
2: Por supuesto, solo con las preguntas ya se revela algo. Quizás se revele y se diga, pero hasta ahora había oído otra cosa porque yo hice esto o aquello. Creo que este intercambio de información es realmente normal y está bien que sea así, pero la diferencia es precisamente lo que ya ha ocurrido históricamente, que los periodistas se han ofrecido activamente y han dicho, puedo contarte algo, puedo contarte cosas que pasan en mi redacción o que han vivido otros periodistas. Eso es algo que realmente no se puede hacer.
0: Cuando los periodistas se ofrecen como fuentes al BND, Petersen considera que se ha traspasado claramente una línea roja. Pero entonces, ¿por qué algunos periodistas se involucran en actividades de espionaje? Aunque está claro que con ellos no solo se pone en peligro su propio trabajo, sino también la reputación de todos los periodistas. Daniel Mosbruka ha hablado con numerosos periodistas y antiguos agentes para su tesis doctoral.
3: El BND es periodísticamente interesante, tanto si colaboras con él o si solo informas sobre él. El BND es un servicio secreto. Todo se hace en secreto. Siempre se trata de temas muy importantes como el terrorismo o la seguridad del país. Es decir, si te enteras de algo, si consigues sacar algo, eso es un logro periodístico.
0: Tras largos plazos, el BND a veces hace públicos documentos confidenciales. En ellos, Daniel Mosbruka encuentra repetidamente casos en los que periodistas han filtrado información.
3: Sí, allí simplemente eran periodistas hablando. Sobre cosas que suceden en su propia empresa, lo que sucede en la competencia.
0: En sus conversaciones con testigos de la época, Mosbruka constata que los periodistas se ven rápidamente presionados para revelar información.
3: Una vez que te adentras en este tema, enseguida te das cuenta de que los servicios secretos funcionan según el principio Dou Des. Dou Des es una expresión latina que significa yo doy para que tú des. Un servicio secreto solo comparte información con otros servicios secretos si estos también pueden aportar algo a cambio.
0: Sin embargo, en algunos casos parece que no todos los involucrados son conscientes del principio de dar y recibir. Erich Schmidt Imbum, crítico declarado del BND, cuenta cómo pasó por alto un regalo del BND. Este donó dinero a su instituto en tres ocasiones.
4: Bueno, no parecía que fuera una donación del BND. La primera donación que recibí procedía de Múnich y llevaba el nombre de un miembro de la ejecutiva del partido.

0: Partido Socialdemócrata de Bailhan. Y a partir de ahí pensé, dado que se reciben muchas donaciones cuando alguien hereda, cuando salí en televisión, que se trataba de una donación totalmente normal. El señor Bessel no me dijo hasta meses después que el dinero procedía del BND. Y yo fui tan estúpido que no lo devolví inmediatamente.
1: ¿Diría que cometió un error?
0: Sí, fue una imprudencia por mi parte. Debería haberlo devuelto inmediatamente o haberlo entregado en efectivo.
1: En varios informes de la época se acusa a Schmidt Imbum de complicidad con el BND.
2: El término informante es totalmente erróneo. En el caso de Schmidt Imbun, lo correcto sería llamarlo cómplice. Se convirtió en cómplice de estas personas.
1: Schmidt Imbun se defiende de esta acusación y hace referencia a sus libros críticos.
0: Entonces yo sería cómplice del Servicio Federal de Inteligencia, que ha perjudicado al servicio más que nadie. Por lo tanto, puedo rechazar eso muy, muy claramente.
1: La figura de Schmidt Imbun ilustra especialmente lo compleja que era en ocasiones la relación entre el BND y los periodistas críticos.
0: Aquí a la derecha.
1: Estamos en la antigua sede de su instituto. Schmidt Imbun era crítico e interlocutor del BND y en algún momento también fue espiado. El BND quiere saber de dónde saca la información privilegiada para sus libros.
0: Entonces, estacionaron un auto aquí delante. En el parasol del auto había una cámara instalada que apuntaba directamente a la entrada del instituto.
1: ¿Aquí en los estacionamientos?
0: Siempre había un auto del BND con una cámara dentro.
1: Durante meses, los empleados del BND graban a todas las personas que visitan a Schmidt Imbun aquí. También revisan su papel usado en busca de pistas. Más tarde, se descubre que Schmidt Imbun no era el único crítico en la mira del BND.
3: En 2005, el asunto sale a la luz y muchos medios de comunicación informan con gran revuelo.
4: El Servicio Federal de Inteligencia alemán ha admitido haber espiado a periodistas a mediados de los años 90.
3: La indignación es tal que el Bundestag incluso nombra a un investigador especial, el ex juez federal Gerhard Schäfer. Schäfer no había recibido todos los expedientes del BND, pero sí muchos. Entre ellos, algunos en los que los empleados del BND habían documentado minuciosamente el espionaje. Llega a la siguiente conclusión. Este espionaje a periodistas en Alemania fue en gran parte ilegal. Sin embargo, el informe contiene otra gran revelación. Periodistas incluso ayudaron al BND a investigar a otros periodistas. En el debate público se lanzan duras acusaciones contra los culpables.
2: Los periodistas espían a otros periodistas. El poder estatal paga elevados honorarios a los representantes de la prensa.
4: Periodistas corruptos, tipos repugnantes.
3: A estas personas corruptas y sin carácter ya no las considero periodistas ni colegas.
1: Él fue quien desató el escándalo. Andreas Förster, entonces reportero del periódico Berliner Zeitung, en noviembre de 2005 publicó su artículo En la Mira. En él revelaba lo que Erich Schmidbaum le había confiado. El BND los había vigilado sistemáticamente a él y a otros periodistas.
0: Entonces intenté aclarar la historia de alguna manera. Debo decir que fue bastante intenso. Por supuesto, no obtuve ninguna información del BND al respecto. Pero decidí escribir el artículo para poner en marcha una investigación sobre el asunto.
1: A través del informe Schäfer, Andreas Förster se entera de que también fue espiado, incluso por un supuesto colega. Descubre que...
0: Te ha estado espiando un informante, te habían puesto un informante y todo eso. Al principio recuerdo que estaba sentado en el auto hablando por teléfono con él y me quedé completamente en shock. No me lo esperaba para nada. Fue en realidad, fue el primer shock. Pero entonces aún no esperaba que también fueran compañeros periodistas los que lo hubieran hecho. Eso fue, por así decirlo, la segunda oleada, que sinceramente fue aún más fuerte.
1: En aquella época, el mundo de los reporteros de servicios secretos era pequeño. Se conocían entre sí y confiaban los unos en los otros.
0: Antes éramos una especie de comunidad muy unida. Todos teníamos más o menos el mismo objetivo. Sí, queríamos cuestionar críticamente el trabajo de los servicios.

0: edificios secretos y desenterrar historias interesantes, por así decirlo. También divertirnos un poco con los servicios, porque también es divertido. Algo así, sí. Pero de repente te das cuenta de que algunos juegan sucio. Han jugado con cartas marcadas y han actuado a nuestras espaldas. Fue una gran decepción.
1: Dos periodistas admiten rápidamente que han espiado a sus colegas. Un tercer nombre también se hace público rápidamente y es reprobado. Wilhelm Dietl.
2: Según el informe Schefa, Dietl, alias Dali y Schweiger, se reunió personalmente al menos 177 veces con el jefe de departamento del BND, Volker Fioch. Fioch tomó notas detalladas de estas reuniones. Según estas notas, Dietl habría revelado información interna de otras redacciones. Por ejemplo, habría revelado al BND de dónde obtenía Der Spiegel sus fuentes para una importante noticia de portada. Sin embargo, el entonces presidente del BND niega en el informe Schefa que Dietl tuviera el encargo de espiar a sus colegas.

0: Wilhelm Dittel trabajó en secreto para el BND, principalmente en Oriente Medio. Niega rotundamente la acusación de haber espiado a sus colegas periodistas. Y luego, unos meses más tarde, en un reportaje también de ZAP, se le acusó de haber sido contratado para espiar a redacciones y periodistas e informar al BND al respecto. ¿Es cierta esta acusación?
1: La acusación no tiene ningún fundamento. No sé por qué surgió, no puedo explicarlo. No lo sé. Muchos colegas dicen que fue por envidia debido a mis numerosos éxitos, también como periodista, y que simplemente se deshicieron de un competidor de esa manera.
0: Dittel se siente injustamente condenado. Se defiende legalmente contra los informes sobre la acusación. La disputa termina con un acuerdo. Dittel afirma que solo discutió asuntos inocuos con el BND.
1: Sí, hablamos y él me dijo, no sé, que el editor jefe de Spiegel será tal y tal el mes que viene. Nada que se le pueda contar a un servicio de inteligencia para que diga, vaya, nunca lo hubiéramos imaginado. Por mi parte, fue solo una charla. Lo demás era información muy precisa sobre el sector de los medios de comunicación.
0: Dittel admite que el jefe del departamento del BND le preguntó por la fuente de la noticia de portada de Der Spiegel.
1: Volker Fjoch me preguntó durante un almuerzo si creía que se podría averiguar cómo llegó al Spiegel la información sobre el plutonio. Bien, le dije, veamos qué dice el viejo principio bávaro. También averigüé de dónde había sacado la información Der Spiegel, pero no se lo dije al Servicio Federal de Inteligencia. Y seguro que no hay ningún documento que diga que volví de Hamburgo y dije, ya sé quién fue, fue tal y tal, no lo tengo.
0: Dittel trabajó en secreto para el BND durante 11 años, pero también espió a sus colegas. Él dice que no, pero la información del informe Schäfer es contradictoria. Es una palabra contra otra. No podemos verificarlo de forma concluyente. Según mi investigación, parece más bien improbable. Daniel Mosbrucker también ha abordado en profundidad el caso Dittel y el debate al respecto en su tesis doctoral.
2: A pesar de todas las críticas, en parte se le hizo injusticia. Se le atribuyeron cosas que realmente no había hecho, pero era gratificante poder contarlo así. Porque si dices que hay blanco y negro y que hay unas pocas ovejas negras, entonces puedes ocultar que también hay mucho en la zona gris. Y que muchos periodistas profesionales y consolidados tampoco siempre tenían las cosas claras y a veces hablaban con el BND sobre las fuentes de los demás.
0: Gran parte de los medios de comunicación perdieron entonces la oportunidad de realizar un análisis autocrítico. El informe Schäfer pone al BND en la mira. La vigilancia de periodistas en territorio nacional fue ilegal en gran parte. La indignación es tan grande.

0: grande que el BND, Servicio Federal de Inteligencia, tiene que asumir las consecuencias.
1: Yo diría que el informe Shefa es independiente en su evaluación. Todo ello desembocó en una normativa de servicio revisada específicamente que se centra especialmente en los casos en los que es legítimo el uso de periodistas por parte de los servicios de inteligencia y en qué condiciones decide qué organismo del Servicio Federal de Inteligencia sobre el uso de periodistas.
0: Sin embargo, subraya, hasta el día de hoy sigue sin estar expresamente prohibido utilizar a periodistas como fuentes.
1: No existe ninguna prohibición legal de contacto ni nada por el estilo. Sin embargo, hay que dejar claro que el uso de periodistas con fines de inteligencia no es en absoluto la norma, sino más bien una excepción.
0: Aunque le preguntamos si el BND está haciendo uso actualmente de esta excepción, no quiso darnos una respuesta concreta. Por principio, no hace declaraciones públicas sobre la información obtenida por los servicios de inteligencia. Nos escribe.
2: Eso no implica que se afirme que los hechos sean ciertos o falsos.
0: Si se quisiera prohibir por principio el contacto entre periodistas y el BND, también sería difícil.
3: Probablemente en un país en el que se defiende la libertad de prensa, esto sea lo correcto, ya que de lo contrario, también habría que prohibir a los periodistas hablar con los servicios secretos. Esto es muy, muy difícil, por lo que siempre se ha evitado promulgar leyes realmente claras que establezcan lo que pueden hacer los periodistas y lo que pueden hacer los servicios secretos.
0: No es problemático en sí mismo que los periodistas hablen con los servicios secretos. De hecho, para muchas investigaciones es incluso necesario, y al menos hay una línea roja bastante clara.
3: Siempre ha estado claro que, como periodista, no puedes trabajar para el BND. Yo diría que sí, claro, pero ¿dónde está exactamente el límite? ¿Dónde empieza exactamente? ¿Cuándo una conversación informativa, que es legítima, se convierte en un reportaje sobre la competencia? ¿Dónde están los límites? Este debate casi no ha existido dentro del periodismo, ni siquiera hasta hoy.
0: La pregunta, ¿hasta qué punto puedo acercarme a un servicio de inteligencia? Es algo que cada periodista debe responder por sí mismo una y otra vez. La decisión de cada individuo afecta a la credibilidad de todos los periodistas.

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0: Viena, la capital de Austria, es una metrópoli moderna y cargada de historia a orillas del Danubio. En 2025, Viena ocupa el segundo lugar del mundo en cuanto a calidad de vida y cada año atrae a millones de turistas. ¿Pero qué queda de todo ese esplendor cuando cae la noche? Es entonces cuando la ciudad revela sus secretos, a veces oscuros y sucios, a veces elegantes y estridentes.
1: Para mí siempre ha habido dos niveles de éxito y el

0: Primero es que la fiesta está increíble.
1: Sí, Viena es una ciudad donde vale la pena vivir. Pero vivir aquí no siempre es fácil. Y hasta morir en Viena tiene algo bastante particular.
2: Una vez me pasó que un doliente no quiso darme la mano porque decía que si lo hacía, él sería el próximo en morir.
1: Cuando llega la noche, Viena se transforma y eso se nota primero en sus cafés.
0: Llega ese momento en que les pregunto a los clientes, cuando piden un americano, ¿quieren un café o un cóctel?
1: En la ciudad más grande de Austria viven casi 2 millones de personas. Y aunque los vieneses no siempre lo demuestren, tienen un lado afectuoso y desenfadado. Viena puede oprimir, puede hechizar y puede descontrolarse por completo cuando cae la noche.

0: El recorrido por la Viena nocturna comienza a las 9:30. El destino, el Distrito 8. No muy lejos del Gürtel, el gran eje vial de Viena, está el MMM Expreso. Por fuera discreto, por dentro la impresión cambia de inmediato. Mitra Milasevic nos da la bienvenida. El MMM Expreso es su creación. Esta mujer serbia llegó a Viena hace más de 40 años y se enamoró de la ciudad y de este bar. Hoy es un lugar de culto y enseguida entendemos lo que Mitra ha creado aquí. Un rincón balcánico en plena Austria. Muchos inmigrantes en Viena, como Mitra, provienen de la ex Yugoslavia, históricamente vinculada al antiguo Imperio Austrohúngaro. En Viena se encontraban personas de muchas regiones, así como hoy en el 3M.
1: Por ejemplo, durante la última guerra en Yugoslavia, serbios, musulmanes, croatas, albaneses, todos estaban en guerra. En otros lugares, pero no aquí. Aquí estábamos todos juntos y cantábamos canciones serbias, canciones croatas.

0: Tuve dos meseras musulmanas. Tuve un cantante musulmán. Nunca tuve problemas por eso.
1: ¿Por qué? Porque Mitra tiene un corazón enorme y un oído excepcional.
0: La gente se sienta, yo me siento allá y tengo un don. Si hay cuatro personas sentadas allá y yo estoy aquí, escucho lo que dicen. Y si empiezan a hablar de política, me levanto enseguida. Brindo, me acerco y digo, vamos a cambiar de tema.
1: Y hablando de cambios, Mitra comenzará pronto una nueva etapa. Ya le ha traspasado el bar a su sucesora.
0: Te deseo mucha suerte a ti, a tu familia y a los queridos clientes que han estado aquí durante años. Felicitaciones. Gracias. Gracias. ¡Salud! ¡Salud! Una antigua jefa y una nueva joven jefa.
1: ¿Qué planea hacer Mitra? ¿Dejar Viena? Tal vez nos lo cuente más adelante. Muchas calles de la ciudad ya están oscuras, pero en el Parque Wurzelprata todo brilla como si fuera de día. Es un lugar impresionante, no solo por sus vertiginosos juegos.
0: Me alegra ver a tanta gente feliz aquí, que se divierte. El Prata es mi hogar, forma parte de mi vida, y no puedo imaginarme vivir sin él.
1: Es un lugar ruidoso. Pero uno se acostumbra, dice Silvia Lang, la directora.

0: hora del Daytona Beach.
1: Hola, ¿está todo bien?
2: Todo salvo la tercera máquina de pinball.
1: Entonces voy a revisarla. Gracias.
0: Algo falla en la máquina de pinball número 3. Silvia Lang se imagina qué puede ser. Creció en el Prata y se quedó como su familia antes que ella. Quinta generación al mando. Eso dice mucho.
1: Significa que tienes que estar aquí prácticamente todo el tiempo. Tienes que asegurarte de que todo funcione, de que tengas empleados que vengan a trabajar. Pero siempre hay distintos clientes y eso hace que cada noche sea diferente. Cada día es un nuevo y emocionante desafío.
0: La diversión nunca debe terminar en el Prata. Pero entre tantas luces y destellos, a veces se pasa por alto a quienes dependen de los juegos para vivir. Silvia Lang conoce sus preocupaciones. Es presidenta de la Asociación del Prata. Y cada noche tiene consulta abierta. Escucha, pregunta, intercede. El Prata tiene muchas velocidades y cada quien aquí tiene su propio ritmo. Silvia debe pensar en todos, también en Sammy. Él es dueño de una de las atracciones más antiguas, el tobogán.
1: Está bastante solo allí. Y se alegra cuando alguien se acerca a conversar un rato. Hablamos de su perro, hablamos de arte y cultura. Y con eso ya se pone mejor.
0: Las imágenes en su oficina lo revelan. Sammy es pintor, artista, y un día se enamoró de esa torre de madera con resbaladilla. Y de sus pequeños clientes.
2: Los niños se emocionan desde temprano. Ya al levantarse están nerviosos y hay que mantener cierto orden para que no suban unos por delante y otros por detrás. Se comportan como pequeños diablillos. Pero si uno lo tiene bajo control, todos se divierten. Y el tobogán es en realidad un negocio donde la gente te da las gracias después de deslizarse. Bien, manos juntas y a deslizarse. Espera, espera. Párate aquí. Un pie adelante.
0: La risa de sus clientes es una de las razones por las que Sammy no piensa en retirarse. La otra, dice, se la dio su médico, con una sonrisa.
2: Es mejor para la salud estar al aire libre y en movimiento que quedarse en casa tomando café, fumando y con trementina.
0: Silvia Lang ya está otra vez en camino. Después de tantos años, ¿alguien como ella todavía se sube a los juegos?
1: A veces, depende de cuál.
0: Este nunca lo ha probado. Después lo hará. Tiene que hacerlo. Estaremos allí. Mientras tanto, comienza la hora del paseo en el primer distrito. Y aunque todavía hay algunas personas caminando, Viena de noche se siente un poco más íntima. Todo lo bello que queda del Imperio Habsburgo llega más profundamente. Viena deja huella, y los visitantes dejan sobre todo dos cosas: su dinero y su basura. O como dicen los vieneses, su Mist, porquería. Entra en escena la MA48. Todos en Viena conocen esta abreviatura. Significa Departamento Municipal 48. Los hombres de la MA48 son los héroes de la ciudad, ya que hacen que Viena vuelva a estar limpia. La MA48 es considerada una tropa de élite, también gracias a una estrategia de marketing inteligente. Es un trabajo que se siente bien. ¿Y qué hay de Viena?
2: Viena de noche tiene sus altibajos. A veces puede ser muy agitada. En los meses de invierno, muy tranquila.
0: Alen Radenkovic solía vender artículos de librería de lujo. Pero en ese trabajo la gente no le daba palmaditas en el hombro ni le decía gracias. En la MA48, sí.
2: Siempre iba elegante, bien vestido, y ahora trabajo con basura. No fue fácil al principio, pero ahora ya lo manejo.
0: Su compañero Christian Areita también cambió de rango.

0: de trabajador petrolero a la MA-48. Lo único que conservó fue el horario.
1: Me postulé directamente para el turno nocturno por el horario, por mi hija pequeña. Mi esposa trabaja de día y así lo manejamos.

0: detrás del distrito de los museos se encuentra el séptimo distrito. Allí abundan las tabernas de vino, conocidas como Beisel. Lugares donde en Viena se bebe y se ríe sobre la vida y sobre la muerte. Muchas de las canciones típicas vienesas hablan de la muerte y del morir. El dialecto vienés tiene muchísimas expresiones para ello.
1: Er hat die Botschen gestreckt. Er hat ein paar gerissen.

0: gelernt habe ich eigentlich.
1: En realidad aprendí el oficio de pastelero confitero y lo ejercí durante bastante tiempo, pero en algún momento dejó de gustarme. Mi madre me dijo que tenía un amigo que trabajaba en una funeraria y me preguntó si podía imaginarme trabajar allí.
2: El turno nocturno de la funeraria de Viena. Andreas Nebrivi y su equipo recogen a quienes acaban de fallecer. En el vehículo hay espacio para 4 cuerpos. Viena es una hermosa ciudad para vivir y, sin embargo, muchos de sus habitantes tienen una relación particular con la muerte. Pocos vieneses están tan cerca de ella a diario como Andreas Nebrivi.
1: No se puede tener miedo al contacto físico, porque el trabajo hay que hacerlo. Pero tampoco hay que quedarse con esa impresión. Hay que sacársela de la cabeza rápidamente.
2: El primer servicio.
1: Bien, allá vamos.
2: Y las primeras indicaciones.
1: ¿Has traído el cinto? Tenemos 80 kilos en el segundo piso.
2: Un hombre mayor ha fallecido rodeado de su familia.
1: Ahora vamos a recoger al fallecido con el ataúd de traslado, el gris. Lo llevamos a nuestra cámara frigorífica y mañana la familia puede llamarnos al servicio de atención al cliente para concertar una cita y encargar el funeral.
2: El camino hacia la cámara frigorífica los llevará más tarde al legendario cementerio central. Pero ahora deben concentrarse. Su trabajo requiere una actitud respetuosa. Para ellos es rutina. Para los familiares, una situación excepcional. ¿Enfrentan los vieneses realmente la muerte con tanta naturalidad como sugieren sus canciones?
1: Lo que yo percibo es que los familiares, o en general la gente en Viena, al principio no quieren saber nada de la muerte. Se mantienen alejados. Pero cuando se les acerca, entonces se vuelven muy atentos, quieren saber mucho, quieren un buen funeral. Y si tienen el dinero, quieren uno suntuoso.
2: El lugar preferido, el cementerio central. Cerrado por la noche, pero los funerarios tienen la llave. La famosa frase, la muerte es vienesa, dice Andreas, tiene que ver con este cementerio. Este lugar ha hecho a Viena conocida en todo el mundo. Aquí la muerte no es tabú, al contrario. ¿Quién no quiere en vida coquetear con la idea de ser vecino de Strauss, Brahms o Beethoven?
1: De noche es una sensación muy especial cuando todas las velas están encendidas. Tiene algo místico y es realmente un cementerio enorme. Creo que tiene 2.5 kilómetros cuadrados. Aquí descansan más de 3 millones de personas fallecidas. Se ve bastante con tantas tumbas iluminadas.
2: Las cámaras frigoríficas están al otro extremo del cementerio. Normalmente el trabajo de los funerarios termina aquí esta noche, pero nunca dejarían un cuerpo desnudo en el ataúd ni con ropa sucia. Una mortaja limpia, por respeto.

0: ya son casi las 10. El equipo de Andreas aún tiene 6 horas por delante. El músico Vivisa, en cambio, no quiere saber nada con la muerte. Es el enfán terrible de las noches vienesas y sale a disfrutarla sin recato. A Vivisa se lo puede encontrar en el Bar Eden, el salón de la alta sociedad vienesa. Un lugar perfecto para modales perfectos. Y para que Vivisa destaque. Y como es una estrella en Austria, puede hacerlo. Vivisa es como una inyección de adrenalina que le viene bien a una ciudad que a veces parece dormida.
1: La vida nocturna en Viena es manejable, diría yo. Uno se la arma solo.
0: Para Vivisa eso significa exceso. Una noche como uno de sus videoclips, eso queremos ver. Viena también puede ser salvaje. El último famoso que lo demostró fue el ídolo pop Falco, donde él se detuvo, continúa Vivisa.
1: La noche suele ser buena si no la lamentas demasiado, diría yo, y si no tuviste demasiadas conversaciones tontas con cualquiera.
0: El schmé, esa ironía punzante tan vienesa, es parte del carácter local. ¿Qué relación tiene él con Viena?
1: Soy un vienés muy orgulloso y siempre me alegra volver, sobre todo después de estar mucho tiempo fuera. Para mí es un lugar de retiro, casi una zona de descanso frente a todos los otros lugares donde estoy.
0: Frente al famoso Burgtheater se encuentra el Ayuntamiento de Viena. Allí esta noche se celebra un baile con larga tradición. La fiesta se prolongará hasta la madrugada. En el Salón Rojo, Deborah Grunberg recibe a los invitados de honor para el Concordia Ball, uno de los bailes tradicionales más antiguos de Viena.
2: Ya se encuentra en la mesa de honor. Muchísimas gracias. Me alegra que haya venido.
0: Esta noche ella tiene el trabajo más importante.
2: Soy la directora del baile del Concordia Ball y tengo que asegurarme de que todo funcione sin contratiempos.
0: El baile de apertura de los debutantes, por ejemplo, debe salir bien. Ya casi es su turno. Los amigos Nina, Jack, Francisca y Marcel nunca han abierto juntos un baile.
2: Solo espero que salga bien y que no sea tan estresante, que no sea todo el tiempo, porque una está tan nerviosa.
1: Poder bailar frente a un gran público. No todos pueden vivir eso, y poder experimentarlo me hace feliz.
2: Se siente muy real, sobre todo porque todo esto es sencillamente tan hermoso.
0: Un invitado de honor aún busca su mesa. Una pequeña prueba de estrés para la maestra de baile. Pero la gran prueba viene ahora, el baile de apertura con una polca compuesta especialmente para esta noche.
2: Voy a contener la respiración durante la apertura, porque por un lado la orquesta va a estrenar esta nueva composición y no tuvimos mucho tiempo para ensayar, y por otro, porque sé que es un gran desafío en cuanto al ritmo.
0: El desfile, aún pausado en ritmo, ya se ve bastante bien. En breve comienza el baile de apertura. La tensión aumenta. Pero justo ahora llegan los discursos. 30 minutos, esperando por la polca y el vals. ¿Por qué en realidad hay siempre un vals en un baile vienés?
2: Viena es la capital del vals, perdón. Si no es en Viena, entonces ¿dónde?

La polca se llama Eilmeldung, noticia urgente. Y sí, el nombre le queda perfecto. Deborah Grunberg organiza bailes profesionalmente. El Concordia Ball es uno de los más importantes y casi tan hermoso como el baile de la ópera de Viena, dice ella. Los vieneses celebran más de 450 bailes al año, un récord mundial. Ser invitado a un baile tradicional significa formar parte de la sociedad vienesa. Y para los debutantes es un honor.

0: Ich glaube, das Spiel...
1: Creo que lo peor fue estar tanto tiempo de pie. Ya me dolían los pies antes de bailar, pero después fue divertido. Hubo pequeños errores, pero estuvo muy bien.
2: Super.
3: Genial. Me divertí mucho más que en cualquier otra ocasión. Me sentí muy seguro. No cometí ni un solo error. Estoy realmente sorprendido. En positivo.
4: En el palco norte, la directora del baile se toma una breve pausa. Su trabajo apenas comienza. Debe asegurarse de que todos se diviertan, jóvenes y mayores.
1: Durante un tiempo temimos que solo atrajéramos al público mayor. Pero eso ya no es cierto. Tenemos una demanda increíble de menores de 27 años. Los boletos juveniles se agotaron hace tiempo.
4: Un poco de tradición y mucha alegría chispeante. Esa es la receta para una noche vienesa de baile. Y ahora sí, comienza de verdad la fiesta.
3: Concordia Ball, una leyenda.
4: ¿Será que todos los vieneses lo pasan tan bien esta noche? Viena tiene zonas vulnerables como cualquier gran ciudad. Por ejemplo, la estación Praterstern. Pero Viena se considera una ciudad social. Cada noche, a una hora fija, se sirve aquí sopa caliente. Gratis, para quien tenga hambre. Gracias a personas como Teresa. Tiene 23 años, es estudiante y trabaja como voluntaria en el Sopabus de Cáritas.
1: A veces me siento un poco mal por ser tan privilegiada, debo decir. Tengo techo, tengo todo y ellos no. Me alegra poder aportar, aunque sea un poquito, que una persona reciba una sopa caliente, una comida caliente, que al menos tenga algo para comer cada día.
4: Curry de garbanzos, un pequeño reto para Teresa, que no disfruta mucho cocinar. Pero en equipo es divertido. Y solo hay dos reglas.
1: La sopa tiene que estar rica y tenemos que llegar puntuales para que los comensales no tengan que esperarnos.
4: Mismo lugar, misma hora. Los 365 días del año. Para Teresa, el encuentro con los comensales por la noche es muy importante. No solo por la sopa.
1: Hay mucha gente que dice que los sin techo tienen la culpa o que quienes ganan poco tienen la culpa. Eso es sencillamente falso. Todos deberían hablar alguna vez con una persona así, conocerlos. Entonces seguro que tendrían una imagen completamente distinta.
4: Teresa aprende mucho sobre las personas. Aunque pocos quieran hablar, solo tiene media hora en cada una de las cuatro paradas.
1: ¿Desean otro pan? ¿Prefiere pan blanco o negro? De nada. Es lo que corresponde, devolverle algo a la sociedad. Mi corazón se llena cuando alguien me da las gracias. Me parece tan bonito cuando alguien simplemente dice gracias y eso me llena el corazón y pienso, esto tiene sentido, por eso lo hago.
4: La gente ya hace fila en la estación.

0: Marta Stern. Teresa recuerda especialmente a una mujer que, tras años de vivir en la calle, consiguió una vivienda. La mayoría aquí no tiene tanta suerte. A veces eso entristece a Teresa, pero ha aprendido a manejarlo. No juzga a nadie y trata a todos con amabilidad.
1: Esto es muy importante para todos, no solo para mí. Cualquiera puede venir y comer una sopa caliente, y eso es maravilloso.
0: Viena se ocupa de quienes quedan fuera del sistema. Hay fondos de ayuda, albergues, trabajadores sociales. Pero sin voluntarios como Teresa, muchos de los que hoy viven en Prater Stern, al margen de la sociedad, pasarían la noche con hambre.
2: En casa siempre hago una especie de cierre. Rezo por cada persona que vi ese día. Y esa es mi forma de cerrar el día.
0: Cuidar de los demás. Eso también es típico de Viena. Son las 23. Que este metro siga funcionando significa que es fin de semana. Entonces, opera toda la noche. Y transporta a los noctámbulos de Viena a los clubes.

0: Sí, existe la escena de clubes y es muy activa. Katia, alias DJ Pandora, se dirige a uno de los más antiguos, el Flex, junto al canal del Danubio. DJ Pandora es una estrella en la escena del drum and bass de Viena.
1: El club es un espacio seguro, sobre todo frente a lo que hay afuera, frente a lo que pasa durante el día. Siempre lo ha sido. La gente se reúne y se salva por una noche.
0: La fiesta aún no ha comenzado. Katia hace primero una prueba de sonido. Sabe cómo armar fiestas increíbles y qué puede arruinarlas.
1: Ya está vibrando otra vez algo. Está temblando.
0: No es buena señal. Ya casi es la hora de abrir. Necesitan a Katia en el backstage. Los otros DJs van llegando. Ella los ha convocado. La fiesta Drum and Bass en el Flex, que también podría fracasar, es su proyecto personal.
1: Organizar un evento y que salga mal. Claro que puede pasar. Uno tiene que preguntarse, ¿qué pasó? ¿Qué hice mal? O a veces no hiciste nada mal. Sencillamente fue un día terrible, sí.
0: Días terribles hubo muchos. Cuando casi nadie conocía el Drum and Bass. Hoy, Viena es considerada un centro de referencia. Los DJs vienen incluso desde Nueva Zelanda para tocar aquí. Ya es medianoche. El pulso se acelera en el Flex. También el de Pandora. Ya casi le toca.
1: Nunca me acostumbro a esos nervios que se sienten antes. Y probablemente eso sea bueno porque también te impulsa.
0: Y así es como se ve DJ Pandora en acción.

0: ha arriesgado mucho, ha logrado mucho.
1: Otras personas se compran autos caros en cuotas, otras se obsesionan con la ropa de marca, y yo tiro mi dinero por la ventana en fiestas. Y fueron muchos, muchos años. Pero en Viena nos hicimos cada vez más conocidos por este sonido. Pero en algún momento tuvo auge.

0: Un ganador es un perdedor que lo intentó una vez más.
1: La noche es como un manto protector, dice Pandora. La gente no hace lo que debe. Hace lo que quiere. Quieren relajarse junto al canal del Danubio. Y en el MMM Expreso, la taberna balcánica, quieren ver danza del vientre. Mitra, la antigua jefa, sigue en el centro de todo. Pero ahora le duele la rodilla. Y además hay algo que quiere contarnos. Arriba en su departamento, Mitra está sentada sobre maletas listas.
0: Hace 2 años que tengo las maletas listas. O bien me voy o decido quedarme. Primero busco un departamento más pequeño, porque no necesito tanto. Y luego, ya que tengo que buscar otro lugar, probablemente me vaya para siempre a Belgrado.
1: Regresar a Serbia, a su antigua patria. Ya lo había intentado una vez.
0: Hace unos 15 años dije, cierro. Dios mío, recibí cartas. La gente me escribía, no puedes hacernos esto.
1: Así que Mitra se quedó en Viena. Pero ahora ya no la necesitan en la taberna. Y vivir en Viena es caro. Abajo, como ella dice, en Serbia sería más barato. Y allí vive parte de su familia. Pero ya no lo siente como su hogar. En Viena uno se cruza con muchos inmigrantes que sienten lo mismo.
0: No estás aquí y tampoco estás allá. De alguna forma, en algún lugar, ya no sabes a dónde perteneces.
1: Serbia sería lo más sensato. Pero Viena es ahora su hogar. Y así, ella y sus pensamientos deambulan por más de una noche vienesa.
0: Tengo muchos amigos austríacos, muchos conocidos, muchos compatriotas. Con esta gente he vivido muchas cosas.
1: ¿Viena o Serbia? Esta noche la respuesta también queda abierta.
0: Pero el año que viene tengo que decidirme.
1: Pronto será la 1 de la madrugada. Muchos noctámbulos vieneses que vienen de la ópera o van al club calman su hambre aquí. Leo es uno de los puestos de salchichas más antiguos de Viena, en pleno centro. Leszek está de turno esta noche. Le gusta dedicarse a fondo al trabajo y a sus clientes.
2: El que sabe lo que quiere, ese es mi favorito. Bien, lo envuelvo, ¿sí?
1: Esta noche va bien. La mayoría sabe lo que quiere. Casi todos.
2: Quiero una bosna con salchicha fina. ¿Una o dos? Una sola.
1: Leszek no trabaja, pica carne, como dicen en Viena. Cuando llegan muchos clientes, Leszek no deja de picar carne hasta el amanecer.
2: No todos son agotadores, pero hay turnos en los que tienes que trabajar 10 horas seguidas, o sea, a toda máquina.
1: Los vieneses aman sus puestos de salchichas. Son patrimonio cultural mundial. Además, no hay muchos lugares donde uno pueda comer bien por menos de 10 euros en plena noche. La jefa Vera Tondl conoce otra ventaja. Pero antes, Leszek necesita pan fresco.
0: Aquí están los panes que necesitan. Cuando vienes al puesto de salchichas, da igual si eres estudiante, profesor, ama de casa o lo que sea. Te atienden siempre igual.

0: Aquí consigo una salchicha picante rellena de queso, que es Kraina, que me encanta. La cultura vienesa de salchichas es increíble. Después de una noche así, con un poco de hambre, es perfecto. Cerveza, salchichas y el mundo está en orden.
1: Es perfecto porque quedaba en el camino. Pensamos en comprar un kebab, pero una salchicha es sencillamente mejor. Es típico de Viena, hay que hacerlo.
2: También porque la variedad de salchichas en Viena es enorme.
1: Tenemos salchicha que se kraina rellena de queso, frankfurta, debrecina, burenburgs, bratwurst, gruesa fina y desde hace poco vegetariana.
2: La más popular por lejos es la salchicha picante rellena de queso, que se kraina, aunque los turistas la llaman eitrige purulenta. ¿Pero por qué no hay salchichas vienesas en Viena?
1: Bueno, la vienesa es la frankfurta.
0: Pero es vienesa. Ve a Frankfurt, allá tienen vienesa.
1: Una frankfurta es una frankfurta. En su país le dicen vienesa, lo sé.
2: La noche sigue. Y en el Wurstelbrata, los primeros puestos comienzan a cerrar. También está por cerrar el salón de juegos. Última ronda de hockey aéreo. La jefa, Silvia Lang, espera con ganas el final del turno y a su pareja.
1: Porque una ya está muy cansada del día y sencillamente se alegra cuando se apagan las luces, cuando todo se silencia. Es como un momento mágico, cuando de repente todo está en calma. Es un momento especial y me encanta.
2: Para Silvia Lang, la noche aún no termina. Se le nota el nerviosismo. Su pareja, Alfred, finalmente la convenció de subirse al carrusel. O mejor dicho, de volar. Hasta ahora siempre había logrado evitarlo. Tiene miedo a las alturas. Ahora el carrusel espera al final del camino. Sigue abierto. Solo para ellos dos. Allá vamos, 117 metros sobre Viena.

0: Una noche en Viena llega lentamente a su fin. En el Concordia Ball, los debutantes han ido al patio interno, donde toca la banda de fiesta. Allí, en algún rincón, la directora del baile finalmente puede relajarse con un gin tonic.
1: Al mismo tiempo, me alegrará volver a casa y poder relajarme por fin.
0: También Teresa y su equipo están ahora tranquilos. Por fin puede disfrutar la sopa que repartieron con el autobús a quienes tenían hambre.
1: Claro que sería mejor si no hiciera falta, pero lamentablemente aún no lo hemos conseguido.
0: Y en el Flex, la DJ Pandora observa a los últimos clientes. Ese es su ritual de cierre desde que toca aquí.
1: Es la energía del club. A veces me paro en un rincón y lo siento igual que antes.
0: Y entonces el sol vuelve a salir. La ciudad se prepara para un nuevo día. En el Nashmarkt se levantan las persianas. Pronto llegarán los primeros.

los clientes. También comienza la actividad en el Schwarzes Kamel. Arriba preparan los primeros bocadillos. Abajo arreglan la terraza para el primer americano del día. Por supuesto, como café. Viena está lista, recién barrida, recién arreglada, descansada. A partir de ahora toma el relevo el turno diurno. Vuelven los turistas. Nuevo día, nuevas aventuras, pero esa es otra historia.

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0: Tengo tiempo libre. Si tuviera dinero para gastar, Oliva.
1: Y ahora las noticias. La Sociedad de Observadores de Pájaros ofrece $1,000,000 a quien encuentre un genuino pájaro burla burla.
2: ¡Popeye! $1,000,000.
1: Aunque algunos creen que el pájaro burla burla está extinto.
0: $1,000,000.
2: Sí.
0: Por un burla burla se estarán burlando.
1: No, Bobo, no es burla.
0: Oliva, vamos a ser millonariosos. Yo sé dónde vive el último de los burla burla, en la isla burla burla.
2: ¡Oh, qué maravilloso, Popeye!
0: No le digas de esto a nadie, Oliva.
1: A nadie.
2: ¡Popeye! ¡Es la isla burla burla!
0: Pues que me maten. Es burla burla, sin burla.
1: Hace Popeye. Siempre haciendo las cosas más difíciles.
0: ¿Qué es eso? Suena a zapatos que chillan. Oliva, tienes que aceitar los zapatos chillones. Alguien más tiene zapatos que chillan, ¿eh? ¡Oliva! ¡Es el último de los burla burla! ¡Muy gracioso!
2: ¡Lo cogí! ¡Oh, soy rica!
1: Y ahora mírenme coger esta ave. Yo tomaré la ave, Oliva.
2: ¡Pero tú sabes, esa ave es mía!
1: ¿Es tuya?
2: Sí.
1: Pero no ves cómo...

0: mosca me quiere, si somos inseparables. ¡Yo! Ahora sí que estos burla burla van a desaparecer por completo. Ok, Mr. Burla Burla, nadie dijo que había que traerlo usted vivo. Así que empecemos la cuenta final. 3, 2, 1. ¡Agáchate para poderte reventar, so cobarde! ¡Oh, oh, oh, oh, oh! ¡Déjate escapar el pájaro!
1: ¿No te enseñó tu mamá a tratar bien a los animales?
2: Deja de discutir con Brutus, Popeye, porque tenemos que coger el ave burla burla.
1: Lo capturaré científicamente. Lo rociaré sal en la cola.
0: Yo mataré dos pájaros con una sola piedra.
1: Burla burla, burla burla. Yo me burlo del ave burla burla.
0: Yo me burlaré cuando caiga en este hoyo.
1: ¡Yuhu! ¡Burla, burla! ¡Quieto ahora! ¡Oh, espero no haberlo salado demasiado!
0: ¡Deja que Popeye caiga en mi trampa!
1: Yo te daré un hogar, mi querido pajarito.
0: Mi querido pajarito. No me sea pájaro, Popeye.
2: Ponlo en el suelo.
0: Oh, lo haré, lo haré.
1: ¡Pásame la espinaca, chico!

0: negro de haber dejado la vestigia en la isla. Pero perdimos $1,000,000.
1: Oliva, ¿eso qué nos importa? Si somos el uno del otro.
0: ¡Oh, mira, burla, burla!
1: Bien, pero salimos de Brutus.
2: ¡Ah, guay! ¡Ah, guay! ¡Ah, guay! ¡Ah, guay! ¡Ah, guay!

0: voy a jugar al golf, Cocolizo.
1: Y yo voy a jugar una partida de bridge.
0: Eugenio se encargará de ti.
1: Entretente mirando tu libro.
0: ¡Adiós!
1: ¡Adiós! ¡Ja! Este libro se llama Al otro lado del espejo, por eso no puedo leerlo. ¿Qué habrá al otro lado del espejo, Eugenio?
2: ¡Caca! ¡Caca! ¿Por qué no pasas por él?
1: ¡Oh! ¿Sabes que no puedo pasar por un espejo, Coco?
2: ¡Caca! ¡Caca! ¿Por qué no lo intenta?
1: ¿Lo crees? ¡Hey! ¿Qué lugar más raro es este?
3: Ya es tarde, ya es tarde.
4: Ya es muy tarde.
5: Es terriblemente tarde.

0: Pasen.
1: ¿Qué juego, Jim?
0: Es el juego de la reina. Pasen.
1: ¡Ayúdame! Es muy chiquitico para salir. Oh, ¿qué es esto?
2: Bébeme. Y crece.
1: Está bien. Ahora son muy grandes para salir.
2: Entonces bébeme y saldrás.
1: Bien, te beberé. ¡Oh, auxilio!
3: Llega la tarde, el juego va a comenzar pronto.
4: La reina espera.
2: Llegaré tarde. No demores, la reina no espera, no interrumpas el juego.
5: ¡Cuatro!
4: ¡Seis!
5: ¡Es mi juego y dije que cuatro!
4: Yo dije ocho.
5: ¡Gol en uno!
4: ¡Son 83!
5: ¡Oye, yo soy la reina!
4: ¡Entonces no trampes!
1: ¡Ese es mi amigo!
5: ¡Vuelve! ¡Aún no es tu turno! ¡Llamen al guardia!
4: ¡Jack!
5: ¡Córtale la cabeza!
1: No se precipite.

0: prendido el juego. Muy bien, Jeep, ganamos esto. ¡Vámonos!
1: Esa es la salida, no hay salida.

0: Es tarde.
1: Es muy tarde.
2: Terriblemente tarde.
3: Es tarde.
2: Muévanse. Pronto.
4: ¡Hey, Cocolizo! Ya he vuelto.
3: ¡Oh! ¿Y yo también, Cocolizo? ¿Qué han hecho?
5: Pues fuimos a juego de golf y de cartas a través del espejo.
4: Tú sabes que no debes decir mentiras, Cocolizo.
3: ¡Cielos! ¡Qué historia! ¡No me digan que cruzaron el espejo así!
4: ¡Hey, Olivia! ¡Eso es imposible!
5: ¡Nunca quieren creer lo que uno dice!
4: Yes, yes, yes, yes, yes, yes, yes, yes, yes.

0: veamos ahora. Se necesita ayuda. Alta posición disponible para hombre ideal. Le comenzamos subiendo. Y el cielo es el límite. Suena como una buena oportunidad. Esto es para mí. ¡Oh! ¡Ey! ¿Qué es esto?
1: ¡Bienvenido a bordo! ¡Enferme aquí, por favor!
0: ¿Quién, yo? No, hombre, deje eso. ¡Bájeme de aquí!
1: ¿Qué te pasa? ¿Eres cobarde?
0: ¿Qué es eso de cobarde? Si por dos sentidos...

0: agosto, aguañicos.
1: Muy bien, pruébamelo.
0: Ok, ok. ¿Dónde está ese contrato? Ahí lo tiene. Llámame a mi cobarde atrevido.
1: ¡Supervisor! ¡Checo! Enséñale a este hombre su lugar.
2: Sí, señor. Sígame usted, señor. Hacia arriba. ¿Algún ladrillos?
0: Mira que tiene nervio. Ya le mostraré.
1: ¡Ay, ay, ay, ay, ay, ay!
0: ¡Oh, señor! ¿Se me zafó?
1: ¡Sáquenme de aquí!
0: No se preocupe, jefe. Yo lo sacaré.
2: Ese fue un mal paso, señor.
1: Aunque tú, tratando de que me mate.
0: ¡Olvídelo! Yo lo bajaré.

0: Ay de mí. Ay de mí. Otra vez. No debió haber hecho eso.
1: Yo quiero salir.
2: Hola, allá abajo. ¿Me puedes oír?
3: Te puedo oír muy bien, pero puedo verte mejor.
0: Mejor haz lo que él te dice.
3: A trabajar.
2: Sí, señor. Enseguida, señor. Usted puede depender de mí, señor.
3: Oh. Ese enano marinero puede ser irritante.
0: Ahora sí que la he hecho.
2: Déjeme explicar.
3: ¡Coge eso!
0: ¡Oh!
3: ¡Y eso! ¡Y eso! ¡Y Pido tiempo.
0: ¿Puede pagarme usted el martes por un hamburger de hoy?
2: No, gracias. Tengo mi espinaca.
0: Ellos son, si no le molesta que lo diga, deliciosos al grill sobre calientes tornillos.
2: No, no puede ser. Casi no puedo abrir esta lata de espinaca.
3: Yum, yum, yum. Acabó la hora del almuerzo. De nuevo a trabajar.
2: Pero yo necesito mis vitaminas.
0: Bueno. ¡Aquí vamos de nuevo!
3: Gracias, viejo amigo.
0: Ahí va un buen tipo.

0: Oh.
1: Aquí vengo yo.
0: Sí.
1: Y aquí vas tú.
0: Esto lo arreglará.
2: ¡Oy! ¡Oy!
0: No. Allá lo has despedido.
1: Ah, sí, renuncio.
0: ¿Y yo?
3: Con gusto pagar el martes por un hamburger de hoy.
1: Jejeje.

0: yo deseo tener un deseo.
1: ¿Y para qué, Cocolizo?
0: Para conseguir mi deseo.
1: Te contaré de un individuo que tuvo tres deseos. Era un pobre pescador.
0: ¿Es por eso que pescaba en el bosque?
1: Él era un pescador de emparedados y se estaba muriendo por un emparedado.
2: Yo tengo uno grande. Ahí viene.
1: Ese pescador tenía suerte.
2: ¡Qué suerte la mía! ¡Qué suerte la mía!
0: ¡Auxilio! ¡Auxilio! ¡Auxilio!
2: Ya tengo uno.
3: Oh, por favor, déjeme ir.
2: Oh, no, eres mía. Así que ven tranquila. Te convertiré en emparedados.
3: Oh, no. No quiero ser un emparedado. ¡Auxilio!
2: ¡Párate!
0: ¡Esta vaca es una princesa encantada!
3: ¡Yo misma la embruqué! Si usted me deja ir, yo le concederé tres deseos.
0: ¿Puede hacer eso?
2: Con tres deseos, mi hambre de emparedados terminaría. Estás libre, vaquita.
0: Ah, con tres deseos podría ser rica.

0: ¡Suélteme, señora!
1: Tú me debes 49 emparedados. ¡Págame!
0: Con gusto le pagaré el martes.
1: ¡Wow! ¡Wow! ¡Hoy es martes! ¡Usa tus deseos! ¡Pide oro! ¡Oro! ¡Oro! ¡Oro!
0: Yo no puedo comer oro. Yo deseo un emparedado.
2: ¡Sigue! ¡Sigue!
3: Sí. Esa bruja estaba furiosa.
1: ¡Estúpido glotón, tú! ¡Desperdiciaste un deseo!
0: ¡Mi propio emparedado!
1: ¡Y de oro! ¡Oro! ¡Oro! ¡Pide oro!
2: ¡Quisiera tener ese ratón!
1: ¡Pide oro! ¡Pide oro!
0: ¡Yo quisiera tener de nuevo mi emparedado!
1: ¡Ah! ¡Estúpido! ¡Has desperdiciado dos deseos! ¡Ahora pide oro!
0: Quisiera tener toda una habitación llena de emparedados.
1: ¡Auxilio! ¡Auxilio! ¡Me ahogan los emparedados!
0: ¡Los tengo! ¡Los tengo! ¿Pero qué pasó con los otros? ¡Mis emparedados!
1: Consígueme tres deseos y te los daré. Ahora, lárgate. Y no regreses sin mis deseos.
2: ¿Lo hizo?
3: Bien, él capturó a la princesa encantada, pero ya ella no podía conseguir más deseos. Así es que cuando iba a convertirla en emparedados...
1: ¡Auxilio!
3: ¡Suelta esa vaca! Debes ser piadoso con los animales, Pilón.
0: Quiero hacer un sabroso emparedado, señor.
1: ¡Oh! ¡Ay, mi héroe! ¡Has roto el encanto con un beso!
3: ¡Que el diablo me lleve!
1: ¡Y yo soy tuya!
2: ¿Pero pudo el pescador comer?
3: Escucha.
0: Si el buen marinero me dio sus espinacas para que hiciera un emparedado.

0: Oh, Popeye, no hay más que problemas en el mundo.
1: Iré a ver quién es, Olivia. Pues es un telegrama del Rey Bloso. Problemas ven enseguida, Rey Bloso. ¡Que el diablo me lleve!
0: Espinaquia, 2 millas. ¿Qué clase de problemas tendrá el Rey Bloso ahora, Popeye, eh?
1: No tengo idea, Olivia. Pero somos sus amigos y tenemos que ir en su ayuda. ¡Hola, Rey Bloso! ¿Qué le pasa?
2: ¿Pero no te has dado cuenta?
1: ¿Cuenta? ¿Cuenta de qué?
2: ¡Espinaquia ha sido invadida! ¡Hay cohetes por todas partes!
1: ¡Por todos los diablos!
0: ¡Auxilio! ¡Auxilio! ¡Auxilio! ¡Auxilio!
1: Ya he visto bastante. Vamos a ir al fondo de esto. ¡Taxi! ¡Que el diablo me lleve! Veamos para dónde nos lleva. Entrada a la ciudad de los cohetes. Reducir velocidad a 2000 kilómetros por hora.
2: No sabía de esta ciudad de los cohetes. Debe ser una nueva parcelación.
0: ¡Mira, Popeye! ¡Toda una ciudad de cohetes!
1: Seguramente encontraremos aquí a los jefes.
0: Bien, ahí está su trono.
1: ¡Ey! ¿Dónde están todos?
3: ¡Bienvenidos a la ciudad de los cohetes! Aquí, mis amigos. Nosotros viajamos muy deprisa. Yo soy el jefe de la ciudad de los cohetes.
1: Él no sabe quiénes somos. Nos gustaría visitar su ciudad, señor jefe.
3: Permítanme presentarles a mi vicecohete, quien los acompañará.
4: La primera parada será para ver el concurso anual de cohetes que se está efectuando en estos momentos.
5: Y la ganadora es Miss ICBMO.
4: Es costumbre de la ganadora besar a los visitantes.
1: ¡Oh, diablo!
0: Que tenga mucho cuidado porque yo la pongo en órbita.
2: Olivia, por favor, estate quieta.
4: Vamos, señores, que continuemos el viaje. Hay mucho más que ver. Esta es nuestra última parada. La plataforma de lanzamiento desde donde lanzaremos nuestro ataque final contra Espinaquia.
2: ¿Oh, sí? Yo soy el Rey Bloso y ustedes no pueden atacarnos sin pasar por los apropiados canales diplomáticos.
4: ¡Rey Bloso! ¡Guardián! ¡Se retira este!
1: ¡Eso le pasa por hablador!
3: ¡Estamos listos para invadir a Espinaquia!
1: ¡No pueden hacer eso!
3: ¡Nosotros necesitamos las espinacas para vivir por el hierro que contienen! ¡Y toda la espinaca que nos queda en la ciudad está en esta lata!
1: ¡Pelota de metal! ¡La espinaca es demasiado buena para ustedes!
3: ¡Y ahora para la invasión, sí!
0: ¡Mira, Popeye! ¡Dejó la puerta de la casa abierta!
1: ¡Ay! ¡No puedo alcanzarla!
0: ¡Déjame a mí!
1: Lo único que detiene a un cohete es un anticohete. ¡Allá voy! ¡Se acabó tu invasión, jefecito!
3: ¡Ah! ¡Ah! ¡Oh! Necesito espinacas. Siento lo de la invasión. Necesito...

0: Y ahora me voy a ver yo a mi novia.
1: ¡Maldita cámara! ¡Uy, yo tengo las cámaras! ¡Sin atobio! ¡Atobio! ¡Fuera!
0: ¡Ey! Esta cámara será un magnífico regalo para Olivia.
1: Ahora nunca veré mi foto en la publicación de moda. ¡Lárgate!
0: ¡Es tu caramelito!
1: ¡Fuera!
0: ¡Traigo un buen regalo!
1: ¡Oh! En ese caso puedes entrar.
0: Oh, ¿qué haces, Olivia? ¿Los ejercicios de televisión? Te traje unas flores.
1: ¡Oh! ¿Dame?
0: Y te traje una cámara.
1: ¡Yo odio las cámaras!
0: Pero yo puedo hacerte unas fotos.
1: ¿De veras? Bien, hazme una foto enseguida.
0: No sé si tendrá película.
1: ¿Por qué no la abres para ver, tonto?
0: Sí, tiene película.
1: ¡Pues dispara!
0: Un minuto.
1: ¡Dispara! ¡Vamos, dispara!
0: Tengo que cargarla. Curva peligrosa.
1: ¡Vamos! ¡Dispara!
0: Bien, bien.
1: ¡Oh! ¡No voy a estar así todo el día!
0: Un minuto. Está bien. ¿Dónde tú estás?
1: Aquí, tonto.
0: ¿Dónde?
1: Aquí debajo.
0: ¡Oh, qué gracioso! Pareces una pulga en la alfombra.
1: ¡Oh, vaya un fotógrafo! ¡Eres un aprendiz! ¡Fuera! ¡Oh, devuélveme esa cámara que es mía! ¡Vamos, devuélvemela!
2: Ya lo oíste, devuélvesela.
1: ¡Oh, yo odio las cámaras! ¡Las odio! ¿Nadie va a tomarme una foto?
2: ¡Yo lo haré! ¡Yo lo dije primero!
0: ¡Yo lo dije primero!
1: ¡Déjense de pelear y gritar y empiecen a tomar fotografía!
2: ¡Bien, está bien, Olivia! ¡Ah, la tengo!
0: ¡Yo la tengo primero!
2: ¡Yo la tengo!
0: ¡Suéltala!
2: ¡Suelta y seco!
1: ¡Oh! ¡La rompieron! ¡Lárguense y no regresen hasta que aprendan a tomar fotografías!
2: ¡Yo primero!
0: ¡La idea fue mía!
2: Yo tomaré la foto de Olivia.
0: ¿Quién dice?
1: ¿Por qué esa gritería? ¡Oh! Bien. Los dos pueden tomarme la foto. Mis dos perfiles son buenos.
2: Está bien. ¿Lista?
0: En pose, por favor.
1: ¡Odio las cámaras! ¡Odio a Brutus! ¡Odio a Popeye!
2: Él lo hizo.
0: ¡Él lo hizo!
1: ¡Ay, marchen! ¡Odio a los aprendices!
2: ¡Lo estropeaste todo!
0: ¡Yo llegué primero! ¡Aguarda! ¿Esa era Alicia Lagoon?
2: Sí, y va a hacerle una fotografía a Olivia.
0: Es más inteligente que nosotros.
1: ¡Apúrate!

0: Oh, ¿ya estás terminando, Alicia? ¡Oh! ¡Es encantador! Y mejor que la foto de Popeye o de Brutus. Ahora podré salir en la publicación de modas. ¡Oh! ¡Qué mujer más bella!
1: ¡Qué cosa más estrafalaria!
2: ¡Sí, que da risa!
0: ¡Basta! ¡Desgraciado! ¡Desgraciado!
1: Yo no soy desgraciado, yo soy agraciado.
2: Y yo también, muy agraciado.

0: esto refrescante?
1: Sí, y un descanso también.
0: ¡Oh, Popeye! ¡El radio se fue por la borda!
1: ¡Wow! ¡Oh! Parece que todo se fue por la borda, Olivia.
0: ¡Pero Popeye! ¡Todo no se cae por la borda al mismo tiempo!
1: Yo iré a ver qué ha pasado. ¡Quisiera saber dónde están esas cosas que no las veo por ninguna parte!

0: Bien. ¿En qué puedo servirle, amigo? Dígame.
1: Pues quiero un motor.
0: ¿Un motor?
1: Tanque de combustible.
0: ¿Un tanque?
1: Parabrisas.
0: ¿Parabrisas?
1: Cojines.
0: ¿Cojines?
1: Timón.
0: ¿Timón?
1: Ancla.
0: Ancla. Son 500 pesos por todo, amigo. ¿No es barato?
1: Bien, aquí tiene. ¡Wow! 500 pesos. Esta vez tendremos los ojos bien abiertos, Olivia.
2: De acuerdo, pero ¿qué es lo que buscamos? ¡Popeye, Popeye! ¡Mira, mira!
1: Muy bien, Olivia. Atrapamos al pirata con las manos en la masa. ¿Eh? ¡Oh, diablos!
2: ¡Nos han robado de nuevo, Popeye!
1: Este pirata no va a ser un tonto de mí. Verás, verás cómo lo descubro.
0: ¡Oh, un buen cliente que regresa por más cosas!
1: Sí, deme un motor.
0: ¿Un motor?
1: Tanque.
0: Tanque.
1: Parabrisas.
0: Parabrisas.
1: Cojines.
0: Cojines.
1: Timón.
0: Timón.
1: Y esta vez deme un equipo para bucear.
0: Son 800 pesos por todo, mi amigo.
1: ¡Wow! Este pirata submarino me está costando una fortuna. Bien, ¿qué te parece, Olivia?
2: Ah, oh, Popeye.
1: Descuida, Olivia. Yo solo quiero que vuelva ese pirata.
2: ¡Popeye! ¡Popeye!
1: ¡Esta es mi oportunidad!

0: bien, Popeye?
1: ¡Mira, Olivia! ¡Allí va! ¡No se me escapará ahora, Olivia! ¡Oye, tú! ¡Oh, con que eres tú, eh! ¡Ese es mi motor!
2: ¡No te molestes! ¡Yo te lo voy a devolver!
0: ¡No le dejes escapar, Popeye!

0: ¡Adiós! ¡Adiós, marinero!
1: ¡Vuelve aquí! ¡Pelea como un hombre! ¡Soso pirata! ¡Eso es lo que eres! ¡Oh! ¡No tienes que parar este bote!
0: ¡Baja!
1: ¡Ay, Popeye! ¡Ah!

0: la devolveré enseguida.
1: ¡Auxilio!
0: Esto es pesca de altura.
1: ¡Apura, Popeye, apura!
0: ¡Guau! ¡Cuidado abajo!
1: ¡Popeye, el bote se hunde!
2: ¡Oh! ¡Auxilio! ¡Me ahogo todo! ¡Ah! ¡Me ahogo!
1: ¡Ay, Popeye, esto es magnífico! ¡Yuhu!
3: Me da mucha fuerza comer espinacas, Popeye el marino soy.

0: Ten piedad, Oliva. He trabajado 3 días y sus noches sin dormir. Necesito paz y tranquilidad.
1: Pues ya verás qué sucede, Popeye. Realmente tengo que salir y arreglarme el pelo. Y entonces, ¡presta atención!
0: ¡No, Oliva! ¡No voy a cuidarte, la sobrinita! ¡No te digo! ¡Yo necesito mi sueño! ¡No! ¡No! ¡No!
2: Casi no puedo ni abrir los ojos.
3: Oh. ¡Entre!
0: ¡Mira tú! ¡Te voy a coger en mis...
1: ¡Popeye!
0: Oh, parece que va a ser uno de esos días.
1: Si no te despiertas, te pondré a dormir.
0: Oh, no, Oliva.
1: Quiero que te hagas cargo de la pequeña Diesel en lo que voy a embellecerme.
0: Pero, Oliva, tú no tienes que ir al salón de belleza.
1: Ah, sí que tengo. Así es que voy. Hoy hay un especial.
0: Ok, Oliva. Yo cuidaré a la pequeña Diesel por ti. Yo tengo una idea. ¿Qué tú crees de tomarnos una siestecita en lo que tía Oliva regresa?
3: No, léeme tú algo a mí.
0: Érase una vez que había una bruja muy fea.
3: ¿Cuál bruja?
0: ¿Cómo sé yo cuál bruja? Y esta bruja muy fea vivía en un castillo en el bosque. Era helado, helado el bosque. Pero de pronto, ¡guau! ¡Se calentó!
3: ¿Qué le pasó a la bruja, tío Popeye?
0: No estoy seguro, pero creo que alguien trató de quemarla en el bosque. Tal vez si yo durmiera un poquito podría soñar un buen final para esta historia.
3: No, quiero jugar a caballo.
0: Ok. Tú y yo jugaremos a caballo. ¿No crees que tu caballo debe tomar un descanso?
3: ¡Calla, caballo! ¿No sabes que los caballos no hablan?
0: ¡No! A dormir un poquito. Transo por un poquitín. ¿Qué imaginación tienen los niños? Lo único que no ha hecho es marcarme. ¡Oh! ¡Deja ya, Diesel!
3: ¡Qué bobo! ¡Te lo dije! ¡Caballos no hablan!
0: Las cosas han llegado hasta donde pueden llegar, con Oliva o sin Oliva.

0: personas de espinacateo, Popeye, pues yo cambio todos los nombres de las latas.
1: Dame mi espinaca.
0: Me la comí, ¿ves? Tío Popeye, ¿qué me hago yo?
1: Ya lo sabrás. Digo, yo lo sabré.
0: Jugamos a los vestidos. He pagado 17.50 por este precioso peinado.
1: Oh, hola, Oliva. Estoy cuidando muy bien a la pequeña Diesel por ti.
0: ¡Oh, gusano! ¡17.50 se van! ¿Estás deliberadamente tratando de mortificarme?
1: ¡Oliva, espera! Al menos ahora echaré un sueñito.
0: Popeye, dice que quería venir a jugar contigo. Ella dice que eres el gran compañero.
1: ¡Oh, no!
0: ¡Oh, se necesita nervio! Mi sobrinita viene aquí a jugar con él y él se echa a dormir. Popeye ha perdido, espinaca comido, pobre Popeye marinero.

0: Señoras y señores, la alineación para la gran carrera nacional de hoy. Carro número 3, Crash Crenshaw. Carro número 4, Suicidio Smirnoff. Y en sus pulmones especial, Gran Papito Brutus.
1: Pero para mí, que gane el mejor hombre, que soy yo.
2: ¡Oh, qué hombre tan mono! ¡Mira qué lindo carro!
0: Última llamada partida. Contendientes a la posición de arranque.
2: ¡Oh, Popeye se va a perder la carrera!
0: Saludos, mi linda chica. Móntate y observa al campeón ganar la carrera.
2: Gracias, estoy esperando a un amigo. ¡Oh! ¡Aquí viene Popeye!
0: ¡Trasto instantáneo!
3: Ignora al ignorante, Oliva, y móntate.
0: No aceptes más que lo mejor, muñeca. Monta con el campeón.
2: ¡Oh, suéltame ya! ¡Ayuda!
0: ¡En sus marcas! ¡Listos!
3: ¡Se robó el tiro! ¡Tráeme mi novia, zorrobadamas!
0: ¡En sus marcas! ¡Listos! ¡Fuera!

0: me gusta la competencia, así que este anuncio en la carretera servirá. ¡Sí! Carretera cerrada. Ah, así que mejor cotejo en mi mapa. Déjame ver. Tata y doodle de do. ¡Ey! ¿Cómo es que esos árboles están ahí? ¡Oh! ¡Me han despistado! ¡Oh, yo soy muy mañoso!
1: ¡Oh, Popeye, sálvame!
0: ¡Me han saboteado! ¡Esta será mi super, super cabriola! Diré y no debí mirar. ¡Hierba! Pues, ¿qué te parece? No es hierba. ¡Es espinaca! ¡Adiós, Popeye! ¡Te veo en la llegada final! ¡Iria! ¡No es él! Voy a cortar por ese túnel.

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1: 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Muy bien, Oliva. 1, 2, 3, 4. 1, 2, 3, 4. Adelante, mi queridita. Vamos a coger el paso ahí. 1, 2, 1, 2. Ligero, Oliva, mi queridita. 1, 2. Más rápido, todo el mundo. 1, 2, 1, 2. 1, 2, 3, 4. 1, 2, 3, 4. 1, 2, 3, 4. 1, 2, 3, 4.
2: ¡Popeye!
1: ¡Oh, señor!
2: ¡Ayuda! ¡Mis músculos están volviendo nudos!
1: No te vayas a ir, Oliva. Yo te salvaré.
2: ¡Oh! ¡Ayuda! ¡Oh! ¡Muero!
1: Déjame ver ahora.
2: ¿No te quedes ahí parado? ¡Haz algo!
1: ¡Qué suerte para ti que yo soy de los escuchas del mar!
2: ¡Oh! ¡Me siento toda desenredada!

0: Uno, dos, halo. Empujo y halo.
1: ¡Ey, pilón! ¡Eso no está bien!
0: Pero el anuncio dice, póngaselo y quíteselo al mismo tiempo. Tomaré pepinos y cebollas en la próxima orden.
1: Uno, dos, tres, cuatro.
2: ¡Popeye! ¿Dame algún otro ejercicio? ¡Me está arruinando el peinado! ¡Y además no necesito músculos en la cabeza!
1: Ok, Oliva, vete tú allá y móntate en ese caballo mecánico mientras voy a ver cómo va Pilón.
2: Popeye, esto está mejor ahora. ¡Adelante, caballito!
3: Quieto todo el mundo, vamos al aire. Es hora del comercial de Popeye. Ok, cámara, acción, en el aire.
1: ¡Hola, amigos!
3: ¿Qué tal le gustaría a usted verse así? ¿Quién pudiera? Este precioso espécimen de perfección física no es otro que nuestro querido profesor Popeye. Ese maravilloso espécimen de perfección física, levantando los más altos pesos. Si usted desea hacer todo esto, visítenos en cual...
1: ¡Oh, señor! ¡Oh, no! ¡Perdón, señor!
2: ¡Ayuda! ¡Popeye! ¡Popeye, sálveme! ¡Alguien, ayúdeme!
4: ¡A su servicio!
1: ¡Auch! ¡Pedazo de bruto! ¡Suéltame ya!
2: ¡Ayúdeme a aguantarme!
4: ¿Es esto un terremoto?
2: ¡Ayuda!
1: Espera un minuto, amorcito. ¿Y ahora dónde se habrá metido esa superviviente venenosa? ¡Oh, aquí es que estás! ¡Tratando de aplastarme a mí!
2: ¡Ayuda, Popeye!
4: ¡Fuera! ¡Me voy fuera de aquí! ¡Hombre, al agua!
2: ¡Ayuda, Popeye!
1: ¡Ay, señor! ¡Me olvidé de Oliva!
2: Creo que tendré que ayudarme yo misma. ¿Popeye?
1: ¡Hola, Oliva! ¡Déjame! Yo creo que les enseño demasiado bien.

0: Hola, Cocolizo.
1: ¿Cómo estás?
0: ¿Ah, qué tienes? Lo que tú esperabas.
1: Oh, cosas para acá.
0: A la orden. Adiós.
1: Adiós.

¡Guau! ¡Yuhu, Cocolizo! ¡Se te cayó tu... ¡Hey, Cocolizo! ¡Oh, oh, oh! ¡Suave ahora! ¡Au! ¡Quieto! Los niñitos no deben jugar en los techos. ¡Te puedes resbalar! Ahora puedes jugar en la casa donde estás bien seguro. De nuevo a mi labor. Bien. ¡Oh, no! ¡No otra vez! Yo te lo advertí, Cocolizo. Y ahora, por ser tan travieso, Popeye te tiene que castigar. Te voy a mandar a la cama sin almorzar. Lo siento. Tú hiciste tu cama y te vas a acostar a dormir. ¡Qué desorden! Sería que... Bien, con que esto fue lo que lo hizo empezar, ¿eh? ¿Cómo podría Cocolizo interesarse en una cosa tan vil? Grandes malabaristas. El más famoso de todos fue el Gran León. Manejaba 62 bolos y un pez a la vez. ¡Cocolizo! ¡Oh, no! Se escapó con el circo porque lo traté tan mal. ¡Yuhu! ¡Cocolizo! ¡Yuhu! Señoras y señores, es mi placer presentarles al más grande malabarista del mundo, ¡Cocolizo! ¡Oh, no! ¡Se lo pueden comer! ¡Hey! ¿Dónde usted cree que va? ¡Tengo que sacar ese niñito de allí! ¿Qué sucedería si los leones se lo comieran? Muy simple. Nos buscaremos otro. ¡Sí, pero yo no puedo buscar otro Cocolizo! ¡Quítese ya! Por favor, perdóname, Cocolizo. Te llevo a casa donde debes estar. ¡Eso se cree usted! ¡Me pertenece a mí! ¡Gran señor! ¡Cocolizo! ¡Firmaste contrato por 99 años! ¡Vente, nene! ¡Tu número comienza ya y es muy difícil! ¡Y ahora viene lo más grande de nuestro show! ¡Allá arriba! 5000 pies en el aire está el más famoso malabarista, Cocolizo. Pues que me maten. Cocolizo se va a tirar de esa plataforma, haciendo suertes en el aire hasta zambuir en esta telita húmeda. Cocolizo. No lo hagas, Cocolizo. ¡Oh, no! ¡Se va a matar! Mi espinaca es nuestra única oportunidad. ¡Ups! ¡Oh, no! ¡Cocolizo! ¡Cocolizo! ¿Dónde estoy? ¿Qué pasó? ¿Quién? ¡Cocolizo! ¡Shish! Solo un mal sueño. Bueno, que me pase, tratando a Cocolizo tan mal. Cocolizo, cómete tu espinaca, Cocolizo. Es la forma de ser el mejor malabarista del mundo. Sí, come espinaca, ni pierden ni empatan, dice Popeye el marinero.

0: martes por ahora.
1: Sí, pero según sus informes,
2: dice que hará un día soleado y está lloviendo a cántaros.
3: Bueno, espera, señores.
0: No podemos dar un informe correcto y preciso todos los días.
2: Bien, muñeca. Pero si algún día llega a necesitar a un buen reportero del clima, no duden en llamarme.
0: Todos los días, quejas, quejas, quejas y más quejas. ¡Yuhu, Popeye!
4: ¿Llamó usted?
0: Hemos tenido muchas quejas, Popeye, así que deberá ser más exacto en sus informes. ¿Entendido?
4: Lo siento mucho, señorita Olivia.
2: Solo dos predicciones del tiempo incorrectas y con toda seguridad el empleo será mío.
4: Ah, es hora de hacer el reporte para mañana. Veamos, mi espalda, mis pies, mis huesos no me duelen. Y ahora, la ruleta del clima. Señorita Olivia, le voy a entregar mi informe ya.
0: ¿Despejado? Espero que así sea porque voy a estrenar mi sombrero mañana.
5: Hola, yo soy Wimpy del clima, el mejor reportero del clima. Hoy tuvimos lluvia, amigos, pero mañana estará despejado y soleado.
2: ¿Despejado y soleado? Ahora aplicaré un tratamiento especial. Un poco de pimienta roja.
6: Bolitas de naftalina.
2: Esta fórmula creará una gran tormenta.
0: ¡No puede ser!
4: Vaya, vaya, vaya, me sorprendió. Tendré que enfrentarme a la señorita Olivia.
0: Se equivocó otra vez y ahora queda despedido, Popeye. Hola, señor Bruto.
7: Soy la señorita Olivia del Comité del Clima.
2: Ah, por supuesto. Sí, comenzaré de inmediato.
4: Vaya, vaya, vaya, vaya. 20 años en el Comité del Clima y la señorita Olivia me echa al frío y al granizo. ¿Granizo? Este granizo es muy extraño. Granizo. Más bien parece una bolita de nieve. Y huele a bolitas de naftalina. Naftalina.
2: Hola, ¿te gusta la lluvia? Es encantadora.
4: Algo me dice que esa tenebrosa risa tiene algo que ver con este tenebroso clima. Ahora veamos el reporte del clima.
5: Yo soy Wimpy del clima, brindándoles el reporte del clima. Esta noche hubo un cambio en las corrientes de aire y parece que el clima va a mejorar. Habrá un día con sol mañana.
4: Tal vez tenga razón, pero esa torre de agua me dice que no será así. Después de la espinaca, lluvia artificial, eso es lo que quiero.
0: Día soleado y despejado, pero ¿qué tenemos? Lluvia verde, señor Bruto, ¿recuerda lo que me dijo acerca de su primer informe? Dijo que si no era correcto, se lo comería. ¿Bien? ¡Puede comenzar! Esas bolitas de naftalina serán su postre. ¡Venga! ¡Ayúdenme!
4: ¡Bruto! ¡Quítale las manos de encima! Le agradeceré que me devuelva mi empleo. Le prometo solemnemente que en el futuro seré más científico.
0: Bien, Popeye, necesito su informe del clima de mañana. ¿Cómo será el día?
4: Soleado como su sonrisa, despejado como su complexión y templado como su noble corazón. Vaya, vaya, el clima es tan impredecible como las mujeres. Pues como espinaca, por eso soy fuerte. Popeye marino soy.

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0: 2000 años antes de nuestra era. Abandonamos ya Mesopotamia por el valle del Nilo. Regresemos rápidamente hacia atrás para ver lo que ha pasado. Sí, la rutina como siempre. Las ciudades se han protegido detrás de murallas. Esto no impedirá en lo más mínimo las poderosas migraciones de los pueblos que llamamos indoeuropeos, a falta de poder situarlos mejor, y que vendrán a arrasar el Oriente y Europa Central. En esa época, el rey de Babilonia, Hammurabi, dominaba Mesopotamia y decretaba sus leyes. Como podemos constatar, el dios Sol, Samac, transmite a Hammurabi de manera personal el primer código del mundo civilizado. Estamos en el 1750 antes de nuestra era. Si sin ninguna razón un hombre maldice a otro, este deberá morir. Existen tres clases de hombres. El esclavo, los mezquinos y el hombre. Si un hombre tiene deudas, podrá prestar a su mujer como pago, pero únicamente durante 3 años. La cortesana negligente será arrojada al río. Si uno mira a la mujer de otro, deberá ella misma arrojarse al río.
1: ¡Oh!

0: Si una mujer es sorprendida en adulterio, será atada a su amante y ambos serán arrojados al río. Bajo la conducción de Abraham, los hebreos dejan Ur para dirigirse a Canaán. Los saqueos de Micenas van a invadir Creta, cuya civilización los agobia. Egipto resplandece bajo Ramsés II. El joven faraón inaugura los comunicados de guerra, presentando como una gran victoria el semifracaso de Cades. Muy pronto los hebreos, en sus vicisitudes, van a dejar Egipto y transmitir la gran idea del Dios único. ...1200 años antes de nuestra era, los dorios sacuden en tropel y con ellos el fierro. Bajo su mando, los asirios preparan la guerra. Y 1100 años antes, Tiro, Sidón y Biblos son las capitales más prósperas de los fenicios. Los hábiles comerciantes implantan hasta en Occidente sus intereses y su alfabeto, el nuestro. Y nace el crédito. El pobre asirio logra alcanzar la madurez. Asur domina el Medio Oriente. Sargón, Senarab, Asurbanipal siembran el terror. Envejecido antes de morir, Asurbanipal el sanguinario va a gemir. No hagas más que el bien a los ojos de Dios y de los hombres. ¿El bien? Ojos arrasados, una montaña de cabezas cortadas, innumerables desollados en carne viva. Monótona letanía. En el año 612 antes de nuestra era, los medas y los babilonios firmaron su alianza bajo el mandato de Nabucodonosor. Asaltan las afueras de Nínive.
1: ¡Ay! ¡Nos atacan! ¡Nos atacan! ¡Ah! ¡Auxilio! ¡Nos atacan! ¡Ay! ¡Ah!
0: Yahvé transformará a Nínive en una tierra árida como el desierto había dicho el profeta. Una vez reconstruida Babilonia, Nabucodonosor va a transformarla en la ciudad más prestigiada de su época.
2: ¡Acérquense, acérquense! ¡Por aquí! ¡Vengan! ¡Vengan a ver mi cerámica! ¡Pasen ustedes! ¡Vengan a ver mi cerámica! ¡Carritos, esto, sí! ¡Pasen, pasen!
0: En esta ciudad de abundancia predicaba Zaratustra. ¿Pero quién lo escuchaba en semejante opulencia? Únicamente es justo y bueno, decía Zaratustra, el hombre que no le hace a su prójimo lo que no quiere que le hagan a él. Pero ¿quién quería escucharlo?

0: El hombre dispone de su libre albedrío. Puede escoger entre el bien y el mal, decía Zaratustra. Pero nadie quería escucharlo. Confucio, a pesar de todo, lo escuchó un día. Y Jesús. Cyrus, joven príncipe persa, fue educado en la escuela de Zaratustra. Y cuando se apodera del trono de su estúpido primo, el rey Midas Astiage, él practicará sabios principios.
1: Oh, lo siento, primo, ¿te hiciste daño?
2: ¡Roland! Debo prender esta hoguera, majestad. ¡Ay, desagradable ver esto!
0: Hacer del enemigo un amigo, predicaba Zaratustra. A Nabucodonosor le sucedió Nabonid, cuyo hijo Baltasar es abominado por su pueblo. Thank you.

0: ¡Deja lugar!
1: ¡Eh! ¡Oh! ¿Pero qué sucede?
2: Baltasar murió. Nombrado gobernador de una lejana provincia, su padre, Nabónid, abandona la ciudad. Una vez que Babilonia es conquistada, toda Mesopotamia forma parte ya del imperio de Cyrus. Los judíos son liberados y pueden regresar a Jerusalén a reconstruir su templo destruido. Y Cyrus le regresa solemnemente lo que queda del tesoro tomado por Nabucodonosor. Los hebreos a los cuales les habla creen que él es un mesías. Por primera vez en la historia, en las ciudades conquistadas no había robos, masacres, y un vencedor se mostraba clemente. Por primera vez un imperio universal había sido creado.

Un usurpador, el mago Esmerdi, se apoderó del trono de Persia. 7 príncipes del reino han resuelto terminar esto. Los conspiradores han decidido que aquel cuyo caballo relinche primero será el elegido. He aquí a Darío.

0: ¡Maldito! ¡Ahora es cuando decides relinchar!
1: He aquí a Darío I. Han estallado revueltas por todo el país y Darío las combate con energía.
0: Les voy a demostrar quién soy yo. ¿Pero qué espera usted para reducirlo a migajas? ¡Peleen! ¿Qué es lo que espera? ¡Vamos al ataque! ¡Síganme!
2: ¡Lo sigo, jefe! ¡Lo sigo!
0: ¡Ay! ¡Ay! ¡Corre!
2: ¡Que me da miedo eso! ¡Es un muchacho para mí!

0: Este caballo está agotado. Llévalo a la caballeriza y ocúpate de él.
1: ¡Me toca a mí!
2: ¡No quiero!
1: ¡Papá! ¿Mm? ¡Me están molestando! ¡Yo también quiero montar en caballito!
0: Está bien, vamos a arreglar esto.
3: Maestro, lo esperan. Un visitante importante acaba de llegar.
0: Muy bien.
4: Disculpen.
5: Está bien.
4: ¿Qué sucede, niño? Ah, ¿eres tú?
1: ¡Ay!

Cedro de Líbano, teca de la India, oro de Sardes, lapislázuli de Sogdiani, turquesas de Corasmi, plata, plomo de Egipto, marfil de Etiopía y de las Indias, columnas de piedra de Cari, piedras de las canteras de Jonia, orfebres de Lidia, enladrilladores de Babilonia, decoradores. En Persépolis, Darío el Grande va

Los impuestos vienen bien en esta estación. Estamos en camino hacia Pasargades, la capital. 500 niños de Babilonia que los convertirán en eunucos. Venus de Media. 400 mulos y 100.000 borregos.

0: eres tú.
1: Tu hijo es un buen jinete, se diría que nació montado en un caballo.
2: ¡Arre, arre!
1: ¡Bravo, muy bien! Así se hace.
3: Nuestro amigo decide explicarles el motivo de su visita.
1: Un príncipe derrotado ha organizado una banda de pillos y roba en toda la región. El rey me hizo venir y me dio el encargo de velar por la seguridad. Me ordenó tomar la guarnición con mi tropa en la fortaleza de Alaro. Si necesitas ayuda, ya sabes dónde encontrarme. ¡Adiós!
0: ¿Qué te gustaría más?
4: Ese.
0: Bien.
4: Gracias.
0: ¡Cuidado! Si te caes, te puedes hacer daño.
5: ¡Oh! ¡Oh! Maestro, una banda de pillos asaltó a la caravana de los mercaderes. Quisimos ayudarlos, pero los bandidos eran más numerosos. Todos nuestros compañeros han sucumbido.
0: ¡Oh! ¡Miren! ¡Ahí vienen!
6: Jefe, tengo una idea. Primero prendamos fuego a las caballerizas y nos apoderamos de sus caballos y nos vamos tranquilamente.

0: ¡Arre!
1: Me pregunto a dónde pudo haber ido Pierrot.
2: ¡Helo aquí!
1: ¡Ah, sí, es él! ¡Ese es mi hijo!
2: ¡Por supuesto que es tu hijo!

0: Tengo frío, mucho frío.
1: Oh, amigo, querido amigo. Pero muy bien que todo anda mal.
2: Es mi hijo Pierrot, está muy enfermo. Creo que va a morir.

0: para prevenirlo?
1: Pues... yo les voy a decir cómo hacerlo. Comienzan prendiendo un fuego. Se proveen de un utensilio como este. ¿Eh? Ya está. No es tan difícil. Así debe hacerse. Y si un día los bandidos los atacan de nuevo, fíjense bien. Ustedes hacen señales comprimiendo el humo. Un vigía podría verlas desde la fortaleza y dar la voz de alerta.
2: ¡Alerta!
0: ¡Ah, es genial!
3: ¿Para qué sirven todos esos materiales, maestro?
1: Te lo voy a decir. Es para construir la nueva capital, Persépolis.
3: ¿Cómo puede caber una gran ciudad en ese pequeño dibujo?
1: Este pequeño dibujo se llama Planum. Ahora, ¿ves esto? Es un reloj de sol. Nos permite determinar el paso del tiempo en función de la altura del sol.
0: Les suplico un momento.
3: No entiendo cómo funciona, maestro.
1: En la mañana la sombra está aquí, al mediodía estará allá, y en la noche allá.
0: Maestro, su majestad lo reclama.
1: No se puede estar tranquilo nunca. Volveremos a ver esto un poco más tarde, hijo.

cansado de escuchar a su servidor a quien le había ordenado repetirle después de cada comida, acuérdate de Atenas, Darío decidió invadir Grecia para castigarla de haber sostenido las rebeliones contra su autoridad. Una vez más, Goliat ataca a David. A Darío le sucederá Yerges, a Yerges, Artayerges. A la batalla de Maratón sucederán las Termópilas, Salamina y después, a falta de decisión, se hará la paz. Y durante un siglo, un joven conquistador de 20 años vendrá a visitar a los persas, Alejandro el Magno. No borres nada, no destruyas nada, dice la inscripción en la tumba de Darío.

En el 334 a.C., la victoria de Isos. Cuando el acceso a Persia le es abierto, Alejandro deliberadamente le vuelve la espalda, sitia a Tiro en Gaza y se dirige a Egipto. Interrogado, Alejandro responde que hace falta venir a rendirle homenaje a su padre. Él se cree realmente el descendiente del dios Amón, como su madre no dejó de repetirle. Extraño e inquietante Alejandro. En 331 a.C., la victoria de Arbeles. Una vez más, Darío III es derrotado, y esta vez sin remedio. En Babilonia, las puertas de la ciudad van a abrirse delante de Alejandro, y la población va a aclamarlo como ya lo había hecho antaño con Darío.

0: Ser al joven conquistador maravillosos regalos, joyas de un trabajo finísimo. Un astrólogo viene a explicarle.
1: La posición de los astros está calculada con precisión y sus movimientos están previstos.
0: Alejandro está deslumbrado, un padre inteligente y bueno, aunque violento bebedor con pasiones fulminantes, efímeras y temibles. Una madre mitómana, humillando a su real padre a cada instante, quitándole la paternidad de su hijo al cual enfrentaba en contra de él y del cual decía era engendrado por los dioses. Alejandro no podía ser de otra forma más que impetuoso y depresivo, encaminado hacia todos los excesos. ¿Parricida? ¿Tal vez genial? Sí, sin lugar a dudas. Extraño, inquietante Alejandro.
2: No, tú no eres ningún dios. Los dioses obran libremente. Pero no es tu caso, porque no debes tu poder más que a la ayuda de los macedonios.
3: ¿Cómo te atreves?
0: En 10 años de campaña, algunos de sus hombres habían recorrido 20.000 kilómetros. Ya era suficiente.
3: Quiero que el ejército vuelva inmediatamente al combate.
0: Regreso a Babilonia extenuado, sin duda atacado de malaria, Alejandro va a extinguirse a los 33 años. En un abrir y cerrar de ojos había realizado su sueño, unir Grecia y Persia, el viejo Oriente y la fogosa Europa. Sobre esta mezcla de civilizaciones vendrá a establecerse muy pronto el Imperio Romano.

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2: Trabajando para usted.

0: Por favor, Fonch, vamos a llegar tarde de nuevo, apresúrate. Fonch, la reunión es en 30 minutos, volveremos a llegar tarde.
1: Ciencia, compañero, verás cómo nos va a sobrar tiempo. Además, no hemos llegado tarde en 3 días.
0: No.
1: Buenos días, compañero.
0: Buenos días, y te diré que no nos darán una medalla por eso.
1: John, todo es posible cuando se tiene un buen karma.
0: ¿Un buen karma?
1: Sí, soy escorpión, compañero.
0: ¿Y eso qué?
1: Que la luna está en la fase de Saturno ahora mismo.
0: Ah, y eso te da un buen karma.
1: Exacto.
0: Bien, será mejor que nos apresuremos, porque Hitler no da pases diferidos, ni le importa dónde está la luna o qué signo seas.

0: ¡Cállese! ¡Cállese!
1: ¡No!
0: ¿Qué es esto?
1: Vamos a ver.
0: Muchas gracias.
1: Hasta la vista.

0: modelo del bronceador, ¿eh?
1: Sí. A esto llamo yo empezar bien el día.
0: Mejor dejen de entrevistarse de esta forma o vas a terminar por besar las puertas de esos autobuses.
1: Algunas veces pienso que lo merecería, compañero. Ay, es una obra de arte.

0: Amigo, ¿qué pasa con usted?
1: Ese sujeto, ese tipo, me arrancó mi reloj, lo arrancó de mi muñeca y metió la mano a mi bolsillo y se llevó mi billetera.
0: Trate de calmarse. ¿De quién está hablando?
1: De un sujeto sucio, de un loco, en una veloz motocicleta. Si se apresuran, podrán atraparlo.
2: Lo intentaremos. Mientras tanto, orille su auto a la cuneta y volveremos pronto, o enviaremos a otra unidad.
1: Sí, bien. Lo siento.
2: Hasta luego.

3 y 4, perseguimos a un posible sospechoso de un 211 rumbo al sur de Riverside de la 5.

0: Hasta aquí llegaste, Marlon Brando.
1: Los Ángeles 15-7, Mary 13-4, persecución clave 4, 7 Adam está en ruta.

0: botín, ¿dónde está?
1: No me encontrarás nada encima, cerdo.
0: Oye, hazme un favor. Guarda los cumplidos para el juez. No tiene nada, Baker.
2: Tampoco en la motocicleta, se deshizo de todo.
0: No está mal, Gañán. ¿Lo aprendiste antes o después del reformatorio?
1: No tengo por qué hablar contigo. Quiero hablar con mi abogado.
0: Oh, sí. No vamos a hacer nada que infrinja tus derechos, ¿verdad?
3: Bien hecho, muchachos.
4: Hiciste muy buen tiempo. Tienes una máquina envidiable.
2: ¿Ya te había detenido alguna vez?
4: Tómate tu tiempo, ya te acordarás.
0: Tiempo vas a tener bastante, viejo. Fíchalo, Barixa, 2-11.
1: Sí, Ponche.
0: ¿Conoces a ese muchacho?
4: Sí.
0: Sí, creo que he visto su cara en... Seguramente vio tu nombre en la placa.
4: Sí, tal vez fue eso.
0: John, mira eso.

0: Non esageri, se è su una foto solamente.
1: Sì, però che vista. Me invita a tomar el día libre e ir a la playa.
0: Sí, pues... Solo que vayas a la playa con Gitre, porque él querrá verte hoy.

protagonizada por Larry Wilcox como John Baker. Y Eric Estrada como Punch. Con ellos, Robert Bynes.

0: Ese tipo de la moto me estropeó la camisa.
1: ¿Recuerdas esa riña en San Bernardino entre pandillas hace un mes?
2: Ajá. Ese gañán era uno de los líderes.
0: No, esos tipos medían más de 1.85. ¿Por qué no lo olvidas? Ese ladrón solo trataba de confundirte, John.
2: Sí, tienes razón.
0: Por supuesto que sí. Siempre la tengo.
2: Ay, hermano, ya basta.
0: Mira, John, qué linda es.
3: ¡Ey! Al fin aparecieron, muchachos.

0: que hayan traído un recado de su mamá porque faltaron a la clase hoy y Gitter está usando una vara muy grande.
1: Tal vez debiéramos eludir hoy a Gitter Punch y salir enseguida de patrulla.
2: Sí, pero por la playa.
3: Tú también, ¿eh, Punch? Todo el mundo está enamorado de esa chica.
2: Ah, sí. Lástima que no sea real, ¿eh?
3: Es bastante real para los Gitter.
2: No comprendo. ¿De qué estás hablando?
3: La chica. La modelo. La del bronceador. Es amiga de la familia de Gitter.
2: ¿Es un chiste? ¿Tú no me harías una broma así de agradarte?
3: No soy capaz de hacer esas bromas.
2: Ya se me hizo. ¡Adiós, muchachos! No, permítame. Para mi sargento favorito. ¿Crema o azúcar?
4: Ay, acostumbro tomar mi chocolate caliente sin azúcar, Frank.
2: El café le impedirá quedarse dormido, sargento.
4: Pues sinceramente lo espero, Frank. Apenas son las 9:30 de la mañana. Lo cual me recuerda...
2: Aquí tienes, sargento, y no necesita dar las gracias. Es un placer.
4: Cuán cortés de tu parte y de Baker... No interrumpir la sesión como siempre llegando tarde. ¿Debo concluir que ustedes ya no entrarán en absoluto a partir de hoy?
2: Verá, tuvimos un pequeño incidente en el camino hacia acá y... ¿Ya se entrará, sargento? ¿En serio?
4: Sí, estoy seguro que sí.
5: Central de Los Ángeles informa de no incidentes trágicos en la última hora.
2: Escúchame. Tienes que hacerme un favor, sargento.
4: Estoy ocupado, Frank. ¿Es que no lo ves?
2: Tienes que presentármela.
4: ¿Presentártela?
2: Sí, quiero una cita con ella. Dime, ¿alguna vez te había pedido algún favor personal, sargento? ¿Yo? ¿Amigo? Ella es soltera, ¿verdad? Por favor, dime que es soltera. Dime que sí.
4: Sí, Jane es soltera, Frank. ¡Ah!
2: ¡Lo sabía! Ella es soltera y yo soy soltero. Oh, sargento, estábamos predestinados, ¿verdad?
4: Escucha, Frank, acepta mi palabra. Ella no es para ti. Ella...
2: Oh, ya sé. Asuntos personales en horas de trabajo, con mucho gusto te hablaré de ello después, ¿eh? Y ahora, iré a la calle a atrapar cuanto infractor haya en la ciudad. Cualquier cosa, lo que sea, por el bien del departamento y por el mejor oficial en el mando de la motorizada.
4: Sí, Frank.
2: ¿Viste a Gitter?
3: Que sí lo vi. John, hemos juzgado muy mal a Joe.
2: Es un buen sujeto. Y va a presentarme a la chica del anuncio. Y su nombre es Jamie.
0: ¿Te refieres a que Gitter te dijo que lo haría?
2: Así es.
3: ¿Estás bromeando?
2: ¿Yo bromeando? ¿Es verdad?
3: Bueno, no exactamente. Es decir, a uno, pero lo hará. Vamos, compañero, tenemos que patrullar. Hay que obtener puntos para Gitter.
0: ¿Gitter sabrá lo que hace?
3: Ni pensarlo.

0: conocí al tipo en la playa, en el incidente en el que tenía el bat de béisbol.
1: Ni lo pienses, le dieron 30 días por asalto. Todavía está en la cárcel.
2: Ah, sí, es verdad.
0: No sé, he visto su cara en alguna parte.
1: Veo que eso te tiene realmente preocupado.
0: Sí, un poco. En realidad, me pareció recordar la preparatoria.
1: ¿Y viste la lista de arrestados para averiguar su nombre?
0: No he tenido oportunidad de hablar con Barisa.
1: Mira, John, tranquilízate, ¿quieres? Deja descansar a tu subconsciente. Mientras tanto, hoy tenemos que hacer un buen trabajo para que Guitre me presente a la modelo del bronceador.
0: ¿Tenemos? No entiendo. ¿Por qué tengo que participar en todo contigo?
1: Verás, compañero. Tal vez ella tenga una hermana.
0: Gracias.
3: Mire lo que ha hecho, señora. Está viendo nuestros camiones y se le ocurre frenar intempestivamente. ¿Pero qué le pasa a usted, señora?
4: Nada pasa conmigo, señor. Esta conversación es absurda. Una caravana como esta no debía transitar por las calles.
3: ¿Que no debía transitar? Pero, señora, ¿cómo?

0: El eje se rompió. No podremos moverlo hacia un lado, eso es seguro.
1: Oye, Punch, ¿por qué no te encargas del tránsito? Yo iré a ver qué pasa con ellos.
2: Si usted vio que había seis camiones detrás de usted, ¿por qué diablos hizo eso?
3: ¡Usted iba muy veloz!
2: ¡Veloz! 15 millas por hora ya va usted velocidad. ¡Señora, déjeme decirle
3: algo! ¡No, déjeme decirle algo! ¡Yo no voy a continuar aquí soportando sus majaderías!
2: ¡La majadera, señor! ¡Oficial! ¡Llegó el oficial! Ahora sí, todo se va a aclarar. Las mujeres conduciendo.
1: Sí, ¿quieren venir conmigo a continuar el debate?
2: Sí, continuamos el debate.
1: Señora, por favor.
2: Estoy seguro que con usted todo se va a aclarar.
3: Llegó la ley. Se hará justicia al fin.
2: La única justicia que verá usted hoy es cuando le retiren el permiso de conducir.
3: ¿Cómo se atreve? Tendrá noticias de mi compañía de seguros.
2: No me asusta. Ay, santo cielo, debía estar en el local de la feria hace una hora. ¿Cómo voy a iniciar el desfile de inauguración sin atracción estelar?
1: ¿Atracción estelar?
2: Sí, es mi pequeña Effie. Effie, perdón, Dios, oficial, venga usted, rápido. ¡Oh, no, Effie! ¡Espera un momento! ¡Effie! ¡Corre, oficial! ¡Mi bebé! ¡Oh!
4: ¡Con permiso!
2: ¡Oh! Sabía que esto iba a pasar. A eso le tenía miedo. Effie está nerviosa. Tenemos que hacer algo pronto.
4: ¿Quién? ¿Quién es Effie?
2: Vamos, mi pobrecita, sal de aquí.
4: Cuidado, Effie.
2: Tú tienes que hacer ejercicio. El médico te recomendó para la dieta. Haz ejercicio, Effie.
5: ¡Ey! Eso no ocurrirá hacia la gente, ¿verdad?
2: Solo necesito un poco de ejercicio. Estuve enjaulada en el vagón todo el día.
5: ¡Ah, oficial! Ella se llama Effie, no simplemente eso.
4: ¿Y Effie lo obedece?
2: ¡Oh, es la elefanta mejor entrenada del mundo! ¡Observen! ¡Vamos, Effie, arriba! ¡Anda, mi pequeña, no me quedas vueltas! ¡Vueltas como te enseñé!
4: Iré a hacer el informe.
2: Así es, otra vuelta más. Y ahora, Effie, saluda, saluda. Saluda. Eso es. Ahora baja, mi pequeña Effie. Eso es.
4: El coordinador dice que tardará 20 minutos en llegar el remolque.
6: Ahora. Sí, pues no importa, nadie parece tener mucha prisa ya.
2: Y levanta tus dos patas. Ahora, Effie
4: está haciendo nuestro trabajo, ¿eh?
6: Sí, pues, lleva buen control, ¿eh?
4: Júralo, si pudiera hacer el trabajo de un remolque.
7: Muy bien, agradece al público que te aplaude.
6: ¿Un remolque?
4: Sí.
7: Eso es.
4: Oye,
7: ¿tú sabes,
4: estás pensando lo mismo que yo?
2: ¿Ah? ¡Cuando guste!
4: ¡Adelante, Emilio!
2: ¡Adelante!

0: digan cuándo van a salir los osos bailarines.
1: Ah, te perdiste la atracción estelar.
0: Ustedes sí que saben elegirlos. ¿Algo en lo que pueda ayudar?
2: No, gracias. Efi tiene todo bajo control.
0: Eso veo, mejor que el departamento.
1: Y más efectivo, además.
0: A propósito, John, tu compañero de equipo saldrá bajo fianza en una hora.
3: ¿A qué compañero de equipo te refieres?
0: Ese motociclista que tú y Punch capturaron. Leo Norrison.
1: Ah, sí, Leo Norrison, de la preparatoria.
0: Sí, mencionó algo sobre la preparatoria. Dice que eres John Eyma de tu equipo de fútbol.
1: Y no miente, el tipo era realmente bueno. Pero el que detuvimos, Punch y yo, no puede ser Leo Norrison. Lo conocía bien, él no puede estar robando a... Él no puede dedicarse a robar a la gente.
0: Voy a trabajar.
1: Oye, Barixa.
0: ¿Sí?
1: Gracias.
0: De nada. ¡Oiga!
1: John.
0: ¡Por acá!
2: Tú conocías bien al tal Norrison, ¿eh?
1: Sí. Él y yo jugamos mucho fútbol. Iba un año delante de mí. Y era el mejor.
2: Yo también jugaba fútbol.
1: Pero...
4: Muy bien, Efi. Fíjense en esto. Efi, vamos.

0: Marisa.
1: Ya no te pongas tanto bronceador. Parece como si hubieras estado durmiendo en un horno de microondas.
2: Hace que me sienta más cerca de Janie. ¿Te importa?
1: Yo en tu lugar no me haría muchas ilusiones. ¿Sabes lo que es una cita ciegas?
2: John, esta no es una cita a ciegas. Mira, esa es Janie.
1: Persigámoslo.

0: tardes, señor.
1: ¿Qué le ve de buenas?
0: Lo siento, pero iba usted a 130 kilómetros por hora. Déjeme ver su permiso de conducir y su tarjeta de circulación.
1: Pero eso es imposible. Yo lo estaba observando.
2: Dígame, ¿qué es ese aparato, eh?
1: Lo que puedo decirle es que costó $500. Se supone que monitoriza ondas de radar.
0: De manera que pagó $500 para bloquear los radares.
1: Sí, pero eso no es todo lo que tengo. Déjeme mostrarle otra cosa.
0: Así que esto bloquea los radares, ¿eh?
1: Cierto, eso es lo que hace. Hay otra cosa por aquí. Está bien equipado, ¿no?
0: Ah, también esto es para bloquear radares.
1: Sí, en efecto. Nosotros los pobres conductores debemos tener algo para defendernos de ustedes, los policías.
0: Muy bien, señor. Estoy seguro de que sus aparatos son muy efectivos, pero la policía en California no usa radar.
1: ¿Ustedes no usan radar? Con que ustedes no usan radar, ¿eh?
3: Qué mala pata.

0: John, ¿estás seguro de que quieres seguir con esto?
1: Era mi compañero de equipo, entiéndelo.
0: Era, John, era. Además, todos hemos tenido condiscípulos fracasados.
1: Es que quiero hacer algo por ayudarlo.
2: Está bien, como quieras.

0: Sí, pensé que podría ayudarte y tal vez averiguar qué pasó con el chico con mayores posibilidades de triunfo.
1: ¿A qué te refieres con eso?
0: A nada malo, te lo aseguro.
1: Ah, ¿sí? ¿Has venido a llamarme perdedor para mejorar tu imagen?
0: No, Leo, yo...
2: ¿Qué te pasa, Norrison? Él no tenía por qué venir a verte, ¿entiendes?
0: Punch, por favor, vete. Yo arreglaré esto solo.
3: No te alteres. Tu camisa puede ensuciarse de nuevo.
0: Punch, te dije que yo me encargaré.
1: ¿Te parece?
0: Escucha, Leo.
1: Tengo que tomar un autobús.
0: ¿No te devolvieron la motocicleta?
1: Tengo que ir al centro a desempeñarla. Tuve que depositar algo para la fianza.
0: Ah. Dime, Leo, ¿qué te pasa? Eso de robar relojes y bolsos, ¿cuál es la finalidad?
1: Tengo que ganarme la vida, ¿o no?
0: Ah, ¿a eso le llamas ganarte la vida? Por favor, es una excusa tonta. Lo que estás ganándote es la muerte.
3: Oye, ¿qué sabes realmente de mí? Han pasado 4 años, viejo.
0: Eras un chico prometedor. Tú ibas a triunfar, ¿recuerdas? Y aquí, entre tú y yo, todos en la escuela pensaban que tú eras quien podía servir de ejemplo.
1: Pero eso pertenece al pasado. Algunos tienen la oportunidad y otros no.
0: ¿Qué supones que debo entender con eso?
1: Significa que no entré a la universidad con aquella beca. Ni siquiera pasé el examen de admisión. Mientras pensaban que estaba en la escuela, estaba en el ejército. No saqué diploma universitario, pero sí una baja deshonrosa. Golpeé a un oficial, a un capitán.
0: ¿Y dónde está tu sensatez? Me refiero a por qué...
1: Él me presionaba. Quería obligarme a hacer cosas que no quería y a mí nadie me obliga a hacer nada.
0: Oh.
1: Yo era todo un líder en la escuela, ¿recuerdas, John Baker?
0: Sí, lo recuerdo.
1: No contratan líderes con bajas deshonrosas.
0: No, así que... Mientras tanto, robas un bolso, un reloj o cualquier cosa.
3: Los robo a quienes lo tienen y yo lo necesito.
0: Por supuesto, eres todo un Robin Hood. Sabes lo que necesitas, sabes lo que de verdad necesitas, es un trabajo.
3: No, no puedo andar derecho, las cicatrices son muy profundas, viejo.
0: Sí. Sabes dónde encontrarme, ¿verdad?
3: Uh-huh.
0: Además, creo que puedo darte mejor trato que el juez.
1: ¿John Baker?
0: Sí.
1: Nos veremos, ¿no?

0: ¿Y bien? ¿Es el mismo Leo que conocías?
1: En realidad no creo estar tan seguro.
2: ¡Demonios! ¿Por qué a mí, señor? ¿Qué habré hecho en mi vida tan malo que me castiguen de este modo? La culpa de todo la tiene ese nieto mío. ¿Qué he hecho yo, señor? ¿Qué? ¡Soy tu pobre sierva! ¿Qué he hecho yo para merecer esto?
1: Disculpe, señora, ¿quiere que llame al servicio vial?
2: ¿Que si llama al servicio vial? Como si me importara que llame al servicio vial. ¿A mí qué me importa si llama al servicio vial? Yo no soy miembro del servicio vial.
1: Es que tal vez podríamos...
2: ¿Qué es usted? ¿Anda anunciando el servicio vial? ¿Anda por ahí haciendo publicidad al servicio vial?
1: No...
2: ¿Andan por ahí haciendo publicidad al servicio vial?
0: Solo tratamos de ayudarla.
2: Ahora dice que tratan de ayudarme. ¿Por qué no pensaron en eso antes de que me arrestaran a mi nieto y me obligaran a conducir esta carcacha para ir por él en un día tan caluroso?
0: Pues si es así como ella piensa, vámonos.
1: No podemos dejarla así, me refiero a que... que se vería mal.
0: Pues no tan mal como nos vemos aquí observándola.
1: Discúlpeme, ¿puede hacerme un favor?
2: ¡Fuera! Señora, ¡fuera! ¡Déjenme! ¡Afuera! Ahora están pidiéndome favores, ¿sí? Creen que no sé cambiar neumáticos, ¿eh?
1: Estoy seguro.
2: ¡He cambiado miles de neumáticos en mi vida! ¡Sí! ¡Y ahora esto no entra aquí!
0: Señora... Tiene cerradura, necesita una llave.
2: ¿Que necesita qué?
0: Cerradura, ¿me entiende usted?
2: Por supuesto que entiendo, necesito una llave.
1: Discúlpeme, esta es la llave del encendido.
2: Él lo sabe todo. Y ya que es un sábelo todo, que lo haga él mismo.
1: Gracias, señora. Ahora, Punch, adelante.
3: Listo, John.
2: ¡Cuidado, cuidado! La urgencia ocasiona deficiencia. ¿Nunca se lo dijeron, joven? Nunca se lo dijeron al joven.
1: Está bien, Punch, ya es suficiente.
2: Ponga los derechos. Si no los pone derechos, se caerá el neumático. ¿Me ha oído? ¿Me oirá? ¿Me oirá?
4: ¿Sí la oyó? ¿Sí la oyó?
1: Bien, Punch. Todo listo.
2: Todo listo, ¿eh? Déjenme decirles algo, jóvenes. Son ustedes unos ineptos.
5: Sí, un elefante se sentó en mi auto.
6: Un momento, veamos. ¿Estás diciéndome que un elefante se sentó en tu auto?
5: Sí, sargento, lo hizo. Ellos lo vieron. Hablen, muchachos. Hablen del elefante.
0: Barixa, por favor, no esperarás que el sargento crea esa historia.
5: ¿Qué? Por favor, muchachos, digan la verdad.
0: Hasta yo podría inventar algo mejor que eso, Bar.
6: Sí, Barixa, vas a tener que mejorar tu historia.
0: Sí, tienes que ser más original, viejo.
6: ¿Por qué no pasas tu historia por escrito y lo explicas en las primeras 10 páginas, ¿eh?
5: Todos son Judas.
0: Hola. ¿Cómo trata el mundo a mi sargento de oro, eh?
6: La verdad, no me quejo, Frank. ¿Qué puedo hacer por ti?
0: ¿Ya pensaste en mi pequeña proposición, eh?
6: Oh, ¿te refieres a Janie? Sí, estuve pensando al respecto, Frank, y... aún creo que no es adecuada,
0: sargento,
6: para ti.
0: Sargento, yo...
6: Hostia, rayos. Yo también fui soltero una vez.
0: ¿Lo fuiste? Bueno, perdóname, por supuesto que lo fuiste.
6: Sí, llamé a Janie por teléfono. Ella vive con su padre y ella aceptó darte una cita mañana por la noche.
0: Sargento, me has hecho un hombre feliz. Tan feliz que no sé qué decir.
6: Ah, ¿quieres demostrármelo, Frank?
0: Por supuesto. Ah,
6: sal y haz un trabajo esmerado hoy en el periférico.
0: Dalo por hecho.
6: Y era hora.
0: Vamos, ya oíste al hombre. Jonathan, ¿vamos?
7: ¿Qué es eso de Jonathan? ¿Está ocurriendo algo aquí?
0: No.
7: No importa, no quiero saberlo.
8: ¿Acaso una pista de carreras?
7: Es la primera vez que alguien ha tratado de asfixiarnos.
9: ¡Oh, no!
2: ¿Qué te pasa, Jay?
9: Dos motociclistas, una infracción más y cancelarán la póliza de seguros de papá. Se desquitará con mi pellejo, Sandy. ¡Sujétense bien todos!

0: ¿Están ustedes bien? ¡Salgan del auto!
1: Valiente paseíto nos dice, Jay. La próxima vez tomaremos el autobús. ¿Y ahora qué va a decir tu padre?
0: ¡Cállate! Si ustedes no me hubieran puesto nervioso siguiéndome, nada de esto hubiera pasado.
2: ¿Por qué no aceptas tu culpabilidad? Casi rompiste la barrera del sonido.
3: Podías ocasionar un accidente de tránsito con esa bomba de humo.
2: Dame tu permiso de conducir y tu tarjeta de circulación. ¿De veras están bien?
0: Sí.
2: Quiero que apagues el motor ahora. ¡John! ¿Hay alguien atrás?
0: ¡Lance y Paula! ¡Dios! Es que no había más espacio adelante. Estábamos jugando, eso es todo.
2: ¡Abre de una vez! ¿No puedes?
4: John, ¿cómo sacamos los de aquel accidente?
2: Sí, por el asiento trasero. ¡Pronto, Paul! ¡Fuerte!

0: Vamos, respira profundamente. Eso es. No, quédate acostado y respira.
1: Está volviendo en sí, Punch. ¿Se recuperarán? Esperemos que sí.
0: Detesto los sermones, así que abreviaré, niño. Eso que hiciste fue una estupidez.
2: ¿Estás bien?
0: Sí, vas a mejorarte.

0: Me voy.
1: Hasta luego, Fritz.
0: Adiós.
1: Bien, creo que terminamos por hoy, Punch.
2: No, no lo creo. Fíjate.

0: Así que preferiste el trato del juez en vez del mío, ¿eh?
1: ¿Por qué no renuncias, John Baker? Estás perdiendo el tiempo.
0: Ni siquiera me diste tiempo alguno. Todo lo que tenías que hacer era llamar por teléfono y
2: ¿cuál
0: yo...
2: ¿Cuál es la diferencia?
1: ¿Sabes cuál es tu problema, amigo? Te dejas arrastrar por tu optimismo. Ya no estamos jugando en el mismo equipo, John Baker.
0: En eso tienes mucha razón. Así que vamos por tu nuevo uniforme.

0: que... Ah, usted debe ser el oficial Poncharello, ¿verdad? Yo soy el padre de Jamie.
1: Hola, Ponch. Todos me llaman Ponch, señor.
0: Ah, entonces te llamaré Ponch. Anda, pasa adelante. Toma un bocadillo, un cóctel o lo que gustes.
1: Sargento, ¿qué haces aquí?
2: Oh, pues decidí venir un momento para hacer las presentaciones adecuadas.
1: Eres muy gentil, gracias.
2: Para servirte, para servirte.
0: Voy a llamar a Jamie.
1: Desde luego.
0: Jamie, mi amor, aquí está tu visita.

0: eres amigo de tío John. Otro verdadero agente de la patrulla motorizada.
1: Esto es una broma, porque ella es la hermana menor de Janie, ¿verdad?
2: Oh, no. Janie es hija única, Frank. Yo creo que las fotografías parece mayor de lo que es, ¿no crees?
0: Estoy en los anuncios, ¿me has visto? Y haré un comercial de televisión la semana entrante.
1: ¿Qué edad tienes?
0: Cumpliré 15 próximamente.
1: ¿15?
3: Hola, Punch.
4: Hola, Punch.
1: ¿Ah?
4: ¿Qué hay, Punch?
1: Hola. Me enteré apenas hace una hora, Punch.

0: Esto no comenzó aquí. Aquí tampoco.
1: Tranquilo, es solo un frío.
0: Ni aquí.
1: ¿Pero para qué, Oz? Es solo un resfrío.
0: Pero aquí sí empezó todo. 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

0: Déjenme contarles de mi día hasta ahora. Café en París, surf en las Maldivas, tomé una siesta en el monte Kilimanjaro. Ah, sí, una chica polaca me dio su teléfono en Río. Y luego salté de vuelta y vi el último cuarto de la final de la NBA. En primera fila, claro. Todo eso antes de las 12. Podría continuar, pero lo que quiero que entiendan es que estoy en la cima del mundo.
1: El terreno más claro.
0: No siempre fue así. Antes yo era alguien normal. Un perdedor, como tú.
2: Hola, Miri. ¿Cuántas ciudades tienes ahí?
3: Pues, si ya vas a soñar, que mejor sea el grande.
2: Cierto.
3: Hasta luego.

0: get meaty. Solo quería darte esto. Lo compré de segunda mano en Plymouth. Y creí que te gustaría. Está algo maltratado y le faltan cosas, pero...
1: Me encanta.
0: ¿En serio?
1: En serio.
2: No es cierto, Rice Cuadrada.
1: Mar.
2: Hey, ¿qué es esto?
0: Oye, Mark, Mark, ¿te vuelves a ayudar?
1: Mark.
0: Mark, devuélveselo.
2: ¿Te gusta la Torre Eiffel? ¡Buah! Si la agitas lo suficiente, escuchas a la torre moverse, se los juro. Oigan, ¿quién la quiere quitar?
1: Suficiente. Ya basta, dame eso.
2: Bueno, ya, perdón.
0: Toma.
2: Perdón, hermano. Yo conozco mi coche.
1: ¡Vaya por ayuda! ¡Auxilio!

Biblioteca Pública de Ann Arbor. Y así pasó la primera vez. En un segundo pensé que moriría, y al siguiente estaba en la biblioteca de Ann Arbor.

0: hogar, dulce hogar. Mamá se fue cuando yo tenía 5. Y mi papá, digamos que no era un gran padre.
1: Ya es tarde. La cena está fría. ¿En dónde estabas? Oye, cuando te hago una pregunta, espero que me contestes. ¡Hey, hey! ¿Qué te pasó?
2: Unos niños en la escuela.
1: Oye, oye, David. Ven aquí, trae el trapeador y limpia esto ahora. ¡David! No quiero subir por ti. ¡David! ¡Haz lo correcto! ¡David! ¡David! ¡Abre la puerta!

0: Escapa a tu biblioteca.
1: Claro.
0: Me teletransporté aquí.